0: ¿Cómo están? Gracias por acompañarnos en esta tarde, que por cierto está empezando a abrir después de varios días de muchísima nubosidad en la capital de San Luis Potosí, la zona metropolitana. Un abrazo a la gente que nos escucha en todo el país, en todo el estado, en todo el mundo a través de TuneIn, de iHeartRadio, en doble frecuencia aquí en el dial de San Luis Potosí, factor 96.1, más FM 99.3. ¿Qué tal? Bueno, 6:06, martes 6 de octubre. Bueno, 5,000 pesos por quincena. Un coordinador territorial que participó en la promoción política de Gerardo el Huasteco Sánchez Sumaya aseguró que eso recibía por caminar comunidades, repartir material y entregar diariamente información a 25 personas. 5,000 pesos quincenales. También pedían credenciales para votar. El periodista Gerardo Duque difundió hoy el testimonio y la fuente permanece bajo reserva. Afirma que el último pago llegó a mediados de septiembre. Habla de aproximadamente 200 coordinadores en distintas regiones y sostiene que existen contratos con vigencia hasta el 31 de diciembre. Después dejaron de pagar. Sumaya abandonó su aspiración a la gubernatura el 24 de septiembre. La coincidencia merece algo más que levantar una ceja. Días después de la retirada, apareció Reginaldo Sandoval, coordinador parlamentario del Partido del Trabajo, del PT. Sandoval reconoció públicamente que fueron bloqueadas cuentas de Sumaya y de familiares y personas de su entorno. Añadió que el empresario tenía compañías con alrededor de 17,000 trabajadores y tras el congelamiento ya no les pudo pagar. Lo dijo el dirigente del partido que impulsaba su proyecto. Aquella frase adquiere otra dimensión después del testimonio publicado por mi colega Gerardo Duque. Una cosa será comprobar los supuestos 17,000 empleados empresariales y otra seguir el dinero de los operadores políticos que ahora reclaman pagos. Si esos coordinadores efectivamente cobraban por promover a Sumaya y el dinero provenía de cuentas o empresas mercantiles, la pregunta deja el terreno exclusivamente laboral. La Ley General de Partidos Políticos prohíbe que personas morales aporten dinero o algún pago en especie a partidos, aspirantes, precandidatos o candidatos. La Ley General en materia de delitos electorales castiga además determinadas aportaciones prohibidas, recursos de origen ilícito o montos superiores a los permitidos. Eso todavía requiere probar quién pagaba, para quién se realizaba jurídicamente la actividad política y cómo se reportaban esos recursos. Pero la combinación de Reginaldo Sandoval con los coordinadores impagados ya nos está dibujando una hipótesis concreta para fiscalización electoral. ¿Las empresas de Sumaya financiaban su estructura política? Si la respuesta documental fuera afirmativa, el problema sería bastante más serio que una nómina atrasada. Todo eso, más la aparición, que ya habíamos previsto, del tío que habla. Mientras la estructura potosina está reclamando dinero, Héctor Manuel Portales Ávila habla ante la Fiscalía General de la República. El periódico Reforma reveló hoy que Portales, identificado por el diario como el tío de Sánchez Sumaya, emparentado con su esposa Samantha Portales y vinculado previamente con Metra Fletes, se convirtió en testigo colaborador dentro de la investigación contra la estructura de Roberto Blanco Cantú, el señor de los buques. Sus declaraciones permitieron identificar presuntos intermediarios, operadores y mecanismos de soborno utilizados para facilitar el contrabando de hidrocarburos. Portales entregó además información sobre aproximadamente 69.4 millones de pesos en presuntos sobornos y honorarios durante 2024 y 2025. Portales tampoco aparece por primera vez en nuestro expediente. En marzo se publicaron documentos que le atribuían 142 millones 141.224 pesos en facturas a Bangesa, de Gerardo Sánchez, Industrias Gesa, del sureste, y Petrogesa, empresas vinculadas con Gerardo Sánchez, Gesa, Sumaya. Convertidores, semirremolques, tanque, tractocamiones. Aquellas operaciones pueden tener una explicación perfectamente legal. La pregunta cambió porque ahora quien participó en ellas está proporcionando información a la Fiscalía General de la República sobre una estructura de huachicol. ¿Qué ha dicho Portales sobre esos 142 millones? Pues todavía no lo sabemos. ¿Y qué creen? Para acabarla, cayó el tanque. Ayer lunes fue detenido en Zapopan Iván Casarín Molina. Le apodan el Tanque, identificado por autoridades como operador regional del cártel Jalisco Nueva Generación. Y el dato interesa por una razón muy específica. El Departamento del Tesoro de los Estados Unidos ya había relacionado a Casarín con la estructura financiera del cártel Jalisco Nueva Generación dedicada al robo y comercialización de combustible. Mexicanos contra la Corrupción rastreó alrededor de su entorno hasta 49 empresas, muchas relacionadas con combustibles. Pero hay otro hilo ya conocido que aparece ahí. Audios difundidos previamente atribuyen a Luis Alberto Olán, hermano de Amílcar Olán, haber presumido conocer al Tanque y utilizar esa relación para intervenir ante personajes del crimen organizado en Veracruz. La captura de Casarín no demuestra una relación con Sumaya, ni permite meter automáticamente a Portales, Blanco Cantú y el Tanque dentro de una misma organización, pero sí confirma algo menos cómodo. El huachicol mexicano que hoy están investigando autoridades federales mezcla empresas, transportistas, aduanas, funcionarios, intermediarios financieros y organizaciones criminales. Pero sigamos con la ruta del dinero. Dos carpetas anteriores relacionadas con Sánchez Sumaya fueron cerradas por la Fiscalía General de la República por falta de elementos suficientes. Ese dato permanece. También permanecen los hechos posteriores. Portales está colaborando con la Fiscalía. El Tanque está detenido. Las cuentas de Sumaya y de parte de su entorno fueron reconocidas públicamente como bloqueadas por el propio dirigente nacional del Partido del Trabajo. Sumaya abandonó la carrera el 24 de septiembre y ahora personas que aseguran haber integrado su maquinaria territorial reclaman el dinero que dejó de llegar. Falta una pieza. El comprobante. ¿Quién depositaba esos 5,000 pesos? ¿El PT? ¿Una persona física? ¿Una asociación? ¿La asociación o fundación GESA? ¿Petrogesa? ¿Bangesa? ¿Alguna otra empresa? Ese SPEI puede valer más que 100 discursos porque si Sandoval tiene razón y el bloqueo de la estructura financiera empresarial terminó derrumbando también el proyecto político, entonces dejó planteada, quizás sin proponérselo, la pregunta central en este expediente. ¿Con qué dinero se estaba construyendo la candidatura de Gerardo Sánchez Sumaya? Portales ya empezó a hablar, ¿eh? Los coordinadores empezaron a cobrar y varias cuentas dejaron de moverse. Ahora toca saber de cuál de todas salían los 5,000 pesos. Tremendo tema, con todas sus líneas que cruzan en San Luis Potosí. Vámonos con información de esta mañana. La presidenta de la República, Claudia Sheinbaum, en su conferencia matutina, justificó el reclamo que se le hizo al gobierno de Querétaro, en primer lugar, por el tema, pues, que hemos sabido, se ha, digamos que, manoseado, que fue la invitación del embajador de los Estados Unidos a la inauguración de una academia. Pero la presidenta también habló de las operaciones militares en la frontera entre México y Estados Unidos. No confirmó si ya tiene evidencia del ataque a balazos contra elementos de la Guardia Costera. Esto fue lo que dijo.
1: Ahora, me interesa mucho esto porque ayer salió filtraron ahí un documento donde invitaron a la Secretaría de Relaciones Exteriores y le hicieron partícipe que el embajador iba a ir a un evento, pero no dice de una autorización de una academia en donde van a participar las agencias de Estados Unidos. ¿Por qué sabemos que en esa academia van a participar las agencias de Estados Unidos? Porque lo dijo el secretario de Seguridad Ciudadana de Querétaro en el evento. No es una suposición. ¿Qué es lo único que se le pide al gobierno de Querétaro? Que siga los procedimientos. Que pregunte a Relaciones Exteriores, que solicite su autorización, si va a recibir apoyo del gobierno de los Estados Unidos, que solicite su autorización al grupo de alto nivel. Ahora,
0: bueno, hoy mismo en el Partido Acción Nacional, en el transcurso de la sesión del Congreso General, de la Cámara de Diputados específicamente, la diputada del Blanquiazul, Genoveva Huerta, lanzó un reclamo defendiendo a su gobernador, Mauricio Curi, luego de que el gobierno notificó en tiempo y forma a la Secretaría de Relaciones Exteriores de México sobre la visita del embajador de Estados Unidos, Ronald Johnson.
2: No podemos permitir que la mentira y la manipulación se imponga sobre las instituciones. Exigimos una disculpa pública. Lo decimos de frente y con firmeza. Quedó plenamente acreditado que el gobierno del estado de Querétaro notificó en tiempo y forma a la Cancillería y a las dependencias federales. No vamos a permitir que manchen a un gobierno que sí trabaja y que sí da resultados.
0: Bueno, pues ahí está. ¿Qué opinan ustedes? ¿Ustedes creen que deberían de pasar por la autorización los gobiernos estatales para poder vincular en colaboración a Estados Unidos? Es un tema delicado, ¿eh? Pero bueno, ahí está. Y hay que tomarlo, pues, en todas las vías posibles con imparcialidad. El día de hoy se dio a conocer un movimiento en el que muchas personas dentro del Poder Judicial Federal, jueces, ex juzgadores e incluso otras voces expresaron su respaldo público a la jueza Marta Magaña. ¿Quién es? Es una persona que enfrenta un procedimiento de responsabilidad administrativa porque fue la que pudo tener los pantalones y la convicción, el conocimiento legal y la determinación para conceder suspensiones contra la reforma judicial que ya vimos que se está llevando el carajo al sistema de impartición de justicia de este país. Vamos a escuchar.
3: Yo con Marta.
4: La democracia depende de tener jueces independientes, no al acoso disciplinario. Yo estoy con Marta Magaña.
3: Marta, todo mi apoyo y mi cariño para ti en estos momentos y espero que el procedimiento disciplinario que injustamente se inició en tu contra se resuelva con pleno respeto a tus derechos humanos.
4: Marta Magaña, que hoy estás siendo señalada por hacer tu trabajo con vocación, con amor, con convicción, no estás sola, aquí estamos, te acompañamos y luchamos a tu lado. Mientras tú resistas, resistiremos contigo. Fuerza.
5: Querida Marta, te mando un abrazo, todo mi apoyo. Eres una mujer congruente y valiente. Estás sola, estamos contigo.
6: Reconocemos, agradecemos y honramos la valentía de jueces como Marta Magaña, quien está siendo perseguida políticamente. Tienes nuestro apoyo, nuestra admiración y desde luego todo nuestro reconocimiento.
7: No dejemos sola a la juez Marta Magaña. Acudirá a la audiencia del procedimiento que le aperturó el nuevo Poder Judicial solo por hacer su trabajo conforme a la Constitución.
8: La trayectoria, tu compromiso y tu trabajo hablan por ti. En estos momentos cuentas con nuestra solidaridad, con nuestro respeto y con nuestro respaldo.
9: Esta Marta Magaña. No estás sola, estamos contigo.
10: Marta, estamos contigo. Es inaceptable la persecución del Tribunal de Disciplina. Un atentado más contra la independencia judicial. Si tocan a una, respondemos todas.
11: Apoyo a la jueza Marta Magaña por ser jueza independiente. A una jueza nunca se le persigue por sus resoluciones.
12: Marta Magaña, siempre has alzado la voz por todas las personas. Hoy nos toca alzar la voz por ti. No estás sola, estamos contigo.
13: Apoyo a Marta Magaña por ser juez independiente. A un juez no se le persigue por sus resoluciones.
14: Marta Magaña, no estás sola, estamos contigo.
15: Mi solidaridad.
0: Bueno, pues están muchísimas voces, ¿no? No se olviden del nombre, Marta Magaña, que es una de las que fue valiente, que es una de las que sí dijo, oye, esto no puede suceder. Y ahora la están queriendo linchar. Pues exactamente las personas a las que no quería dejar llegar. ¿Por qué? Pues porque solamente obedecen a un tema político. Y es tristísimo. Lo decía Daniel Jiménez Cacho, ¿no? Al rato lo vamos a volver a escuchar. Ayer tuvimos la oportunidad de platicar con él. Decía, bueno, pues es que este sistema judicial mexicano colapsó. Estamos peor que nunca. Y bueno, hoy la presidenta de México en su conferencia matutina dijo que la realidad de las redes no tiene nada que ver con la cotidianeidad y acusó una vez más al uso de un esquema de bots en redes sociales para intentar influir en la política de nuestro país.
1: Se molestaron mucho cuando salió la lista de Luisa, que presentó, que ni siquiera una lista, sino lo que ella decía es un conductor que saca una nota, sea consonuencia o no, en contra del gobierno, lo utilizan para generar una red de comunicación en contra. Entonces ya no es solamente la persona que da su opinión, que hay libertad de expresión y pueden decir lo que deseen, sino las redes que se generan a partir de este esquema. Son esquemas demostrados que se han utilizado en otros lugares y que se utilizan en México. ¿Qué es lo que hay que hacer? Alertar de ello, decir así están funcionando, porque si no, pues entonces parece que es una realidad. Y la realidad de las redes, la verdad, muchas veces no tiene nada que ver con la cotidianidad.
0: Bueno, eso dice la presidenta. Y también muchas de las cosas que se dicen en la conferencia mañanera y en las múltiples redes de todo el poder que ahora se ha unificado alrededor de la 4T, tampoco pueden combatir de manera efectiva la realidad. Y está comprobado que hay una red de bots orquestados por Jesús Ramírez desde el tiempo de López Obrador, y que hay unas cantidades multimillonarias de dinero que corren para los medios que sí se terminaron alineando. Y hablando de temas de corrupción, la senadora Mayuli Martínez Simón, del Partido de Acción Nacional, hoy en tribuna mostró una lista de personas que aparecen en el clan de Andy. En el listado están Amílcar Olán, Alex Tonatiuh, Daniel Asaf, entre otros. Cuestionaron al secretario de Hacienda, Edgar Amador, durante su comparecencia. Por cierto, de una vez les digo, Edgar Amador dijo que, pues, que ellos no están investigando a Amílcar ni a nadie del grupo de Andy. ¿Cómo la ven?
15: Le dieron carta abierta nada menos que a Andy López Beltrán, creando una red de corrupción con sus familiares, amigos y con el gobierno, denominado el clan de Andy López Beltrán. Se dedicaron a saquear los recursos mexicanos bajo el encubrimiento y complicidad del gobierno de Morena. Y a esto me voy a referir, y sobre esto son las preguntas y las respuestas que las y los mexicanos queremos saber. En esta presentación podrá observar, desde 2018 a la fecha existen múltiples y documentadas investigaciones periodísticas que señalan a Andy López Beltrán como el líder de una red de tráfico de influencias, corrupción y negocios ilícitos. Y aquí le muestro la red de corrupción, encabezada por Andy López Beltrán, alias el Junior del Bienestar, con negocios de corrupción, con el huachicol fiscal, con el balastro del Tren Maya, tráfico de influencias y delincuencia organizada. Tenemos a Amílcar Olán, alias el amigo, que también es prestanombres, con los medicamentos en el Insabi, balastro del Tren Maya, huachicol fiscal y Pemex, con contratos que conocemos hasta el momento de hasta 33,500 millones de pesos. Tenemos a Alex Tonatiuh Márquez, alias Lord Relojes, funcionario de aduanas, daño al erario aún está por determinarse. Daniel Asaf, alias el diputado, tráfico de influencias, daño al erario aún está por determinarse. Javier Núñez López, alias el Pemex, otorgó contratos de hasta por 15,000 millones de pesos. Luis Alberto Olán, alias el hermano de Amílcar Olán, vínculos con el crimen organizado. Mario Baraga Paniagua, alias el operador, tráfico de influencias. Ricardo Pacheco, alias el prestanombres, con penthouse en la ciudad de Cancún para Andy López Beltrán. Los hermanos Salazar Beltrán, alias los primos de Andy López Beltrán, con negocios en el Tren Maya y en el TER Interoceánico. Daniel Arturo Casasús, el secretario, quien también otorgó contratos millonarios al clan de Andy López Beltrán. Hugo Buentello Carbonell, el empresario, beneficiario de contratos de hasta 1,000 millones de pesos. Esta, secretario, es el conjunto que estamos hablando de lo que sabemos públicamente de hasta 49,000 millones de pesos en contratos y negocios. Por eso.
0: Bueno, esta parte de lo que hoy dijeron, ¿qué tal? Nombres y apellidos. Y hoy se dio a conocer que Amílcar Olán, ¿se acuerdan que la semana pasada Irving Pineda de TV Azteca lo encontró? Bueno, un poquito antes, pero sacaron a la luz pues el hallazgo de su paradero, que era en Lugano, en Suiza. Y bueno, pues ya no está ahí, como ya les habíamos comentado. Y hoy en la columna de Raimundo Riva Palacio resulta que trasciende que puede estar ahora en el Medio Oriente. Vamos a escuchar lo que dijeron justamente en la Típica TV.
16: De Riva Palacio señala que Amílcar Olán se encuentra ahora escondido en los Emiratos Árabes, ¿no? Tú imagínate el poder económico de una persona, pues para que salgas de Suiza, ¿no? Y te traslades a Emiratos Árabes, ¿no? Porque no está viviendo en un jacal en Emiratos Árabes, ¿no? Dice, la pregunta que se hacen dentro y fuera del gobierno es ¿dónde está? Porque de Lugano, en los Alpes suizos, en la frontera con Italia, se fue hace una semana corriendo para escapar del escrutinio público, ¿no? Y bueno, ya a lo largo de la columna revela que está en, ¿cómo se llama? En Emiratos Árabes, pero es el chiste que va a estar corriendo y finalmente pues va a haber un momento en que lo agarren, y yo creo que el dilema de él es: ¿quién quieres que te agarre, las autoridades mexicanas o entregarte con los americanos? Ya no tiene muchas otras salidas.
17: Bien, son las 6:26 p.m, 6:26. Hoy la presidenta de México presentó consultorios SUS, atención gratis y 60 medicamentos.
18: Los lugares más apartados o en las ciudades. Se trata de, si no hay una enfermedad grave, poder acudir directamente al consultorio. Aquí se le va a atender de manera gratuita y va a tener sus propios medicamentos. 60 medicamentos básicos.
19: La presidenta Claudia Sheinbaum presentó los avances del Servicio Universal de Salud, SUS, que contempla 12.750 consultorios de atención primaria en 24 entidades del país, con apertura gradual a partir de enero de 2027. Durante la mañanera, Sheinbaum explicó que los consultorios ofrecerán atención médica gratuita, sin importar la afiliación laboral o institución de salud de las personas. Para padecimientos que no requieran atención especializada, los pacientes podrán acudir al consultorio más cercano y recibir valoración, tratamiento y 60 medicamentos básicos. El modelo contempla además una política de cero rechazos. Si un caso requiere estudios, atención especializada u hospitalización, el paciente tendrá una ruta de referencia dentro de la red pública de salud. Los nuevos espacios buscarán ampliar la atención primaria en zonas urbanas y rurales, además de reducir la saturación de hospitales y centros de salud.
17: 6:28 p.m. Bueno, vamos nada más con un tema que surgió esta semana, en las últimas horas en San Luis, y que tiene que ver con pues lo que viene en las elecciones de 2027. El gobernador Gallardo dio una de las muchas entrevistas que ha dado después de su informe. La dio a Pulso, Daniel Ortiz lo entrevistó, y ahí señaló que, pues, que Ruth no está segura, que no es solo la única posible candidata del Partido Verde. Y dio nombres, habló de 5 perfiles. Vamos a escuchar exactamente lo que dijo.
20: ¿Crees que Ruth González sea tu sucesora?
21: Fíjate que no he pensado yo en que Ruth González sea mi sucesora. Yo siempre lo he dicho, nosotros como partido todavía analizamos 4 candidatos más. No, todo el mundo da por hecho que puede ser ella, por circunstancias de encuestas. Pero creo que hoy las cosas a como van pintando, yo creo que cualquiera de los que tenemos como candidatos puede ser. Tenemos un secretario general de gobierno muy bien posicionado.
20: ¿Lo estás destapando?
21: No, a ver, yo no me estoy diciendo, ¿eh?
20: A ver, bueno, a ver, menciona estos nombres que yo voy a decir después que es el destape, pero menciónalos.
17: Bueno, y por su parte, hace un rato la propia senadora Ruth González Silva habló sobre los estatutos del Partido Verde, sobre, pues, digamos que la contraaclaración de lo que acaba de escuchar usted, que dijo el gobernador que es su marido. Vamos a escucharla y ustedes juzgarán después.
22: Está estipulado, entonces, en caso de que mi decisión fuera poder participar, no habría ningún problema por parte de los dirigentes nacionales del partido.
23: ¿Los que del que habla serían en enero?
22: Enero próximo.
24: Senador, ¿usted en qué ánimo está por ese partido?
22: Bien, muy contenta. La verdad es que, más bien, yo no me hago en ninguna contienda. Yo me hago en mi tarea legislativa. Estoy preparándome porque aproximadamente unos meses voy a tener mi informe legislativo. Estoy enfocada en ello. Y bueno, pues se podrán decir muchas cosas, pero ahora yo estoy viendo cómo van mis iniciativas, qué avance hay. Y por supuesto que podamos seguir teniendo esta confianza en la gente.
25: Una precisión, entonces la cuestión que atañe al nepotismo, ¿la deja en manos de los dirigentes del partido?
22: No, de los estatutos que tiene mi partido.
25: Claro.
22: Y mi partido no prohíbe que un familiar suceda a uno que ya está en el cargo, entonces.
25: ¿Y esta cuestión usted cómo la procesa, cómo la asimila?
22: Lo que yo asimilo es que la gente es la que va a votar, la gente es la que va a decidir. La verdad es que pues no he recibido ningún tema en este sentido por parte del partido. Entonces, lo que la dirigencia nacional decida, y si hay alguna posibilidad que yo pueda contender, y
2: si no, también vamos a apoyar a quien resulte representante. Hay muchos cuadros en el estado de San Luis Potosí, ya se mencionaron algunos el día de ayer o antier por parte del Ejecutivo Estatal, entonces quien sea, vamos a estar apoyando.
3: Y por principios, senadora, por principios personales de suceder a su esposo, ¿usted lo ve bien?
2: ¿Como un tema moral, dices tú?
3: ¿Cómo se puede entrenar?
2: Bueno, insisto, yo no he decidido si voy a participar o no. Eso lo decido hasta diciembre o enero, que son los tiempos del partido. Ahora yo estoy enfocada en el tema legislativo y pues la gente es la que va a decidir si está bien o no está bien. Gracias.
3: Gracias, senador.
17: Bueno, pues ahí está. La voz de Ruth González. Pausa, regresamos.
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0: Bien, son las 6:35. Ayer, en el inicio del noveno Festival de Cine de la Universidad Autónoma de San Luis Potosí, estuvimos transmitiendo desde su arranque allá en el Centro Cultural Bicentenario. Un abrazo a toda la gente que nos recibió, como siempre, de maravilla. Y resulta que tuvimos el chance de conversar con Daniel Jiménez Cacho. Hoy hizo el grandísimo actor y director una conferencia magistral, una conversación, una charla especial, que duró bastante porque, bueno, pues es un tipo que tiene mucho que decir y mucho que aportar. Pero esto fue lo que pudimos conversar con él en exclusiva, justamente antes de que le entregaran el premio Peyote 2026.
1: Dos.
2: Es un placer recibir al gran maestro Daniel Jiménez Cacho, un referente absoluto del arte escénico en México. Bienvenido a San Luis.
3: Muchas gracias, Jesús. Mucho gusto conocerte. Gracias por este espacio.
2: Después de tanto tiempo, de tanta obra, de tanto cine, de series fantásticas, de ser un protagonista de pues el quiebre cultural y el resurgimiento en México del arte escénico, ¿cómo podemos pensar que Daniel Jiménez Cacho le queda miedo a algo, hacer algo, establecerse como algo nuevo?
3: Pues mira, sin ir más lejos, justo ahora estoy haciendo un monólogo y tú no sabes el miedo que enfrenté después de 41 años de dedicarme a esto. Fue un experimento, está siendo todo un experimento de vulnerabilidad, de exhibirme muy personalmente, y tú no sabes el miedo, la boca seca, miedo a la memoria, temblores. Increíble.
2: Has participado en algunas películas, series extraordinarias, que tienen además un gran compromiso por mostrar el México real, ¿no? A pesar de que puedan ser ficciones, se han restablecido como puntos de referencia para muchos. Por ejemplo, recuerdo Un extraño enemigo, ¿no? Esta es una de las series que creo que deben ser indispensables para entender el México moderno. ¿Ha habido en algún momento miedo a repercusiones cuando se trata de abrir la caja de Pandora en ese nivel?
3: Pues no, no, por ahora no, como que no, yo nunca he sido víctima de ese tipo de amenazas así directas, ¿no? Lo que sucede es que, bueno, pues en algún momento se cierran los canales de distribución, o ya no se hizo la tercera temporada, o, ¿sabes? Ese tipo de cosas donde dices, ah, bueno, pues algún poder ahí arriba ya no le gustó, pero amenazas así directas, no.
2: En este momento, cuando está en peligro la libertad de expresión, cuando parte de la obra que se está presentando en México, pues justamente habla de eso, ¿no? De estos derechos adquiridos, de los que hemos luchado años, ¿no? Décadas por tener esa capacidad de decir lo que queremos, lo que sentimos. Ajá. ¿Y cómo se siente en este entorno tan complejo en el que México parece que está dando un reversazo, ¿no?
3: Pues grave, ¿no? Digo, por ejemplo, para el ejercicio periodístico, es uno de los países más peligrosos del mundo, ¿no? Los periodistas son perseguidos, son asesinados, son amenazados, y eso es muy grave. Justo la película que traemos a este festival se llama Juana y narra, pues, la tragedia que tiene que enfrentar una periodista y cómo la enfrenta, cómo sale adelante, digamos, ¿no? De eso trata esta película, y creo que sí, vivimos un momento muy delicado, porque pues con el nivel de impunidad que hay, con un sistema de justicia completamente colapsado, la labor de los periodistas para establecer cierta verdad de lo que está pasando es importantísima, ¿sabes? Para que como ciudadanía estemos enterados, informados, ¿no? De lo que está pasando, y con el agravante de que hay mucha información falsa, ¿no? Hay mucho ruido en las redes, entonces hay que acercarse al periodismo de investigación serio, independiente, que lo hay.
2: Me encantaría preguntar 100 cosas más, me está pidiendo que terminemos, pero
3: bueno,
2: te agradezco mucho, maestro.
3: Mucho gusto.
2: Con nosotros.
0: Hasta la próxima. Me lo llevaron y así se lo llevaron, porque realmente fue algo muy, muy, muy rápido ayer, pero estamos muy contentos y orgullosos de que haya sucedido. 6:40, tenemos un resumen de lo más importante que también ustedes pueden revisar en mgnoticias.mx.

0: centro de exterminio en Nayarit. Autoridades lo comparan con el rancho Izaguirre en Jalisco. Familias de Chenaló en Chiapas piden auxilio. Denuncian que grupo armado las obliga a pagar balas y a sus niños a consumir drogas. Manuel Velasco, coordinador del Partido Verde, dijo que si Omar García Harfuch decide ser candidato a la presidencia en 2030, su partido cerraría filas con él y lo llamó el Pedro Infante de la política. El IMSS activa auditoría y comando operativo neonatal tras muertes en Jalisco. Zoe Robledo aseguró que el análisis revisará expediente por expediente con la participación de neonatólogos, infectólogos y epidemiólogos. Claudia Sheinbaum anunció que Jóvenes Construyendo el Futuro ya no tendrán nuevos beneficiarios en lo que resta de 2026. El mar de fondo develó rastros de la presencia de civilizaciones antiguas en la zona costera de Colima, logrando recuperar más de 90 piezas arqueológicas en la playa. Donald Trump propuso que Irán destruya Los Ángeles y San Diego en California como un bajo costo para terminar la guerra. Rusia sigue sin reportar positivos de peste neumónica entre los cercanos a la trabajadora de laboratorio fallecida. Cientos de estudiantes de Cornell marcharon para exigir justicia para una exalumna que denunció haber sido drogada y violada en 2024. Donald Trump habló sobre las protestas estudiantiles en Francia. Acusa al Islam de querer apoderarse de un país que alguna vez fue grande. Investigan tras la difusión de material audiovisual que contiene presuntas amenazas de muerte contra la presidenta de Perú, Keiko Fujimori. OpenAI incorporará marcas de agua invisibles en textos generados por ChatGPT en la Unión Europea. La cubierta de bronce de un libro realizada por Salvador Dalí fue robada durante la noche del domingo de un museo privado en Nisoire, en el centro de Francia. Cristiano Ronaldo acusa al director técnico Jorge Jesús de romper acuerdos y motivar que dejara a Portugal. Los Saints tienen emotiva ceremonia para celebrar los 20 años de su regreso al Superdome tras la devastación del huracán Katrina. Los balones de la NBA contarán con sensores Bluetooth durante partidos de pretemporada para recopilar datos. Baltimore prende las alarmas. Lamar Jackson está en duda para el fin de semana por una lesión. Tras el cierre de la gira Rhapsody en 2024, Brian May confirmó que no tiene previsto regresar a los escenarios con Queen para una nueva gira. Shakira y Piqué vuelven a tribunales para revisar el régimen de visitas y los viajes de sus hijos entre Miami y España. Ella pide que Piqué se desplace a Miami en los periodos vacacionales de pocos días. Cindy Crawford y Randy Gerber podrían demandar al centro donde murió su hijo Presley. Valentina, hija de Valentina Elizalde, buscará asesoría legal para revisar la muerte de su padre y conocer qué ocurrió durante el ataque registrado en 2006. Robert De Niro arremetió en Nueva York contra Donald Trump, al que llamó cobarde y pidió a los estadounidenses sus votos en las elecciones para retomar la Cámara de Representantes, el Senado y el poder. Los Emmy siguen los pasos de los premios Oscar, dejarán la televisión abierta y pasarán al streaming.
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0: centrales de primera línea, y para eso contamos con nuestro querido amigo y colaborador Flavio González Ayala. ¿Cómo estás, Flavio? Buen día.
1: Jesús, muy buenos días, me da mucho gusto saludarte a ti y al auditorio.
0: A ver, arrancamos, no sé con cuál de los dos temas que quieres arrancar, ¿con Irán o con Brasil?
1: Mira, con el que quieras, Irán, yo creo que arranquemos con Irán, en ese, adelante.
0: A ver, la guerra con Estados Unidos, Israel empezó en el mes de febrero apenas, el 28 de febrero. En junio se firmó el memorándum de Islamabad, un alto al fuego con medidas sobre el estrecho de Hormuz y el programa nuclear, pero realmente no termina de apagarse el fuego. Irán mantiene cerrado el estrecho de Hormuz hasta que Estados Unidos cumpla 7 condiciones, las negociaciones están estancadas. ¿Afecta políticamente a Estados Unidos en cuestión de la elección que ya viene? Estamos a menos de un mes de que se dé la elección intermedia, y también afecta al mundo porque el crudo cotiza por encima de los niveles previos a la guerra y la OPEP mantiene congelada su producción para noviembre. Cuéntanos, ¿qué tenemos que entender del momento

0: terroristas, o de qué forma pueden hacer, atacar los iraníes en precisamente en la costa oeste de Estados Unidos. Incluso ahí el gobernador de California y la alcaldesa de Los Ángeles le contestan que es muy irresponsable al hacer ese tipo de declaraciones, pero recordemos que Donald Trump tiene verborrea y lo suelta, pero parecería más bien como de amenaza. Yo creo que tuvo información de algo, de que algún ataque pueden hacer por ese lado. Pero regresando a Irán y lo que más bien tiene que ver directamente con Estados Unidos, recordemos que estamos a menos de un mes de elecciones en Estados Unidos, y en California es un estado que siempre se ha ido por los demócratas, entonces para él es fácil hablarlo. No sé si sea una estrategia electoral como de amenaza, de que él puede dar la seguridad, pero yo creo que Donald Trump, si regresamos a ese 28 de febrero, ya él empoderado por lo que había hecho en Venezuela, se quiso lanzar a esta guerra, y el costo que ha tenido, como bien lo acabas de decir, el precio del petróleo se le ha ido altísimo, la inflación en Estados Unidos está elevada, y pues las posibilidades de que pierda la Cámara, al menos la Cámara de Representantes, aunque también la Cámara de Senadores la pueda perder, y algunos estados, que de hecho muchos republicanos ahorita se quisieran salir del, como le llaman, Trump-tanic, porque parece que se está hundiendo, pues no lo hubiera imaginado. Entonces, como que de repente hace declaraciones fuertes con lo de la cuestión de Irán, porque el costo de la guerra, de mantener aviones, de mantener portaaviones al ejército de aquel lado, está saliendo muy costoso, y por otro lado, pues el cierre del estrecho de Hormuz, pues ha sido también elevado. De hecho, vi noticias de que una de las bases británicas tenía aviones bombarderos de Estados Unidos, y parecía que podían también hacer un atentado terrorista en esa zona. Pues vemos que la situación sí se le está complicando a Donald Trump, y vámonos con varios análisis. Uno, es los objetivos de Estados Unidos e Israel no se han cumplido, de lo que decían que iban a acabar rápido la guerra. Otra cuestión de que las amenazas de destruir a Irán tampoco, y bueno, hay una serie de análisis que dicen que Donald Trump va perdiendo en aquel lado del mundo, pues sí le ha costado trabajo. Sin embargo, todavía la capacidad militar táctica de Estados Unidos puede ser muy fuerte. Ahora, aquí, ¿qué está pasando con el gobierno de Irán? Ellos obtuvieron muchas ventajas de los acuerdos que se hicieron hace el mes de junio que mencionaste, y en estos acuerdos se tenían varias ventajas, incluso hasta dinero para la reconstrucción en Irán, y resulta que pues no lo han aceptado. Incluso la moneda iraní está hiperdevaluada, pérdida de empleos, y la situación también en Irán no está tan fácil. El estrecho de Hormuz, que lo tenían controlado y que de una u otra forma lo han ido deteniendo como para poner en jaque al mundo por la cuestión del suministro de petróleo, pues de una u otra forma le han ido dando la vuelta a muchos países que requieren de este petróleo, y a final de cuentas Estados Unidos está ahí presente. Entonces vi un dato, no sé qué tan cierto sea, 40-60% de ese petróleo está pasando, y aunque hay ataques en esa zona, pues no ha pasado más allá. Eso sí, Estados Unidos no creo que desde el 3 de septiembre no ha hecho muchos ataques directos contra contra Irán. Pero aquí, ¿qué es lo que está pasando en Irán? Que los duros del régimen iraní, pues están tomando el poder, el control, y estos duros del régimen iraní, no quieren esas negociaciones, y puede ser caro, y la guerra, pues estamos enfrascados ahí, tanto por el lado de Israel, por el lado de Estados Unidos, como por el lado de Irán, y no se vislumbra una situación fácil. Incluso el secretario general de Naciones Unidas, Antonio Guterres, desde Islamabad, capital de Pakistán, acaba de decir ayer que pide a los gobiernos de Estados Unidos y Irán que lleguen a una tregua. La situación no está fácil, y ahorita las declaraciones del presidente Trump de esos ataques tampoco son bonitas, y parecería todavía que estamos en este juego de elecciones de medio término que tendrá Estados Unidos, y que van a usar la carta de Irán, y que le está pegando en contra al presidente Donald Trump.
1: De acuerdo. Vamos a Brasil. ¿Qué pasó en Brasil? Okay. Ganó la derecha, pero no le alcanzó, y entonces va a haber una segunda vuelta, pero el golpe de realidad, pues para Lula, para la izquierda brasileira, y pues en general para el mapa político de Latinoamérica, es contundente, ¿no? La izquierda se está rezagando.
0: Claro, mira, lo que pasó en Brasil es muy interesante, y hay que entender también, porque eso sí tiene repercusiones muy directas en México. Primero, por un lado, gana Flávio Bolsonaro. Flávio

0: 5% de los votos. Todas las encuestas decían que Lula podía ganar por 2 puntos, es decir, que Lula iba a estar por encima, y resulta que no, fue un golpe, como dices, de realidad, porque fueron 2 puntos arriba los de Flavio Bolsonaro y los de Lula da Silva queda 2 puntos abajo. Esto, como ninguno de los dos obtiene el 50%, se van a segunda vuelta, porque hubo una serie de candidatos que estuvieron ahí para la presidencia que fueron pocos, aunque varios de ellos se van a ir a favor de Flavio Bolsonaro. Ahí la historia nos muestra que quien gana la primera vuelta, gana la segunda vuelta. De Lula da Silva ha dicho, porque recordemos que ha sido 7 veces candidato presidencial, 3 periodos presidente, y apenas iría por su cuarto periodo presidencial a los 80 años. ¿Qué pasó en Brasil? Lo que pasa es que en Brasil hay que entender que Lula da Silva en su primer periodo fue muy querido, tenía unos índices de popularidad altísimos, y ahorita pues no está en su mejor momento. El señor ya tiene 80 años y todos los apoyos que se dieron en Brasil a la población, donde recordemos que en sus primeros 2 periodos logró sacar a más de 30 millones de brasileños de la pobreza y los insertó en la clase media, esto le daba mucha ventaja. Pues recordemos que ahora ya Brasil tiene problemas en ese sentido para estar dando tanta asistencia social y ha sido menor. También recordemos la inflación, que también le está pegando, varias cuestiones en lo económico. Hay que entender que en cualquier país, cuando lo económico golpea, pues los votos no se van por ese lado. México, ahí por eso decía vínculos con México. Recordemos que en México también se dan apoyos al sistema social, que de repente dice uno, ¿de dónde van a salir? Todavía alcanzan algunos años, pero de repente tendrán que salir por de algún lado para dar esas asistencias sociales que se tienen, y además en ese sentido recordemos el nivel de endeudamiento que también se tiene México, que en Brasil está pegando. Y por otro lado, bueno, ¿qué pasó también en las elecciones brasileñas? El Congreso brasileño, la Cámara de Diputados, si no mal recuerdo, llevan la mayoría el partido de Flavio Bolsonaro, que si hace unas pequeñas alianzas, resulta que puede darle indulto a su padre, Jair Bolsonaro, que está preso por más de 20 y tantos años por la cuestión de cuando Lula ganó, él hizo manifestaciones, o él motivó a que hubiera manifestaciones en Brasilia, en la Cámara de Diputados, en el Tribunal de Justicia, y esto, pues, él fue el que los incitó. Por eso, igual lo que hizo Trump con el Capitolio cuando ganó Biden, lo mismo hizo Jair Bolsonaro. Entonces, le podrían dar un indulto si Flavio Bolsonaro llega a esto. Ah, y como bien lo describes, la derecha en América Latina toma todo el continente, quitando Nicaragua, Cuba, Uruguay, que es pequeño por aquel lado, el caso de Venezuela, que es muy sui generis, y el fuerte que queda de la izquierda es México. Ahí recordemos lo que es el arco de las Américas, impulsado por Donald Trump, que quiere puros países de derecha, ideológicamente afines a Estados Unidos, y el único que ideológicamente no estaría afín con Estados Unidos sería México, lo cual, la presión para México, si queda como el único país de izquierda, sería muy alta, porque ya lo ha dicho hasta Trump. Recordemos que aquí en México, pues dicen que es la sede de lo dijo en la Asamblea de Naciones Unidas, es el epicentro de los cárteles a nivel mundial, y hay que hacer algo. Entonces, todo el continente americano volteando a ver a México para ver cómo operan contra el narcotráfico y la cuestión que se haga en México, se le complicaría un poco aquí en México a quienes gobiernan actualmente por todo lo que está pasando a nivel mundial y las reelecciones. Si gana Lula da Silva, si puede ganar el próximo 25 de octubre, pues en México estaría más relajado y la 4T continuaría pues como ha ido. Pero si gana Flavio Bolsonaro, las presiones en México serían mucho más elevadas para ese cambio también hacia una cuestión de derecha. Y mucha gente dice, pero Donald Trump se lleva muy bien con la presidenta. Sí, o veamos quién opera. Quien opera abajo es Marco Rubio. Y Marco Rubio tiene ese interés, secretario de Estado, de ese tipo de cambio. Entonces, si vemos a Marco Rubio, ya ha habido varias cuestiones fuertes con sus declaraciones. Y con Brasil, recordemos que en la Asamblea General de Naciones Unidas no lo quiso saludar a Lula. Ahí Lula no quiso saludar a Marco Rubio. Ahí hubo un momento incómodo. Y pues ahorita estamos viendo el apoyo que Estados Unidos está dando a Flavio Bolsonaro en Brasil, y bueno, todo esto que está pasando ahí, veámoslo, porque pues para México, aunque ahorita no hay un candidato de ultraderecha ni hay alguien pues puede surgir por ahí alguien con esa visión muy radical, que para mí la izquierda radical y la ultraderecha son dos caras de la misma moneda, complicado porque realmente no hay mucha comunicación entre la sociedad y lo único que genera son divisiones profundas.
1: Estupendo, pues con esa frase me quedo, ¿no? Los puntos radicales se parecen, evidentemente, ¿no? Y la tristeza es que parece que le cierran la posibilidad de decisión a mucha gente que necesitaríamos estar mucho más en una postura media. Te mando un abrazo, querido amigo. Estaremos escuchando a Flavio González Ayala muy pronto aquí en este espacio. Hasta la próxima. Bien, son 2 minutos antes de las 7 de la noche. A las 6 de la tarde arrancó el partido entre la selección de Argentina y Benín. Lionel Messi escucha por última vez como jugador el himno de la Argentina con su camiseta. Llanto desde que venía en el camión. Buenos Aires está desbordado. Argentina salió con una playera conmemorativa con los números en dorado. Y obviamente, pues, hubo una pausa en el minuto 10. Se detuvo el juego para un momento especial de aplausos para Lionel Messi por parte de sus compañeros, afición y rivales. Pues Lionel Messi se vio participativo frente al albiceleste, estuvo en la cancha del Monumental, están en este momento en la pausa del medio tiempo, estuvo Charly García, por ejemplo, presente ahí, pero a pesar de que estuvo cerca de anotar, no hubo goles en el primer tiempo, 45 minutos, ha empezado ya, en estos momentos me informan, el segundo tiempo, y Nicolás Otamendi anotó el primer gol al minuto 47 luego de una asistencia de Lionel Messi desde el tiro de esquina, y el festejo de Otamendi fue tremendo. El segundo llegó Nico Paz, después de recibir también de Lionel Messi en el filo del área, la mete con la parte interna para mandarla al ángulo al minuto 61. Solamente falta para que se redondee el festejo, pues un gol más de Lionel Messi, que ya se apuntó con 2 asistencias, ¿no? Significativas pueden ser las 2 ocasiones en las que llevó a la selección de Argentina, contra todos los pronósticos, a una final. Vamos a esperar que corone en este partido con un gol que lo despida por todo lo alto de esta fantástica aventura que ha sido vestir la camiseta que en algún otro momento en la vida llevaron Di Stéfano, llevó Diego Maradona, llevó Batistuta, llevó Juan Román Riquelme. Llevaron algunos de los más célebres jugadores de la nación argentina. Bueno, pues hasta aquí nos vamos en punto de las 7 de la noche. En 12 horas a las 7 de la mañana estaremos con ustedes. A nombre de todo el equipo de MG Comunicación, gracias. Soy Jesús Aguilar.
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7:04, las 7:04, y ya estamos listos para este cierre de este martes 6 de octubre de este 2026. Te acompaño con gusto, yo soy Daniel Vadillo y me quedo contigo desde ya y hasta las 9 de la noche. Tenemos 2 horas de buena música, algo de Simple Plan en esta hora, algo de CNC Music Factory, algo de Roxette y por acá tengo listo algo también de Bangles. Así que quédate porque esto apenas va a iniciar. Recuerda nuestro WhatsApp 44 45 91 30 45, 44 45 91 30 45, el número en el WhatsApp para que nos platiques cómo vas cerrando este día y cómo te está yendo esta semana, ¿eh? Oye, el clima ya como que se dio poquito. No llovió, al menos. Bueno, no sé, cuéntame, platícame si por dónde andas llovió. Va a seguir mayormente nublado lo que resta del día. Y todavía un poquito de nubes mañana. Pero bueno, mientras, vámonos con música. Te dejo con esto de Level 42. Se llama Lessons in Love. Y lo disfrutas aquí en 99.3 más FM. La música es...

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Ya a las 7:53 PM, estamos cerrando esta primera hora juntos aquí en 99.3 en Más FM, la música de tu vida. Pero lo hacemos con algunos cumpleañeros. Fíjate que hoy es cumpleaños, o hubiera sido un cumpleaños más, de Roberto Alfonso Farrell, mejor conocido como Bobby Farrell, este bailarín y cantante, entre comillas, de este proyecto musical.

alemán llamado Boney M. Hay que recordar que detrás de varios proyectos muy exitosos en Alemania estaba el productor Frank Farian. Y justo Boney M no es la excepción. De hecho, hasta alcanzó a ser de los primeritos, porque llegó hasta los 90 con el engaño. Con el engaño, porque en Boney M, claro que Bobby Farrell no cantaba. Esta onda de tener personajes simplemente actuando en un escenario cuando la voz de las canciones que escuchamos es de alguien más. Pues mira, fue muy socorrido para Frank Farian. De hecho, él ahí hace parte de las voces en Boney M, o la mayoría de las voces masculinas en Boney M y en otros proyectos. Pero bueno, ¿qué te parece si nos vamos a celebrar el cumpleaños de Bobby Farrell? Después de que se destapó todo, como que quiso hacer lo suyo, pero realmente no pegó como hubiera querido. Fallece el 30 de diciembre en 2010, a los 61 años, pero hoy hubiera cumplido un año más. Vámonos con esto de Boney M. Esto... que suena más o menos así, se llama Rasputin, y lo disfrutas aquí en 99.3.

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2: Las 8 de la noche con 4 minutos, 8 con 4, y estamos ya iniciando otra hora juntos aquí en 99.3 Más FM, la música de tu vida. Seguimos juntos hasta las 9 de la noche. Ya por acá tengo listo algo de OMD, también algo de Johnny Hates Jazz, y viene algo de Big Mountain, así que quédate porque esto también incluye Túmbame la Rola en esta hora. Entonces, quédate pendiente y te comparto nuestro WhatsApp para que también estemos en contacto a través de ahí. 44-45-91-30-45, 44-45-91-30-45. Oye, yo me lanzo con esto de Starship porque justo un día como hoy, un 6 de octubre por ahí del 2011, en una encuesta de la revista Rolling Stone, nombraban a la canción de Starship We Built This City como la peor canción de los 80. Pero chécate que no acabó ahí, porque en los tres primeros lugares aparece Starship con We Built This City. En segundo lugar aparece Europe con The Final Countdown. Y en tercer lugar aparece la canción Lady in Red de Chris de Burgh. Así que cuéntame si tú estás de acuerdo. Por ahí aparecía Wake Me Up Before You Go-Go como número 4. Y también The Safety Dance de Men Without Hats como número 5. Bueno, pues ahí está. A ver si tú estás de acuerdo con este ranking. Esta encuesta de 2011, hace ya 15 años de este nombramiento como la peor canción de los 80. Yo digo que no, está chida, ¿no? Bueno, cuéntame. 44-45-91-30-45, se llama We Built This City, The Starship, aquí en 99.3 Más FM, la música.

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1: Las 8 de la noche con 27 minutos aquí en 99.3 Más FM, la música de tu vida. Estamos listos para este duelo musical llamado Túmbame la Rola. Saludos por acá para todos los que se están haciendo presentes a través de nuestro WhatsApp 44 45 91 30 45, 44 45 91 30 45, para que nos cuentes y nos compartas esa rola con la que vas a competir esta noche. 44 45 91 30 45. Oye, pues mira, un día como hoy en el 2019, un 6 de octubre de 2019, nos enterábamos del fallecimiento de Ginger Baker, este baterista y uno de los miembros fundadores de esta superbanda llamada Cream, al lado de Eric Clapton y de Jack Bruce. Bueno, fallecía un día como hoy, pero también un día como hoy, en el mismo año, ese mismo día, nos enterábamos del fallecimiento de uno de los miembros fundadores de Lynyrd Skynyrd, de Larry Johnstrom, bajista de la banda. Y un año después, justo el mismo día, la muerte de Eddie Van Halen, uno de los cofundadores de justo esta banda. Fallecía a los 65 años. Entonces, ¿qué te parece si nos vamos? Si nos vamos con bandas que perdieron o que han perdido a algún integrante que se les ha ido de este plano existencial. No que se haya salido de la banda, sino que haya fallecido, ¿va? Bandas que hayan perdido un miembro, uno de sus integrantes. Bandas que hayan tenido que vivir ese duelo, esa pérdida de alguno de los integrantes. 44 45 91 30 45, 44 45 91 30 45. Ya estamos listos, espero tus propuestas. Es el número en WhatsApp. Ándale, por acá justo nos dicen Linkin Park, pero no dicen con cuál. No nos dicen con cuál. 44 45 91 30 45. Vámonos, se están poniendo bien, bien intensos, ¿verdad? Bueno, en cuestión de rolas. Ok, por acá me lanzo con esto de INXS que llegó como opción número uno, esto que se llama Need You Tonight, justo por

Yendo por orden en que fueron llegando. Yo creo que vamos a tener que apuntar un 2.0, ay, se me fue el avión. Por acá, esto de Earth, Wind and Fire.

Arcade Fire tiene varios a los que ha tenido que despedir. Bueno, de este plano existencial, pero particularmente a Maurice White, por ahí de hace 10 años, caray, hace 10 años del fallecimiento de Maurice White. Pero bueno, esta es la opción número 2, Let's Groove Tonight. 44-45-91-30-45, espérenme porque por acá creo que te voy a quedar mal, Nick. A ver, por acá, Mario, apúntenme ahí el 2.0, por favor, porque quedaron varias afuera. Varias muy buenas afuera. Ok, por acá nos dice Mario algo de Metallica. Esto sí anda por aquí. Esto que suena más o menos así. Se llama The Unforgiven. Y tenemos variado, tenemos ahí. En cuanto a décadas y en cuanto a géneros, tenemos variadón. Entonces, que se arme. Ah, One Direction también, por acá. A ver, Paul, ¿qué nos decías? Van Halen, Van Halen. Audioslave, para recordar a Chris Cornell. Sí, caray. Bueno, ahí apúntenme. El secretario no anda, pero la secretaria sí. Apúntenme el 2.0 de bandas que han perdido algún integrante.

En WhatsApp, esto de Metallica, justo por el fallecimiento de Cliff Burton en 1986. Hace justo 40 años. No manches. Bueno. Qué rápido se pasa el tiempo, ¿eh? 44, 45, 91, 30, 45. Vamos a repasar las opciones y ahorita vemos cómo va.

fuera. 44-45-91-30-45. La opción número uno corre a cargo de INXS. Se llama Need You Tonight. Opción 2, Let's Groove the Earth, Wind and Fire.

0: ya no jugué, ¿verdad?
1: Ya no jugué, yo ni en cuenta, ni en cuenta. Por acá Lili dice la 3, perfecto. Dice, por acá Chris nos dice por la 3, perfecto. Dice Paul por la 3. Nick dice voy por la 3. Por acá dice Maritza la opción 2. Oye, está arrasando Metallica, Opción número 1, Need You Tonight desde Australia in Excess. La opción número 2, Earth, Wind and Fire con Let's Groove. Y la opción número 3, The Unforgiven. Felipe dice la 3. Saludos, Felipe. Híjole. Pues, ¿qué le vamos a hacer, verdad? Está más que claro. A menos de que ahorita un milagro suceda, lo inesperado suceda y lleguen un chorro de votos para las otras dos, pero creo que no va a ser así, no va a suceder. Bueno, vámonos con esto, se llama The Unforgiven. Oye, Mario, bien jugado, bien jugado. Se llama The Unforgiven de Metallica aquí en 99.3 más FM, la música de tu vida, ya a las 8:35.

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Ya nos vamos, las 8 de la noche con 56 minutos. Me paso a retirar, pero te voy a dejar con muy buena música porque hoy también es cumpleaños de la voz de este proyecto musical estadounidense de hard rock llamado REO Speedwagon. Hoy está cumpliendo años su vocalista Kevin Patrick Cronin. Hoy cumple 75 años. ¿Y qué te parece si para celebrarlo nos vamos con música de este proyecto, va? Bueno, me paso a retirar. Muchísimas gracias por este cierre de martes. Gracias por tu compañía, que llegues con bien a tu destino, que descanses, que cenes delicioso. Y por acá nos escuchamos mañana miércoles en punto de las 2 de la tarde aquí en 99.3 Más FM, la música de tu vida. Cuídate muchísimo, te mando un fuerte abrazo. Oye, no, dice Erika, hoy no han llegado las pipchas. A ver, por acá, oye, sí, tenemos que apuntar ese 2.0, dice Clau. Rolling Stones, Anybody Seen My Baby. Sí, justo que hace poquito, ¿eh? Acaban de perder a Charlie Watts. Híjole, no es cierto. Sí, Charlie Watts. En el 2020. No es cierto, en el 2021. Yo hace poquito. No manches, hace 5 años. No, hombre, no, ya me voy. Porque esto del tiempo, de verdad, que nos deja bien sacados de onda. Cuídate muchísimo. Esto es Keep On Loving You. Aquí en 99.3 Más FM, la música de tu vida. Te mando un fuerte abrazo y hasta mañana.

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3: ¿Qué pasaría si la tierra bajo tus pies temblara dos veces en menos de un minuto? Eso ocurrió el 24 de junio en el norte de Venezuela, 6 de la tarde con 4 minutos. Sismo de 7.2. Treinta y nueve segundos después, otro de 7.5, más fuerte, sin tiempo para bajar unas escaleras.
4: 5:33 PM, presten mucha atención porque hace pocos minutos se registró un sismo con epicentro en Morón, en Venezuela, que se sintió también aquí del lado colombiano.
3: Al día siguiente, el conteo. Casi 200 personas fallecidas, más de 1.500 heridas, 250 edificios dañados. Los sismólogos le llaman doble evento sísmico. Dos sismos de magnitud parecida, separados por segundos, prácticamente en el mismo punto. El Servicio Geológico de Estados Unidos reportó que la potencia indica una interacción compleja de rupturas bajo la superficie. Y hay otro riesgo añadido. Sismos de esta magnitud cerca de la costa pueden detonar tsunamis, olas que viajan a la velocidad de un avión. La zona no es nueva en esto. Desde 1900, 5 sismos mayores a 7 han sacudido el norte de Venezuela. El epicentro fue al sureste de Yumare, justo donde empujan dos placas, la del Caribe contra la sudamericana. ¿Pero por qué tiembla? Mira un mapa mundi. África y Sudamérica encajan como piezas de rompecabezas. Eso notó Alfred Wegener hace más de un siglo. Propuso que todos los continentes alguna vez estuvieron pegados en uno solo, Pangea. Lo criticaron. ¿Qué fuerza podía mover masas de roca tan grandes? La respuesta estaba adentro de la Tierra. El calor del interior genera corrientes en el manto que empujan las placas. Se mueven centímetros por año. Lento, pero cuando la tensión acumulada se libera de golpe, tiembla. Ahora bien, el peligro principal no es el movimiento, sino el estado de las construcciones. La ciencia ya sabe dónde tiembla. Lo que no puede decir es cuándo ni con qué fuerza. Por eso construir bien marca la diferencia. Viviendas, puentes, tuberías de agua, todo pensado con normas que soporten. En una región sísmica, hasta cómo trazas las tuberías de agua o las líneas eléctricas puede hacer la diferencia entre un daño reparable y una emergencia. Revisar lo que ya está construido, reforzar, planificar con criterio sísmico. Eso también salva vidas. En México lo vivimos en 1985 y en 2017. Sabemos lo que un sismo le hace a una ciudad. Tenemos alerta sísmica, tenemos reglamentos de construcción, simulacros. La pregunta es si los aplicamos con el rigor que se necesita. Venezuela nos recuerda lo que ya deberíamos tener grabado. La tierra se mueve. Siempre se ha movido. La pregunta no es si va a temblar, es si estamos listos cuando pase. Con información de la doctora Nayeli Ruiz Rivera, del Instituto de Geografía, y del doctor Arturo Iglesias Mendoza, del Instituto de Geofísica, ambos de la UNAM. Un guión de Leonardo Santiago, con información del portal Ciencia UNAM. Les saluda Mónica Genis.
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3: ¿Cómo están? Soy Claudia Mejía, un nuevo episodio de Ya Oíste. Esta vez yo, ahí los que me están escuchando, quiero que se pregunten, ¿hace cuánto no se desparasitan? ¿Hace cuánto no desparasitan a toda la familia, a la mascota? Creo que también es muy importante. Ahí pregúntenselo porque hoy traemos un tema sobre parásitos. Está conmigo el doctor Jesús Manuel Rodríguez Guzmán. ¿Cómo estás, doctor?
6: Hola, ¿cómo estás? Muy bien, muchas gracias.
3: Y yo quiero saber primero, antes que nada, ¿esta parte de la cisticercosis es igual que la tenia que escuchamos por ahí? ¿Qué pasa con esto?
6: De hecho, justamente eso es algo muy interesante, que es con lo que vamos a hablar. O sea, hablar de cisticercosis realmente es hablar de una fase de lo que es propiamente un microorganismo que se llama teniasis, que es un parásito. Taenia, hay dos tipos. Algo que se le llama Taenia solium y Taenia saginata. La que vamos a abordar para hablar de cisticercosis es la Taenia solium.
3: Y me remonto al cerdo, ¿no? Porque pues la misma palabra lo dice. Pero tenemos tal vez este mito muy bien arraigado de que el cerdo no bien cocido, ¡pum! Cisticercosis. ¿Es así o no es así?
6: No exactamente. De hecho, justamente es lo que vamos a abordar en este momento. Tendríamos que hablar de lo que es el ciclo, propiamente el ciclo de la cisticercosis y el ciclo de la tenia. Y hablaríamos como tal, tendremos que tener en cuenta dos cosas. El cerdo se le consideraría como un hospedero intermediario y al humano como un hospedero propiamente definitivo. Pero ¿qué pasa realmente aquí? Si hablamos realmente de lo que es el cerdo, ¿qué nos aportaría el cerdo? Realmente hablaríamos de esto. El humano o la cadena de transmisión o el mecanismo de transmisión se llama fecal oral. Y realmente en el humano sí ocasionaría tanto teniasis como cisticercosis. En el cerdito no ocasiona lo que es teniasis. En el cerdito solamente ocasiona lo que es la cisticercosis. En el humano, en el cuerpo humano, tendríamos este gusano. Él propiamente la tenía. Es un gusano plano, tiene una cabeza y se caracteriza porque tiene como cuatro ventosas, es decir, cuatro como hoyitos, por así decirlo, en su cabeza. Y tiene unos ganchos que se van atando al intestino. Esto es lo que hace que realmente se fije al intestino. Pero, ¿cuál es la característica de este gusano? Este gusano es hermafrodito, se reproduce por sí mismo, tiene tanto reproductor masculino como femenino. Y es plano, y cada una de estas cositas planitas adentro alberga huevecillos. Y entonces ahí empieza el ciclo. Entonces, ¿qué pasaría con esto? ¿Sabes? Una cosa interesante y que me gusta mucho. ¿Sabes cuánto mide este gusano? Mide de 2 hasta 7 metros. ¿Qué? Y eso es muy interesante porque imagínate, en cada una de estas segmentos que se van formando, hay miles de huevos. Entonces, ¿qué pasa justo ahí? Justo ahí lo que hacemos es de que existen prácticas como pueden ser fecalismo a raíz del suelo. Esto es, hago popó, literal, en la tierra, donde ya sea que haya alimentos o incluso un mal manejo de las excretas, ¿no? Como, por ejemplo, vemos que sí hay un drenaje, pero ¿dónde desfragua esto? ¿Dónde irriga esto? Irriga los vegetales que propiamente se consumen. Y entonces ahí es donde empieza lo interesante, porque entonces sabemos que existen animales que se le llaman de traspatio. Imagínate, las personas hacen popó, literal, ahí está la tierra, y los cerditos, ¿qué hacen? Están todo el tiempo jugando con sus naricitas, consumen esta tierra, los productos que están ahí, los niños salen a jugar, o incluso consumes propiamente algún alimento que ya ha sido irrigado con esta agua. Pero ¿qué pasa? Que en el cerdito entonces encontramos que ya propiamente en la tierra están estos huevecitos. Estos huevos propiamente la tierra no va a hacer que lleguen a la siguiente fase, que es la cisticercosis. Vamos a diferenciarlo aquí. Entonces el cerdito se lo come, esos huevitos en el cerdo sí van a ocasionar que se desarrollen hasta cisticercos, pero ahí van a quedar, no se van a formar gusanos en el cerdo. Aquí es donde viene lo interesante. El humano come la carne ¿Y cómo sería realmente que el humano pueda realmente decir, este consumo de la carne pueda ser lo que me origine? Un alimento mal cocinado. Pero si estamos hablando de que ya el huevo, en él propiamente, en el cerdo, se ocasiona un cisticerco, ¿cómo se puede morir? Con una buena temperatura, con una cocción. ¿Cuánto necesito cocinar la carne de puerco para que realmente no me ocasione la infección? Por 20 minutos a más de 70 grados centígrados. Esto obviamente dependerá mucho, ¿no? Y entonces yo ya me lo como y adivina qué pasaba con estos cisticercos. Estos cisticercos es como si tuvieran una capita alrededor, un montón de cosas que son proteínas. Y entonces se desnaturalizan o que se destruyen, por así decirlo, con nuestro ácido clorhídrico. Y volvemos al mismo ciclo. Ahí está el ciclo. Pero esta es la parte interesante, porque si yo te dije de que consumimos el puerco, está el cisticerco, pero eclosiona con el ácido clorhídrico. Entonces dices, bueno, pero va a formar gusanos. Y ese es un ciclo de gusanos. Entonces, ¿cómo realmente se forma el cisticerco? El cisticerco es, ya no involucro propiamente al puerco, involucro el contacto yo directo humano, lo ingiero, pero ¿qué pasaría entonces ahí? Que estos huevitos se van a ir a través de la sangre.
3: Entonces, ahí sí somos completamente responsables. Ya el cerdito no tiene nada que ver, porque no hubo un intermediario. Entonces, ahí sí, por completo somos responsables, porque no tuvimos la higiene adecuada.
6: Correcto.
3: Porque si dices que está en la tierra, de las heces, que otra persona fue e hizo ahí, entonces llega mi hijo y empieza a jugar ahí, se lleva las manos a la boca, ahí es donde hay la infección.
6: Correcto. Si yo te hablo de cisticercos, la gente no, muy poca gente sabe, por ejemplo, que los vegetales también pueden ser una fuente de, porque realmente si te hablo de cisticercos, ¿qué te viene a la cabeza? ¿Qué se le viene a la cabeza a todos? Los cerdos, las verduras, aunque las hayas lavado bien, la garantía está desde un buen cultivo, desde que realmente tienes una buena práctica de esto, o un buen manejo de las excretas.
3: ¿Qué hacer cuando sí nos gustan mucho las fresas, y sí nos gustan mucho las ensaladas? Digo, ya hablamos de la carne de puerco, pero ¿qué sí está en nuestras manos? O sea, ¿qué tipo de medidas?
6: Si queremos consumir, a lo mejor los vegetales, no vamos a meter tanto en frutas, sino en general, todo lo que es desinfección que no sea por calor, ya sean frutas, verduras, que sean irrigadas por esto, pues sería lavado y desinfección de vegetales. ¿Qué haríamos? Pues disminuiríamos el factor de riesgo, digámoslo. ¿Cómo lo haríamos? Pues sería a lavarlo con agua potable, claramente, o sea, ya utilizar el agua que esté limpia. Y una cosa que sí vemos son diluciones con cloro, ¿no? Que son, le llamamos diluciones de hipoclorito de sodio, que coloquialmente lo conocemos como el cloro comercial que tenemos en casa. Después de que los enjuagamos, retiramos la mayor parte de materia orgánica que a veces vemos, ¿no? Tienen tierrita y esto, lo quitamos. Y posteriormente podemos hacer estas diluciones con cloro. ¿Cuánto correspondería? Por un litro, estos incluso envases que tenemos de crema y demás que miden un litro, de agua potable, o sea, no que sea de preferencia agua potable, claramente agua purificada, le ponemos aproximadamente 2 mililitros de cloro. ¿Cuánto sería esto? Media cucharadita cafetera.
3: También me genera duda. Hay personas que después de desinfectar vuelven a enjuagar. ¿Está bien o mejor no?
6: Depende. Depende de cómo me lo digas. Por ejemplo, si la práctica es, lo voy a desinfectar y luego le voy a querer quitar los residuos con agua de la llave. Pues me refiero al agua corriente, pues evidentemente no sería lo correcto. El agua de la llave, aunque esté purificada, sí tiene ciertos ciertos componentes que no lo hacen tan viable, ¿no? En el contexto, por ejemplo, de que si lo voy a enjuagar, pero con agua de garrafón, con agua que a lo mejor es de filtro, de la que tenemos de la llave, de la que filtramos en casita, de estos purificadores, pues perfecto. Lo correcto sería, y de hecho así lo menciona la mayor parte de las etiquetas, solo escurrimos después de la desinfección sin ya meterlo. Aunque claro, tiene que ser dependiendo del producto que utilizamos.
3: Agradezco mucho que estés aquí para poder brindar esta información. Sí creo que nos quedó muy claro esta parte de la teniasis y la cisticercosis, que son cosas diferentes. Claro. Y que ya hablamos que el pobre cerdito solo está existiendo y no tiene la culpa. en sí o directamente. Sí, claro. la higiene de manos, la higiene de tus alimentos, la cocción de tus alimentos son muy importante. Entonces, pues, gracias por quedarte hasta el final. Doctor Jesús, muchas gracias por estar aquí también.
6: Al contrario, gracias por la invitación y pues también invitarlos a que esto sea una práctica habitual, a desparasitación en casa y pues buenas prácticas higiénicas.
3: Yo soy Claudia Mejía, nos vemos en un siguiente episodio. Hasta pronto.

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10 de febrero de 2010. Comunidades entre Hidalgo y Puebla. La gente escucha una explosión. Algunos ven una bola de luz cayendo del cielo. Llega Protección Civil. Llegan investigadores. Buscan durante días. No encuentran nada. Nadie pudo explicar qué había pasado, porque México no tenía forma de rastrear lo que cae del espacio. Eso cambió. Cada año entran a nuestro planeta más de 40.000 toneladas de material que lleva miles de millones de años viajando por el espacio. Son pedazos de asteroides y de núcleos de cometas. Entran a la atmósfera a velocidades de entre 11 y 70 kilómetros por segundo. A esa velocidad, el aire los calienta hasta que se funden y emiten luz. Esa luz es lo que llamamos estrella fugaz. Su nombre científico, meteoro. Aquel evento sin explicación en Hidalgo motivó a científicos a crear la Red Mexicana de Meteoros. Su nombre en náhuatl es Citlalín Tlamina. Citlalín Tlamina, estrella que hace saeta. La idea nació en 2012. La construcción empezó con un modelo de madera hasta llegar a la estación actual, hecha en acero con 4 cámaras sensibles al infrarrojo que filman la bóveda celeste las 24 horas del día. Ese detalle importa. La mayoría de las redes de meteoros en el mundo observan solo de noche. La de México también vigila de día, gracias a un dispositivo que llaman coronógrafo, aunque el nombre no es del todo exacto. Lo que hace es taparle el sol a las cámaras. Un motor mueve una varilla que sigue la trayectoria solar y va generando un eclipse artificial en cada lente, protegiéndola sin bloquear el resto del cielo. El equipo también desarrolló una red neuronal con inteligencia artificial que distingue automáticamente si lo que grabó la cámara es un meteoro o un avión. Si un objeto no se deshace por completo al cruzar la atmósfera y un trozo llega al suelo, eso ya es un meteorito. La red también busca localizarlos y recuperarlos. Los meteoritos son cápsulas de tiempo del sistema solar. Nos dicen de qué materiales se formaron los planetas. Incluso traen materia orgánica que pudo haber contribuido a la aparición de la vida en la Tierra. La primera estación se encuentra en el techo del Instituto de Geofísica de la UNAM. La segunda, en la cima del volcán Sierra Negra en Puebla. Para que funcionen como red, deben estar separadas entre 70 y 150 kilómetros. Así pueden cruzar datos y calcular con precisión la trayectoria real del objeto. Redes parecidas operan en España, Brasil, Chile y Estados Unidos. La mexicana tiene algo que las otras no. Estudiantes de la UNAM y del Politécnico construyeron buena parte del hardware y escribieron todo el software que es de código abierto. Ahora, la próxima vez que veas una estrella fugaz sobre México, puede que Citlalín Tlamina la esté grabando y sepa exactamente de dónde vino. Con información de la doctora Guadalupe Cordero III del Instituto de Geofísica de la UNAM. Un guión de Leonardo Santiago con información del portal Ciencia UNAM. Les saluda Mónica Genis.

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0: Buenos días, México. Bienvenidas y bienvenidos. Gracias por estar aquí esta mañana. Estamos en este día miércoles 7 de octubre. Estamos en 2026 con las noticias, la información, lo que está ocurriendo, y empezamos con esto que es la más importante. La Fiscalía del Estado de Nayarit investiga el hallazgo de un presunto centro de exterminio por incineración en el municipio de Jalisco, donde se localizaron prendas de vestir, restos óseos y una fosa con cuerpos humanos. El lugar está siendo procesado desde el 3 de octubre con apoyo de colectivos de madres buscadoras. En el sitio se encontró una hornilla artesanal que presuntamente se utilizaba para incinerar cuerpos utilizando combustibles y jabón para luego arrojar los restos carbonizados a un riachuelo, según los primeros. A cargo de Luzmila Heredia, comparó este lugar con el rancho Izaguirre de Jalisco. Escuche usted lo que dijo.
1: Desde el día 3 de octubre estamos estamos procesando un centro de exterminio por incineración. El día sábado ya se incorporaron las madres a estos trabajos, ya encontramos prendas. ¿Qué están haciendo ellos? Eso que ven al centro es una hornilla artesanal. Ahí se coloca un tambo, se llena de diésel, de gasolina y de jabón para que se adhiera a la piel y a las telas. Se queman los cuerpos, los huesos se carbonizan y se arrojan a un riachuelo que ven ahí en el margen derecho.
0: ¡Qué barbaridad! Es lo que dio a conocer y lo que está informando la Fiscalía del Estado de Nayarit frente a este presunto centro de exterminio por incineración. Estoy utilizando las palabras que la propia fiscal de Nayarit utilizó para explicar lo que usted acaba de escuchar. Estaremos hablando del tema, pero por lo pronto, pues estamos frente a un asunto realmente grave que se identificó, que se encontró en el municipio de Jalisco, en el estado de Nayarit. El secretario de Hacienda, Edgar Amador Zamora, negó que exista actualmente una investigación de la UIF contra Amílcar Olán Aparicio y Andrés Manuel López Beltrán, al señalar que la Fiscalía General de la República no tiene una indagatoria al respecto. Durante su comparecencia ante el Senado, Amador explicó que la UIF actúa como coadyuvante en procesos judiciales y administrativos a solicitud de las autoridades. En otro tema, informó que entre septiembre de 2025 y junio de 2026 fueron detectados 109.4 millones de litros de hidrocarburos no declarados que generaron 4.600 millones de pesos en recaudación. Esto fue lo que dijo el secretario de Hacienda sobre esos temas.
2: La Unidad de Inteligencia Financiera no tiene distingos en ningún sentido y en este momento no ha sido requerida, digamos, por autoridades respecto al expediente que usted mencionaba, senador.
0: Y la Cámara de Diputados aprobó con 324 votos a favor y 107 en contra la nueva Ley General para el Fortalecimiento, Armonización Catastral y Registral, que busca homologar y actualizar los catastros y registros de propiedad en todo el país. La oposición la calificó como un predialazo, así le llamaron, un predialazo, porque la actualización catastral podría ampliar la base gravable, mientras Morena y sus aliados negaron que cree o modifique el impuesto predial. Que no están creando o modificando el impuesto predial, cuya determinación corresponde a municipios y estados. Las nuevas plataformas y modelos catastrales deberán implementarse a más tardar el 31 de diciembre de 2026 para operar en 2027. El diputado Raúl Bolaños dio a conocer la aprobación y el envío del dictamen al Senado de la República.
3: Aprobados por 299 votos los artículos reservados en términos del dictamen y las modificaciones aceptadas por la Asamblea. Aprobado en lo general y en lo particular el proyecto de decreto por el que se expide la Ley General para el Fortalecimiento y Armonización Catastral y Registral. Pasa al Senado de la República para sus efectos constitucionales.
0: La senadora del Partido Verde Ecologista, Ruth González, declaró que los estatutos de su partido no prohíben que un familiar suceda a una persona que actualmente ocupa un cargo público. Esto se dio en el marco de sus aspiraciones para contender por la gubernatura de San Luis Potosí, a cargo actualmente de su esposo, Ricardo Gallardo. Ante los señalamientos de nepotismo y el cuestionamiento sobre si esto afecta a sus principios, González respondió de esta manera.
4: No, en los estatutos que tiene mi partido.
5: Claro.
4: Y mi partido no prohíbe que un familiar suceda a uno que ya está en el cargo, entonces.
5: Okay. ¿Y esta cuestión usted cómo la procesa, cómo la asimila?
4: Lo que yo asimilo es que la gente es la que va a votar, la gente es la que va a decidir. La verdad es que pues no he recibido ningún tema en este sentido por parte del partido. Entonces, lo que la dirigencia nacional decida.
0: El gobernador de Jalisco, Pablo Lemus, anunció un esquema de rotación en el suministro de agua potable durante 6 meses en el área metropolitana de Guadalajara para intentar solucionar la crisis de agua turbia y agua contaminada que enfrenta la ciudad. Como parte de la estrategia, se suspenderá la extracción en la presa Las Pintas en el sistema antiguo de Chapala, mientras que concluyan diversas obras programadas para un lapso de 2 años. El IMSS inició una auditoría clínica colegiada e independiente tras el fallecimiento de recién nacidos en la unidad de cuidados intensivos neonatales del Centro Médico Nacional de Occidente en Jalisco. El objetivo es determinar si las infecciones detectadas estuvieron relacionadas con las muertes y si existieron fallas prevenibles en la atención médica. Zoé Robledo explicó que se revisará cada expediente y los microorganismos identificados serán analizados a la par.
6: Pero, y lo más importante de esta auditoría es identificar en cuáles la presencia de la bacteria tiene que ver con la causalidad del fallecimiento. Se van a revisar todos los casos de infecciones. Ha habido infecciones que no representan necesariamente un desenlace de esta naturaleza. Y hay otras infecciones que no están vinculadas. Por eso queremos que el trabajo sea independiente y sin sesgos, y que se revisen todos los casos que se tengan que revisar. Independientemente de que hay algunos que se están investigando y nosotros estamos colaborando porque hay alguna denuncia ante la Fiscalía General de la República, que nosotros respetamos. Pero la investigación clínica tiene que ser mucho más amplia.
0: El mundo. Por cierto que antes de contarles sobre el mundo, le cuento también que la Secretaría de Salud implementó un comando operativo para verificar prácticas de higiene, uso de antibióticos, limpieza y cuidados en las unidades neonatales en todo el país. Esto como parte de lo que está ocurriendo a raíz de estos sucesos lamentables, en serio, de la muerte de recién nacidos en esta unidad de cuidados intensivos neonatales del Centro Médico Nacional de Occidente en Jalisco. Y a nivel internacional, la Organización Mundial de la Salud pidió a las autoridades rusas más información sobre la muerte por un posible caso de peste neumónica. El director general de la OMS, Tedros Adhanom Ghebreyesus, instó a Rusia a ser transparente sobre la muerte de una técnica en una instalación de investigación de la peste o de investigación de peste en Siberia. Después, la propia Organización Mundial de la Salud informó que las autoridades rusas le comunicaron que no han registrado ningún caso de peste pulmonar ni tampoco han detectado patógenos de alto riesgo. Según la comunicación, las instituciones de la Federación Rusa han asegurado haber llevado a cabo una investigación epidemiológica, así como han aplicado medidas de prevención y control y se han sometido a observación médica y a pruebas de los contactos identificados de la persona fallecida. Así que hay una atención internacional sobre el asunto y bueno, pues Rusia es el foco de atención en estos momentos. A Ayer la embajada de Estados Unidos en Rusia pidió a los ciudadanos estadounidenses que se encuentran en la región siberiana de Irkutsk que sigan las indicaciones de las autoridades sanitarias locales, que eviten los centros afectados y que busquen atención médica sin demora si presentan fiebre o síntomas respiratorios. Y sobre este dramático caso de Krista Pike, la mujer condenada a muerte por asesinato en primer grado de una compañera de clase en 1996, pues está consciente y recuperó el habla mientras sigue recibiendo tratamiento médico, según informó su equipo legal, 6 días después de ser hospitalizada tras recibir 2 inyecciones letales que no lograron la ejecución. Los abogados que aseguran que la recuperación de Pike no tiene precedentes desde el punto de vista médico, reconocieron que el pronóstico de su representada sigue siendo incierto, al tiempo que han augurado un como mínimo una larga recuperación. Estamos frente a un caso insólito. Bueno, no sé si hay otro caso en la historia, pero no recuerdo en este caso una persona que haya sido condenada a muerte, y no con una, sino con 2 inyecciones letales, logró sobrevivir y se encuentra ahora en esta circunstancia en medio de una fuerte polémica en los Estados Unidos. Por cierto, que el jefe del departamento correccional del estado de Tennessee, Frank Strada, renunció tras esta fallida ejecución de Pike a finales de septiembre en un extremo que motivó a sí mismo la suspensión de ejecuciones. Así que bueno, vamos a ver cómo siguen las cosas con este caso que pues está causando, como digo, una discusión importante, no solo sobre la pena de muerte per se, sino sobre este caso en particular. Y el Premio Nobel de Química será otorgado, bueno, ya fue reconocido el trabajo de Henry Kagan, que recibirá el Premio Nobel de Química 2026, y Kenzo Soai, Henry B. Kagan y Kenzo Soai, por sus descubrimientos sobre los efectos no lineales y la autocatálisis en la síntesis orgánica asimétrica, que ayudaron a explicar cómo surge la homoquiralidad en las moléculas de los seres vivos. Sus investigaciones permiten favorecer la formación de una sola variante de moléculas especulares, un proceso relevante para la fabricación de medicamentos, sabores, aromas y otros productos. El premio, bueno, pues es un premio mundialmente reconocido. La secretaria general de la Academia Sueca de Ciencias, Ellen Muns, hizo el anuncio.
7: The Royal Academy of Sciences has...
8: La Real Academia Sueca de Ciencias ha decidido conceder el Premio Nobel de Química de 2026 a Henri B. Kagan y Kenzo Soai por el descubrimiento de los efectos no lineales y de la autocatálisis en la síntesis orgánica asimétrica.

Y bueno, pues estaremos hablando de todos estos temas de México y de otras partes del mundo. Agregaremos también la información más adelante sobre la captura muy importante del tanque. Se detuvo al presunto operador del cártel Jalisco Nueva Generación y hombre cercano al Mencho. Es una de las noticias más importantes de las últimas horas, en donde se ha dado a conocer que fuerzas de seguridad detuvieron en Jalisco a Iván Casarín Molina, alias El Tanque, identificado como operador del cártel Jalisco. Y bueno, pues el secretario de Seguridad y Protección Ciudadana, Omar García Harfuch, señaló en sus redes sociales que El Tanque era considerado líder regional del cártel Jalisco, con operaciones en Veracruz, Oaxaca, Tabasco y Puebla, y que fue detenido en Zapopan. De acuerdo con Harfuch, las investigaciones lo relacionan con delitos como homicidio, extorsión, privación ilegal de la libertad, robo de hidrocarburos, lavado de dinero y tráfico de drogas. Las autoridades lo señalan por su presunta participación en el ataque del 1 de mayo de 2015 contra un helicóptero del ejército mexicano ocurrido durante la operación Jalisco, en el que murieron integrantes del ejército y la policía federal. Casarín Molina había sido sancionado en septiembre del 24 por la Oficina de Control de Activos Extranjeros del Departamento del Tesoro de los Estados Unidos. De todos estos temas y más le estaremos hablando esta mañana, gracias al público que está oyendo la radio, gracias por oír las estaciones de Grupo Radio Centro en el país, gracias a quienes están conectados en nuestro sistema multiplataforma de Aristegui Noticias, y muchísimas gracias a quienes ven y oyen este programa en México, en Estados Unidos, en cualquier parte del mundo, a través de internet.

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1: Muy buenos días, Carmen Auditorio. La selección mexicana cerró esta fecha FIFA sin conocer la victoria. El martes el Tri cayó 0-2 ante Chile en el Memorial Coliseum de Los Ángeles. Antes del partido, Guillermo Ochoa recibió un homenaje por su trayectoria con la selección mexicana y fue ovacionado por los aficionados. Desde el primer tiempo, México tuvo mayor posesión y algunas aproximaciones, aunque sin conseguir abrir el marcador. La más clara llegó al minuto 45, con un cabezazo de Armando La Hormiga González que terminó sin entrar a portería. Para el segundo tiempo, el director técnico Rafael Márquez mantuvo el mismo 11 y Chile aprovechó una de las vías que ya había encontrado desde la primera parte. Al minuto 54, Maxi Gutiérrez recibió un pase filtrado, entró al área y definió entre las piernas de Alex Padilla para poner el 1-0. Márquez respondió con 5 cambios, pero México perdió orden y Chile volvió a encontrar espacios. Al 65, una mala salida mexicana terminó con el balón en los pies de Vicente Pizarro, quien quedó solo frente al arco y definió cruzado para aumentar la ventaja. Con el 2-0, el Tri perdió claridad en el último tercio de la cancha y a pesar de los cambios, ya no lograron encontrar el empate. Así terminó la fecha FIFA para México y también los primeros 4 partidos amistosos del proceso de Rafa Márquez, con un saldo de 2 empates y 2 derrotas y sin una sola victoria. Los próximos compromisos de la selección mexicana masculina serán los cuartos de final de la CONCACAF Nations League, donde se jugará el pase al Final Four y el boleto directo a la Copa Oro 2027. El rival será Jamaica, en una serie de ida y vuelta que se disputará el 10 y 17 de noviembre. El partido de vuelta en Monterrey marcará el primer partido oficial del Tri en territorio mexicano tras el Mundial 2026. Por otra parte, la selección mexicana femenil también tendrá actividad en el campeonato femenino de la CONCACAF. El sábado 28 de noviembre se enfrentará a Haití en Texas, Estados Unidos, en busca de un boleto al Mundial Femenino de Brasil 2027. 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

0: programa, saludos, y a quienes cumplen años, felicidades. Les mandamos un abrazo a los que están festejando esta mañana. Adriana Alejandra Vargas Río cumple un año, y sus papás Adriana y Francisco y sus abuelos te mandan un abrazo. Santiago Castro González cumple 15 y sus papás Aide y Víctor le mandan un abrazo a Santiago. Feliz cumpleaños, felices 15. Carmina, felices 4. Tu hermanita Zoé, Adeline y tus abuelos Juani y Tito te mandan un abrazo. Felicidades. Carmilita Ruiz Bolio, perdóname, Camila Ruiz Bolio, felicidades. Tus papás y abuelos, tía y madrina desde Cancún te mandan un abrazo. Saludos a Quintana Roo. Sofía Daniel Martínez Valderrama, felices 12. Tus papás te felicitan, Sofía. Alejandrina Svetlana Ramírez Pérez cumple 6 y sus papás y su hermana Brit le mandan un abrazo a Alejandrina. Alexander Troncoso cumple 8 años y sus papás y hermano Alfonso le mandan un abrazo a Alexander. Feliz cumpleaños, Alexander. Y yo desde aquí le mando un abrazo a mi hermana Aurea Aristegui, que está cumpliendo años este miércoles 7 de octubre. Felicidades, Aurea, que tengas un feliz cumpleaños. A todas y a todos, pásenla bien, diviértanse. Esto es para ustedes.
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2: Seguramente eres muy joven para haberlo visto, pero hace unos años un video se hizo viral porque mostraba una gran bola de electricidad desplazándose por las calles de Nueva York. Aunque se descubrió que el video era falso, el fenómeno sí existe y esas esferas luminosas se llaman rayos globulares. Desde hace más de 300 años, miles de personas han visto los rayos globulares en la vida real. Sobre todo durante tormentas eléctricas. Son esferas de luz que flotan, brillan y desaparecen misteriosamente. Y también han sido llamados relámpagos en bola. Son uno de los acontecimientos más misteriosos de la naturaleza y que la ciencia aún no comprende por completo. Miden de 10 a 40 centímetros de diámetro. Brillan en colores naranja, rojizo, blanco o azul. Y a veces tienen destellos interiores. Lo increíble es que duran típicamente entre 10 y 60 segundos flotando en el aire. Para que te des una idea, un rayo normal solo dura aproximadamente 0.0001 segundos. Los registros científicos confiables de rayos globulares vienen desde el siglo XVIII, con miles de reportes de avistamientos alrededor del mundo. De hecho, el genio inventor Nikola Tesla logró crear estas esferas deliberadamente en su laboratorio de Colorado Springs en 1904, usando enormes voltajes de electricidad que produjeron bolas de aproximadamente 4 centímetros de diámetro. Esto probó que al menos algunos rayos globulares están hechos de plasma eléctrico real. Más recientemente, en 2012, científicos chinos capturaron por primera vez espectros ópticos e infrarrojos de un rayo globular natural durante una tormenta cerca de Lanzhou y descubrieron que contenía silicio vaporizado, hierro y calcio, que son elementos del suelo que habían sido quemados intensamente por el rayo y se convirtieron en gas brillante. Los rayos globulares son bellos y sin duda fascinantes. Pero si alguna vez ves una bola de fuego flotante durante una tormenta, lo mejor es que no te le acerques y mejor observes desde lejos. Y recuerda que estás presenciando uno de los mayores misterios científicos que aún desconcierta a los investigadores de todo el mundo.
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Bueno, ya desde ayer le estábamos informando cuando surgió la información, de inmediato se la dimos a conocer en este programa en vivo, pero déjeme retomar el hilo porque se trata de un personaje relevante, un presunto operador del cártel Jalisco Nueva Generación y un hombre cercano a El Mencho. Capturan a El Tanque y bueno, pues el asunto es que las autoridades también lo señalan por su presunta participación en el ataque del 1 de mayo de 2015 contra un helicóptero del ejército mexicano ocurrido en la operación Jalisco. Estamos hablando de que fuerzas de seguridad detuvieron en Jalisco a Iván Casarín Molina, alias El Tanque, identificado como un operador de alto rango del cártel Jalisco Nueva Generación. Y bueno, pues como le digo, cercano a Nemesio Ceguera Cervantes, según informaron ayer las propias autoridades. Omar García Harfuch, el secretario de Seguridad y Protección Ciudadana, señaló en redes sociales que El Tanque era considerado líder regional de este cártel con operaciones en Veracruz, en Oaxaca, en Tabasco y en Puebla, y que fue detenido en Zapopan, en la zona metropolitana de Guadalajara. De acuerdo con García Harfuch, las investigaciones lo relacionan con delitos como homicidio, extorsión, privación ilegal de la libertad, robo de hidrocarburos, lavado de dinero y tráfico de drogas. Además, las autoridades lo señalan por su presunta participación en el ataque de este helicóptero del ejército mexicano en 2015, y bueno, pues ahí murieron integrantes del ejército, murieron integrantes de la Policía Federal en aquel evento trágico. Ahora se sabe, se está atribuyendo parte de la responsabilidad a este individuo detenido ayer. Casarín Molina había sido sancionado en septiembre de 2024 por la Oficina de Control y Activos Extranjeros del Departamento del Tesoro de los Estados Unidos, que lo identificó así como un miembro de alto rango del cártel Jalisco Nueva Generación, que reportaba directamente a El Mencho, al fundador y líder del cártel Jalisco Nueva Generación y perteneciente a su círculo más cercano. El Tesoro estadounidense lo señaló entonces como responsable de una red de robo de combustible que presuntamente generaba decenas de millones de dólares anuales mediante tomas clandestinas en ductos de la petrolera Pemex y una red de gasolineras utilizadas para comercializar los hidrocarburos robados. Durante la captura, las autoridades incautaron un arma de fuego, varias dosis de droga y un vehículo. El detenido quedó a disposición del Ministerio Público Federal, que determinará, bueno, que tendrá que hacer las gestiones necesarias y ya iremos viendo el procesamiento judicial al respecto. Así que, pues, está la comunicación que emitió en este post García Harfuch, en donde dice: mejorar cada día la seguridad y garantizar la tranquilidad de las familias de México es la prioridad de la presidencia. Con inteligencia, investigación y coordinación seguimos actuando contra las estructuras criminales que generan violencia. Y pues aquí se está informando que el 5 de octubre, se informó ayer mismo que ayer pues se detuvo a este individuo, se detuvo a Iván N., alias El Tanque. Y se sabe que Iván N., pues es Casarín de apellido, eso lo ha podido confirmar la prensa mexicana. Esta detención, pues en trabajos conjuntos de la Defensa Nacional, de la Secretaría de Seguridad Pública y de la Guardia Nacional, ejecutadas por las Fuerzas Especiales del Ejército Mexicano y el Grupo de Operaciones de la Secretaría de Seguridad y Protección Ciudadana, con información del Centro Nacional de Inteligencia y el trabajo de agentes de investigación de la Secretaría de Seguridad y Protección Ciudadana y de la Agencia de Investigación Criminal de la Fiscalía General de la República, quienes identificaron sus movimientos y lo localizaron. Las investigaciones lo vinculan pues con todos estos delitos, ya le mencionamos: homicidios, extorsiones, privación ilegal de la libertad, robo de hidrocarburos, lavado de dinero, tráfico de drogas, en fin. Hay que decir que fue detenido, dice el reporte de la autoridad, fue detenido en flagrancia y aseguraron ese vehículo y esa arma de fuego y diversas drogas. Así que estamos
pues siguiendo de cerca esta información relevante por el perfil del personaje detenido ayer en Zapopan, Jalisco.

0: Fíjese que la presidenta de México está pidiendo revisar pensiones de exfuncionarios del Banco de México. La propuesta se concentra en quienes ocuparon los cargos más altos de la Banca Central de México y deja fuera al resto de los trabajadores del organismo. La presidencia planteó que el Banco de México revise las pensiones de sus exgobernadores, subgobernadores y otros altos funcionarios, luego de señalar que algunos reciben pagos vitalicios que pueden alcanzar alrededor de 400,000 pesos mensuales. Durante la conferencia de ayer, aclaró que el Banco de México quedó fuera de la reforma impulsada por su gobierno para limitar las llamadas pensiones doradas, debido a que sus reglas están establecidas de manera específica. No quiere decir que sea inmune, advirtió Sheinbaum, tras referirse al régimen de pensiones del Banco Central. La presidenta señaló que la revisión que propone no tendría como objetivo afectar las pensiones de los trabajadores en general, sino analizar los casos de sus más altos funcionarios y exfuncionarios. Y como ejemplo mencionó al exsecretario de Hacienda y exgobernador del Banco de México, Guillermo Ortiz Martínez. También la presidenta cuestionó que algunos funcionarios puedan recibir una pensión vitalicia después de haber ocupado durante pocos años un cargo en el Banco Central. Así que bueno, pues mencionó el caso del expresidente Ernesto Zedillo, quien fue presidente de la República y después, bueno, pues tiene registros en el Banco de México en algún momento de su trayectoria, según lo que se dijo. Y bueno, pues estamos hablando de que se cuestiona desde la presidencia que haya pensión vitalicia derivada de su paso por esa institución. Él solo trabajó 9 años y tiene una pensión vitalicia, dijo del expresidente. Y también explicó que existen además varios amparos relacionados con salarios y pensiones y que su administración trabaja en resolver una contradicción detectada en la Constitución sobre los límites aplicables. Hay que resolver esta contradicción que hay en la Constitución y bueno, fue parte de lo que dijo ayer en la conferencia de prensa matutina. Dijo también que un apartado constitucional establece como límite el salario de la presidenta o el presidente, mientras que otro señala como referencia la mitad del salario presidencial. La consejera jurídica del Ejecutivo, Luisa María Alcalde, prepara una propuesta para resolver esta contradicción, dijo la presidenta ayer. La consejería jurídica determinó aplicar el criterio que considera de mayor protección del derecho mientras se define la corrección correspondiente. Recordó la presidenta que la reforma para limitar las pensiones superiores al salario presidencial alcanza a instituciones como la Comisión Federal de Electricidad, la extinta Luz y Fuerza del Centro, Nacional Financiera y otras entidades descentralizadas del gobierno federal. En el caso del Banco de México, pues es un ente autónomo del Estado, es una institución autónoma del Estado mexicano, una autonomía constitucional la que tiene el Banco de México. Por eso vamos a ver de qué manera se procede al respecto de este tema. Estamos hablando de un tema que impactaría pues en la cúpula, digamos, de quienes han estado al frente del Banco de México y pues está pidiendo revisar pensiones. E hizo mención pues a dos voces críticas de su gobierno, casualmente, la de Guillermo Ortiz, que hemos aquí entrevistado en dos ocasiones, Guillermo Ortiz, que fue secretario de Hacienda y que fue gobernador del Banco de México. Bueno, pues ha sido un personaje que en años, bueno, incluso en las últimas semanas y meses, ha expuesto públicamente su revisión acerca del estado de las cosas en la economía mexicana. Recuerdo que estuvimos hablando con Guillermo Ortiz aquí, en donde él pues iba punto por punto respecto a los 12 puntos que el gobierno mexicano expuso en una de las conferencias matutinas, hablando de lo bien que va la economía mexicana, y él pues haciendo el análisis crítico respecto a cada uno de esos puntos, por recordar algo de su reciente actividad pública, la de Guillermo Ortiz. Y en el caso de Ernesto Zedillo, expresidente de México, pues se convirtió en una voz muy crítica, severamente crítica, de lo que ha ocurrido en México, especialmente con el tema de la reforma al Poder Judicial. Hizo exposiciones públicas y entrevistas. También tuvimos oportunidad de entrevistar a Ernesto Zedillo en este espacio y lo vimos también en otros lugares, en donde expuso ampliamente su mirada crítica de lo que está ocurriendo en México en general, pero muy, puntualmente respecto a lo que ha ocurrido en México después de la reforma judicial impuesta por López Obrador e instrumentada en estos últimos años. Dejamos esto como una acotación obligada para hablar del tipo de motivación que puede llevar también la revisión que está pidiendo Sheinbaum que se realice a las pensiones del Banco de México, más la argumentación que está haciendo ella misma sobre los montos, si son aceptables o no estos montos de pensiones a figuras que han estado en el Banco Central de México. Dejo correr esto que se expuso ayer en la conferencia matutina.
1: Hicimos una reforma para las pensiones doradas, que le llamamos. Que, por cierto, hay que resolver una contradicción que hay ahí en la Constitución, que Luisa María está preparando eso, porque en un lugar dice límite del salario de la presidenta o presidente, y en otro dice la mitad del salario del presidente en el caso de las pensiones. Ese tema hay que resolver. Por lo pronto se resolvió desde la Consejería Jurídica a favor del mayor derecho. Entonces no puede haber pensiones mayores. En ciertas instituciones, ¿cuáles son? CFE, la antigua Luz y Fuerza del Centro, Nafinsa, Banobras, las instituciones que tienen que ver descentralizadas del gobierno de México, no pueden pasar esas pensiones del salario de la presidenta. En el caso del Banco de México, no es parte de esta reforma. Quedó, digamos, fuera porque quedan perfectamente establecidas qué instituciones. Eso no quiere decir que sea inmoral lo que están recibiendo. Como 400,000 pesos, y muchos de ellos trabajaron 6 años nada más.
0: Pues sí, todo un tema el tema de los montos de las pensiones y las posturas también de las figuras que han sido mencionadas, las dos cosas, hay que revisar lo que han dicho públicamente y su postura crítica respecto a lo que está haciendo el gobierno mexicano, y por otro lado, el análisis específico de estos montos, si son o no aceptables en el marco presupuestal de un país como México. Así que bueno, pues ahí está el tema y lo seguiremos de cerca.

0: viendo el anuncio que se está haciendo de inversiones históricas de casi 141 mil millones de pesos para ampliar, rehabilitar y modernizar el Sistema Nacional de Gasoductos. Está la titular de la Secretaría de Energía de México dando una exposición esta mañana en Palacio Nacional. Estamos siguiendo de cerca lo que está planteando Luz Elena González Escobar. Está mostrando gráficos, está hablando de Cenegas, está hablando de la Comisión Federal de Electricidad, está exponiendo estos datos donde se está hablando de inversiones históricas y se está poniendo foco en el tema del gas en este momento. Estamos hablando de un asunto relevante. Estamos viendo a especialistas que están hablando de lo estratégico que es el tema del gas en el mundo energético para México. Y bueno, pues estaremos al pendiente de lo que dice la secretaria Luz Elena González Escobar de Energía de México esta mañana.
1: Hoy presentaremos los avances en el sector eléctrico nacional en el marco del informe de la presidencia. Tenemos una profunda convicción de que el fortalecimiento de nuestra soberanía energética es fundamental para el crecimiento, desarrollo de todas las actividades. La electricidad no es un recurso común, es un recurso estratégico para el bienestar de las familias y para el desarrollo de todas las actividades, y no puede dejarse libremente al mercado o a intereses internacionales. La presidenta nos instruyó en este marco a llevar una reforma constitucional donde el centro era fortalecer la soberanía nacional y devolverle a CFE y a Pemex su función social, su carácter público como empresas públicas de todas y todos los mexicanos. Y esta reforma también está permitiendo el desarrollo del sistema eléctrico nacional con una visión de largo plazo a través de una planeación vinculante que articula los esfuerzos de todo el sector eléctrico nacional y que garantiza el suministro confiable y fortalece las capacidades productivas nacionales. Y no lo estamos haciendo de cualquier manera, lo estamos haciendo cuidando el medio ambiente, modernizando la infraestructura existente, generando la nueva energía eléctrica también con recursos renovables de nuestro país, que lo cual también fortalece nuestra soberanía nacional y garantizando la confiabilidad de todo el sistema eléctrico nacional.
0: Es lo que entonces está diciendo la secretaria, está hablando de electricidad, está hablando de gas, está hablando de, bueno, de la energía en general y de los datos que se están aquí mostrando, incluyendo el tema de techos solares para el bienestar de las familias de diferentes lugares de la República, los programas y acciones en beneficio de hogares en diferentes puntos de la República Mexicana. Así que hay una exposición amplia esta mañana sobre un tema relevante, sin duda. Vimos con interés también en el diario Reforma, ayer leímos el artículo de Guillermo García Alcocer, que fue el titular de la Comisión Reguladora de Energía, esta comisión que desapareció el gobierno de López Obrador. Y bueno, escribió García Alcocer un texto sobre el gas natural y le llamó la estrategia pendiente. Llevamos años negando el valor estratégico del gas, el avance tecnológico de la perforación horizontal y el fracturamiento hidráulico a finales de la primera década del siglo XXI fue promisorio. La Agencia Internacional de Energía se preguntaba en 2011 si entrábamos en una era dorada del gas natural. El siglo del gas duró solo unos años. Durante la década siguiente fue relegado de nuevo a combustible de transición por la reducción de los costos de las energías renovables y el impulso a la electrificación. Hoy vemos que la transición energética no será tan rápida como se preveía hace 5 años y que se relegaron inversiones en gas para privilegiar las renovables. La geopolítica con Rusia reduciendo el flujo de gas en Europa, mejor dicho, Rusia reduciendo el flujo de gas a Europa y las disrupciones de 2026 en el GNL, en el Estrecho de Hormuz, ha recordado el valor estratégico de este insumo. Y lo que dice también García Alcocer es que en México el precio de gas proveniente de Estados Unidos ha permanecido relativamente estable. Y bueno, pues tenemos acceso a uno de los precios más bajos del mundo por nuestra integración por ducto. El Henry Hub rondaba $2.9 por millón. Y bueno, aceptó una explicación sobre el estado de las cosas en este momento con el tema del gas natural, y lo que dice es que hay una estrategia pendiente. Ahora que está la secretaria de Energía exponiendo en Palacio Nacional el tema de la energía. Seguramente se detendrá, ya se detuvo una parte del tema del gas. Veremos qué tipo de elementos de información está dando hoy el gobierno acerca de este tema tan relevante para cualquier país como es la energía. Y bueno, pues ahí está esta exposición en curso esta mañana en Palacio Nacional. Hacer una pausa y regresamos con más esta mañana. Tenemos nuestro buzón de voz abierto, como siempre, muchos temas y asuntos. Estamos viendo también en la política varias cosas, ¿no? Ya se anuncia que Pío López Obrador, el hermano del expresidente de México, pues se va a lanzar pues a buscar una candidatura. Primero una coordinación, ya saben que hay una cosa aquí en México en donde pues se están adelantando los tiempos de manera indebida y me atrevo a decir que hasta ilegal para ir posicionando candidaturas en la República Mexicana con miras al 2027. Se van a jugar miles de puestos de elección popular. Y bueno, respecto a Morena, estamos viendo varias cosas. Pío López Obrador busca una diputación, buscará una diputación por Morena y pues lo que está diciendo es que solicitó su registro como aspirante a la coordinación distrital de Morena en Chiapas y promovió además un juicio de amparo contra la Fiscalía General de Justicia de la Ciudad de México por la dilación en una investigación penal donde figura como víctima, se ha puesto como víctima en esta investigación. López Obrador es hermano del expresidente, se considera también a sí mismo como fundador del partido Morena en Chiapas. Y bueno, pues estamos hablando de que López Obrador pues fue mostrado, hay que recordar que el medio de comunicación Latinus lo mostró en 2015 recibiendo fajos de dinero de David León, el asesor del gobierno de Chiapas. Bueno, más bien, se ubica esta acción en 2015, los videos se difundieron después, estos videos que derivaron en una denuncia penal bastante severa por parte de López Obrador en contra de Latinus, de Loret de Mola y de esa estructura mediática que dio a conocer esa información que desde mi punto de vista con claro interés periodístico, mostrar esas imágenes de quien es hermano del entonces presidente de México recibiendo esos sobres de una persona que estaba apuntándose, ya se apuntaba que David León sería una figura relevante en el gobierno de López Obrador, que después de la difusión de estos videos ya desapareció, pero que estaba en el circuito inmediato del entonces gobierno de México. Así que bueno, vamos a ver qué resulta, porque pues comunicó López Obrador su aspiración para encabezar los comités de defensa de la transformación en el distrito 9 de Chiapas, con cabecera en Tuxtla Gutiérrez, un paso previo, se entiende, para conseguir una candidatura a la diputación. Así que tenemos al hijo de López Obrador y al hermano de López Obrador en la misma sintonía para buscar diputaciones y tener una circunstancia de poder formal en el Congreso si es que llegan a lograr sus objetivos, como lo están buscando también otras miles de personas en el país. Claro que en este caso estamos hablando de dos figuras cercanas, tan cercanas tanto como hijo y hermano al expresidente de la República. Así que anunció ayer que solicitó su registro como aspirante a la coordinación distrital de Morena en Chiapas y está pues está elevando la exigencia a la Fiscalía General de Justicia de la Ciudad de México y reclamando, promovió un juicio de amparo, en pocas palabras, un juicio de amparo contra la Fiscalía de la Ciudad de México por la dilación en estas investigaciones. Es parte de lo que ha ocurrido en las últimas horas.

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15: Electoral, el mandatario estadounidense volvió a hablar del tema de los $5,000 que se le entregarían a cada adulto estadounidense si su partido, el republicano, retiene el control del Congreso Federal, y dijo que es un dividendo de las grandes ganancias que ha tenido Estados Unidos y que fácilmente se recuperaría en las arcas del erario. Bueno, no está claro de dónde va a salir este dinero y si en realidad le será entregado a los estadounidenses, dependiendo del resultado de las elecciones de medio periodo del martes 3 de noviembre. La Casa Blanca, al ser cuestionada también sobre los comerciales en televisión de campaña que está haciendo Trump, pero pareciera que él es el candidato y no sus correligionarios de partido a varios puestos en el Senado y la Cámara de Representantes, dijo que esto es normal, que es promoción de la grandeza de los Estados Unidos y que, bueno, pese a que el presidente había dicho que ese dinero no lo iba a reembolsar el Partido Republicano porque era parte de los gastos naturales.
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1: A su partido o que favorezca su popularidad. En el caso de la contienda por el Senado en Texas, Carmen, es importante señalar una cosa. Talarico, el demócrata, se está viendo favorecido por el cambio de posición del voto latino o hispano en esa entidad por el tema migratorio. Cuando Trump compitió para ser presidente y que ganó venciendo a la demócrata Kamala Harris, la mayoría de los hispanos republicanos, especialmente hombres en Texas, votaron de manera abrumadora por Donald Trump. Ahora, al ver hecha realidad todas las promesas antimigratorias, con ese toque racista de Trump, han cambiado de posición y ahora quieren un cambio. Y este cambio, fíjate lo que son las ironías de la política, podría venir por lo que fue aplaudido Trump, sus medidas antimigratorias y criminalizar a todo extranjero en Estados Unidos que se encuentre de manera irregular viviendo o trabajando.
2: Ni más ni menos, pues así están las cosas en este momento, pues para los Estados Unidos, que se está complicando también con otros temas, ¿no? Hemos seguido de cerca, déjame dar un giro rapidísimo, hemos seguido de cerca esta declaración de Donald Trump que ha causado un estupor, lo de Los Ángeles y San Diego, y lo que está ya queriendo aclarar la Casa Blanca de lo que realmente quiso decir el presidente y de la reacción que tuvo el gobernador de California. Es un elemento adicional a este contexto general que estás comentando.
1: Y lo que dijo también de la ciudad de Chicago, en Illinois, Chicago, Carmen, en las últimas horas.
2: Es que es una barbaridad.
1: Es una barbaridad. Creo que aquí Rubén Aguilar le haría mucha falta a la mansión presidencial de los Estados Unidos para explicar qué quiso decir el presidente estadounidense. No es la primera vez que hace este tipo de declaraciones que pareciera estar lejos de la realidad y que provocan la ira de sus contrincantes. En este caso, pues del gobernador de California, Newsom, quien puede ser uno de los contendientes a la nominación presidencial por el Partido Demócrata. Carmen, en la Casa Blanca se está viendo en serios problemas para explicar. Aunque déjame decirte algo. Pues con esta política de expulsar a los medios o vetar a los medios de comunicación, ya ni conferencias de prensa hay, no se les puede citar por nombre a los funcionarios de la oficina de prensa, son una especie de declaraciones que envían por correo electrónico a los medios de comunicación, y en este caso, Carmen, pues no se quieren meter tanto con el presidente. Hay un reporte el día de hoy en Axios, me parece, en el cual señalan que precisamente por las declaraciones de Trump sobre California y Chicago, hubo una discusión importante con alguno de sus asesores en la mansión presidencial cuando trataban de esclarecer lo que en realidad quiso decir el presidente de los Estados Unidos. Y de acuerdo a este reporte, Trump cayó a quienes trataban de pedirle que corrigiera lo que señaló y les dijo: yo soy el presidente y aquí se hace lo que yo digo.
2: Punto. No, sí. Pues sí. Sí, sí, sí. Bueno, la Casa Blanca en el caso de esta declaración sí está tratando de reorientar la interpretación de lo que dijo, ¿no?
1: Está tratando, es como lo de Chicago, Carmen, que me parece todavía más grave de lo de Chicago, no sé si ya lo viste, señalando que va a federalizar esa ciudad importante, el estado de Illinois, porque hay demasiada violencia, demasiados crímenes, y esta mañana el alcalde de la ciudad de Chicago pues salía a esclarecer que efectivamente ellos han solicitado la asistencia del gobierno federal en algunos casos, pero que les ha sido negada por órdenes del presidente de los Estados Unidos. Y todo tiene un contexto electoral. Me parece que ya a la Casa Blanca le está llegando la lumbre, Carmen, porque todo parece indicar, aunque no hay nada escrito en las elecciones presidenciales de Estados Unidos, elecciones que se vienen el 3 de noviembre y en las presidenciales tampoco, que va a haber un giro en el rostro político de Washington y eso va a acotar demasiado al mandatario estadounidense. No sé hasta qué punto la Casa Blanca pueda esclarecer esta situación. Me parece que son cosas normales en una contienda electoral tan cerrada como en este caso y con proyecciones muy negativas para el partido gobernante, que en este caso controla tanto el Senado, la Cámara de Representantes y la presidencia de los Estados Unidos, en donde está un hombre que de verdad actúa como un dictador.
2: Pues ahí está, seguiremos hablando del tema. Jesús Esquivel, como siempre, gracias por estar aquí y buenos días.
1: Y nada más un breve comentario. Hace un rato el Departamento de Seguridad Interior anunció que de aquí a las elecciones los agentes de inmigración van a estar muy pendientes de los procesos electorales, que va a haber agentes federales afuera de los lugares de votación para garantizar que los inmigrantes indocumentados no voten. Y esto parece que va a ser un argumento que utilizará Trump y los republicanos en caso de perder de manera rotunda con los demócratas.
2: Iremos viendo todo esto, todo en clave electoral, como has dicho, sin duda, de aquí a noviembre.
1: Así es, el martes 3 de noviembre.
2: Carlos. Martes 3 de noviembre, el supermartes, en pocas palabras. Vamos a ver qué deciden los electores y electoras en Estados Unidos, pero se está jugando el todo por el todo. Gracias, Jesús, por estar aquí y buenos días.
1: Muy buenos días, Carmen. Abrazo.
2: Igual para ti. Y saludos a las personas que están siguiendo esta transmisión en vivo en los Estados Unidos. Según nuestros propios números, nuestra data, tenemos un público importante en los Estados Unidos y apreciamos muchísimo que esté siguiendo la transmisión. Es un momento especialmente complicado. Si nos está escuchando, si nos está viendo y escuchando desde algún lugar de los Estados Unidos, está aquí nuestro buzón de voz. Es muy importante escuchar a las personas que están, desde luego, en México y a las personas que están en otros lugares del mundo y en Estados Unidos en particular, por la importancia que tiene, por la gran cantidad de personas relacionadas con México, mexicanas, mexicanos, descendientes. Es una enorme cantidad de personas que se encuentra en Estados Unidos vinculados con México. Y bueno, pues nuestro buzón de voz está abierto siempre para ustedes. Dejamos aquí nuestro número por si algo tiene algo usted que decir.
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0: Retomamos el hilo de nuevo de lo que estábamos aquí comentando con Jesús Esquivel con más amplitud esta mañana. Estamos siguiendo de cerca, sí, estas declaraciones y las reacciones que están teniendo, estas declaraciones en Estados Unidos, y que Julieta Sales Cruz del equipo de Aristegui Noticias está también pues reportando esta mañana para ustedes. Buenos días, Julieta, cuéntanos los detalles. Buen día.
1: Carmen, auditorio, buenos días. Así es, estamos viendo que el presidente de Estados Unidos, Donald Trump, generó una ola de reacciones después de decir que Irán podría arrasar Los Ángeles y San Diego y que eso sería un precio muy pequeño a pagar para terminar la guerra. Lo dijo durante un mitin en Nebraska el lunes, en el que también aseguró que el conflicto con Irán terminará pronto. Sus palabras claramente provocaron una respuesta inmediata por parte de autoridades de California. Primero escuchemos lo que dijo el presidente estadounidense.
2: Y nuevamente, recuerden que la guerra con Irán es algo artificial. Los precios del gas están un poco altos. Es un pequeño precio que pagar para mantener al mundo seguro, para mantener seguro a nuestro país. Pueden destruir una ciudad, que destruyan Los Ángeles, que destruyan San Diego. Este es un precio muy pequeño que pagar. Y esto va a terminar muy pronto. Esencialmente, casi ha terminado.
1: Bueno, claramente estas palabras provocaron una respuesta inmediata por parte de funcionarios de California. El gobernador Gavin Newsom calificó los comentarios de peligrosos y aseguró que el presidente Trump es peligroso. Vamos a escuchar lo que dijo el gobernador de California.
2: Así que, si pensabas que las elecciones de noviembre no importaban, solo considera lo que acaba de suceder. El presidente de Estados Unidos, el mismo que envió a la Guardia Nacional a Los Ángeles y que mandó a 700 marines en servicio activo a la segunda ciudad más grande de Estados Unidos, acaba de invitar a Irán a atacar Los Ángeles y San Diego, donde, por cierto, están emplazados más de 130 mil militares en servicio activo, nuestros mejores y más brillantes elementos. Esto no solo es una locura, es peligroso y es una conducta totalmente desquiciada. Y la pregunta es evidente. ¿Dónde demonios está el Congreso? ¿Dónde demonios están ustedes, presidente Johnson, Marco Rubio, el gran J.D. Vance? ¿Dónde está su indignación? Tengan un poco de valor. Hagan su maldito trabajo. Ante la ausencia de todo eso, es momento de que todos hagamos nuestro trabajo. Y lo haremos. Este noviembre nos levantaremos y pondremos fin a la presidencia de Donald Trump tal como la conocemos. Recuperaremos este país.
1: Sí, además de todo esto, Newsom en sus redes sociales ordenó al Centro Estatal de Evaluación de Amenazas vigilar a posibles actores extranjeros que pudieran interpretar estas declaraciones como una invitación a atacar. Y bueno, también reaccionó el alcalde de San Diego, Todd Gloria, quien aseguró que su ciudad no es daño colateral ni un precio que Estados Unidos deba estar dispuesto a pagar. Leo textual lo que dijo a través de un comunicado. El presidente Trump debería retractarse de estas declaraciones y pedir disculpas a la gente de San Diego. Los habitantes de San Diego merecen un presidente que valore sus vidas, honre servicio y el sacrificio de nuestras familias militares, y se tome en serio su responsabilidad como comandante en jefe. Por su parte, el candidato republicano de San Diego a la Cámara de Representantes, Jim Desmond, reprochó que Trump, como comandante en jefe, debe defender los intereses de Estados Unidos. Discrepo de los comentarios del presidente Trump, Estados Unidos debe plantar cara a Irán y defender nuestros intereses, pero la responsabilidad primordial de nuestro comandante en jefe es proteger al pueblo estadounidense y a nuestra nación, escribió Desmond en su cuenta de X. Desmond, veterano de la Marina, afirmó que sirvió para proteger a los estadounidenses, no para considerar a las ciudades de Estados Unidos como un precio aceptable de la guerra, y que ninguna ciudad estadounidense es prescindible y ninguna familia estadounidense debería ser tratada jamás como daño colateral. Las palabras de Trump durante el mitin le valieron también las críticas de la alcaldesa de Los Ángeles, Karen Bass, quien aseguró que el papel de un presidente es proteger al país, no amenazarlo. Leo textual lo que publicó en sus redes sociales la alcaldesa. El presidente de Estados Unidos sugirió que un gobierno extranjero atacara a Los Ángeles. Sus declaraciones contra nuestra ciudad son peligrosas y podrían poner en riesgo nuestra seguridad. El papel de un presidente es proteger al país, no amenazarlo activamente ni incitar ataques contra la vida de los estadounidenses. Ante amenazas irresponsables como angelinos, sabemos cómo unirnos y proteger nuestra ciudad. Carmen Auditorio, después de toda esta ola de reacciones, la Casa Blanca intentó matizar estas declaraciones. El director de comunicaciones, Stephen Chung, afirmó en sus redes sociales que Trump se refería a que las ciudades estadounidenses habrían estado amenazadas si Irán hubiera conseguido desarrollar armas nucleares. Esto fue lo que escribió. El revuelo mediático por los comentarios del presidente Trump no se basa en la realidad. Claramente afirmó que las ciudades estadounidenses habrían estado amenazadas si no se hubiera detenido Irán en busca de armas nucleares. Estados Unidos está más seguro gracias al presidente. Irán no tiene armas nucleares, ni armada, ni fuerza aérea, ni dinero. Además, las declaraciones se producen en medio de una relación particularmente tensa entre Trump y California. El presidente ha criticado en reiteradas ocasiones al estado y a sus líderes por temas como inmigración, elecciones estatales y la respuesta a incendios forestales. Y Trump también volvió a insistir en este mitin en Nebraska en que la guerra con Irán terminará muy pronto. Recordarles que al inicio de la guerra el presidente había dicho que esperaba que durara apenas unas semanas, y la semana pasada aclaró que cuando habló de un plazo de 4 a 6 semanas se refería al tiempo necesario para eliminar la amenaza nuclear de Irán y no necesariamente para terminar toda la guerra. Y bueno, por ahora Trump mantiene que el conflicto terminará pronto, mientras sus declaraciones sobre Los Ángeles y San Diego siguen generando muchas reacciones entre autoridades de California. Hasta aquí el reporte, Carmen.
0: Tremendo todo, Julieta Sales Cruz. Muchísimas gracias por contarnos. Gracias y muy buenos días. Iremos de cerca siguiendo todo lo que pues ocurre en torno a esto. Sí, la Casa Blanca pues trató de matizar, trató de redirigir, digámoslo así, la interpretación, lo que acabó diciendo Donald Trump, que es que Irán podría destruir Los Ángeles y San Diego como pequeño precio a pagar. Pues imagínate qué frase, qué manera de decir las cosas. Y bueno, pues sí, la Casa Blanca está tratando de reconducir las cosas, porque es una bomba esta declaración que está teniendo efectos muy fuertes, incluso, como lo mencionas, entre los propios republicanos, Julieta.
1: Así es, Carmen, y creo que más allá de la explicación posterior de la Casa Blanca, lo cierto es que hablar de Los Ángeles y San Diego de esta manera pues genera preocupación, especialmente cuando se trata de dos de las ciudades más importantes de Estados Unidos. Y pues ahora la discusión.
0: Oye, Julieta,
1: está también...
0: Te detengo. Te detengo un segundo, porque sí son súper importantes San Diego y Los Ángeles, pero pudo haber mencionado cualquier otro lugar de Estados Unidos. Esa lógica de decir Irán puede destruir Los Ángeles y San Diego o cualquier otro punto de la Unión Americana sería un escándalo de cualquier manera, independientemente del tamaño de las ciudades.
1: Sí, cualquier lugar, la verdad, Carmen, ya. Pero ya hemos visto que Trump suele hacer este tipo de comentarios. Como comentaba Jesús Esquivel, ya hemos visto que igual la Casa Blanca intenta matizarlo. Y pues bueno, yo creo que la discusión ahora también está pues hasta dónde puede llegar el lenguaje de este presidente, que lo hemos visto muchas veces hacer este tipo de amenazas, y ver el impacto que tienen sus palabras dentro y fuera del país.
0: Ni más ni menos, pues sí, totalmente de acuerdo. Las palabras importan, lo que se dice importa, y en este caso, pues con un alcance de esta naturaleza. Julieta Sales Cruz, gracias por estar aquí. Saludos al equipo de Aristegui esta mañana. Buenos días.
1: Hasta luego, buenos días.
0: Buenos días, pues aquí están las reacciones y el recuento que hace Julieta. Y pues Gaby Newsom, como nos informa Julieta, planteó que esto es una locura. Le llamó locura, dijo que era peligroso y usó la palabra desquiciado. Y de la parte de San Diego le piden retractarse a Donald Trump de estas declaraciones que ocurrieron esta semana en ese mitin, en esa exposición pública que tuvo lugar en los Estados Unidos. Adelante.
3: Integrantes del Mecanismo de Esclarecimiento Histórico sobre las graves violaciones a los derechos humanos cometidas en México entre 1965 y 1990 señalaron en Aristegui en Vivo que los mecanismos de impunidad identificados en su informe final permanecen vigentes y ayudan a explicar la crisis de violencia que enfrenta actualmente el país. Así lo dijo David Fernández Dávalos, integrante del Centro de Derechos Humanos Miguel Agustín Projuárez.
4: Si se hubiera probablemente castigado los autores materiales a los perpetradores de los grandes crímenes que se cometieron en aquellas décadas, hoy probablemente no estaríamos envueltos en este terrible, en esta terrible situación de violencia, de impunidad. Podemos asegurar que los métodos, las tácticas contra insurgentes que echaron a andar las Fuerzas Armadas particularmente y las policías judiciales de aquel momento pasaron como técnicas al crimen organizado por una mutua fecundación que se dio allá en los primeros 80, los fines de 70. Y entonces las desapariciones, la tortura, las ejecuciones extrajudiciales son hoy polvo de aquellos lodos, es decir, fueron aprendidas por el crimen organizado, pero fueron ensayadas en contra de las disidencias políticas, político-militares, culturales y sociales de aquella época.
3: Por su parte, Abel Barrera, fundador del Centro de Derechos Humanos de la Montaña Tlachinolan, señaló que a 2 años de la entrega del informe, las recomendaciones no han sido atendidas y el documento tampoco ha sido asumido por las autoridades.
5: El compromiso fue precisamente hacer visible, dar ante todo, sistematizar esta información que los colectivos, los sobrevivientes, las víctimas han denunciado a lo largo de varias décadas, y que pues logramos condensar ese reclamo, esa exigencia de justicia, y que bueno, pues a 2 años vemos que no han sido atendidas las recomendaciones, tampoco el informe ha sido asumido por parte de las autoridades. Y sin embargo, pues creemos que es muy importante que los colectivos, que las universidades y que, en fin, toda la sociedad en su conjunto interesada en estos temas tenga conocimiento de lo que pasó en aquellos años cruentos.
3: Consulta esta y más información en www.aristeguinoticias.com.
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0: Florencia, ¿qué pasa en Francia? Hemos seguido de cerca tus reportes en estos últimos días y horas. Esto va escalando. ¿Cómo están las cosas el día de hoy? Bienvenida, como siempre.
7: ¿Qué tal, Carmen Auditorio? Muy buenos días para ustedes. Efectivamente, esto escala, Carmen, y bueno, después de esta magna movilización que se dio el día de ayer aquí en Francia, no solamente en París, en varias ciudades de Francia se dieron estas movilizaciones, pues hoy desde temprana hora más de 500 institutos se vieron afectados con bloqueos totales o parciales en todo el país. Y digo institutos educativos, Carmen, porque recordemos que si bien esta protesta nació en los liceos, el equivalente a la preparatoria en México, ya otros centros educativos se han ido sumando a esta protesta como medida de solidaridad ante los jóvenes. Hoy, por ejemplo, este reconocido Instituto de Estudios Políticos Sciences Po de París también estuvo bloqueado por manifestantes durante varias horas. De hecho, hubo incluso en algunos momentos pues enfrentamientos con la policía que les lanzó gases lacrimógenos. Y pues ese es el ambiente que se vive no en todas partes, pero sí en varias, en varios momentos, en varias localidades, Carmen, donde la tensión es bastante, bastante álgida. Las clases están suspendidas total o parcialmente en 528 centros, según un recuento que dio hoy el Ministerio de Educación Nacional. Y como tú decías, Carmen, esto escala porque también ya para mañana se está llamando a una nueva manifestación por parte de los sindicatos estudiantiles. Ya por su parte, los sindicatos de profesores han dicho que apoyan esta movilización de mañana, han llamado también a la huelga. Y bueno, pues ahora sí que va creciendo este movimiento. Ayer, por ejemplo, en las calles se contabilizaron a 450,000 personas, 450,000 en toda Francia, según lo que dicen los sindicatos de estudiantes. Las autoridades, por supuesto, van con una cifra a la baja, hablando de 256,000 personas, pero aún así la cifra es bastante importante, Carmen. En París, por ejemplo, ayer estuvimos en esta manifestación que salió de Place de la República a Place de la Nación, y en general el ambiente fue bastante calmado, alegre por parte de los jóvenes, incluso que estaban ahí bailando, cantando con sus consignas. todo en realmente en calma, muy muy nutrida esta participación, pero esta calma se rompió al llegar al final de la movilización, Carmen. Ahí en Plaza de la Nación estuvieron pues recibidos también por parte de la policía en algunos momentos con cañones de agua y con gases lacrimógenos, ya que la policía pues intentaba recuperar el control de esta plaza. Vimos también en esta manifestación, Carmen, a profesores y a padres y madres de familia acompañando a los jóvenes que estaban justamente pues diciendo que los acompañaban, sí, para manifestar su apoyo, pero también para evitar cualquier tipo de desbordamiento y de enfrentamiento con la policía. Hubo un momento en el que incluso los padres se entrelazaron, ¿no? Se tomaron por los brazos para ponerse entre la policía y los jóvenes y así evitar pues que haya más detenidos y más heridos, que es lo que también está preocupando actualmente en estas manifestaciones. De hecho, también ayer pues hubo un anuncio por parte del ministro, del primer ministro Sebastián Lecornu, que dijo que pues va a haber un momento de diálogo, dijo que se suspendían las clases de aquí al viernes para que pues se diera un momento de democracia interna. Así lo dijo él, refiriéndose pues a diálogos entre las autoridades educativas y los estudiantes. Y hablando de anuncios, esto fue lo que dijo Sebastián Lecornu, pero hoy por la mañana el ministro del Interior, Lojo Núñez, que es de él que depende pues toda la policía, dio un anuncio importante en torno a la suspensión de las granadas de disuasión, estas granadas aturdidoras por parte de la policía en este movimiento estudiantil, particularmente, sobre todo, Carmen, por un hecho lamentable, terrible, de un joven de 15 años que perdió una mano. Esto ocurrió en una manifestación que hubo en Lens, en Pas-de-Calais, al norte de Francia, el lunes pasado, y por eso pues lo dijo así en una entrevista con nuestros colegas de la radio RTL. Escuchemos cómo lo dijo Lojo Núñez.
8: Eso es evidentemente lo que ocurrió en Lens, con una gran probabilidad de que se tratara de una granada aturdidora. Una granada aturdidora. Por ello, ayer solicité que no se vuelva a utilizar este tipo de granada en el contexto del movimiento estudiantil de secundaria. Suspendo su uso en dicho movimiento hasta que se esclarezca lo sucedido en este asunto.
7: Así que bueno, por el momento se suspende este uso de esta granada aturdidora por parte de la policía en este movimiento estudiantil. Hay que señalar que hay 18 investigaciones de la Inspección General de la Policía Nacional. Este es un organismo, Carmen Auditorio, que existe aquí en Francia y que le llaman la policía de las policías. Cada vez que hay un señalamiento de un uso excesivo de la fuerza por parte de un integrante de las fuerzas del orden, pues se abre una investigación para verificar y justamente qué fue lo que pasó y en todo caso, pues tener una sanción hacia estos elementos policíacos. Este evidentemente es un caso que ha llamado mucho la atención y por eso también aumentó, digamos, el enojo de los jóvenes por este chico que lamentablemente perdió la mano, pero es que además de esto, Carmen, ha habido otros momentos en los que ha habido pues estudiantes que se quejan también de que con esas granadas se les ha incluso también pues roto la mandíbula, dientes también que han sido tumbados por el uso de la fuerza de los policías. También hay una investigación en torno a otra detención de un joven en un río cercano a una ciudad aquí en Francia, y se dice por parte de los abogados de este joven que el policía que lo detuvo estaba intentándolo ahogar. Así que muchas realmente pues señales de uso de la fuerza excesivo que por eso están también pues suscitando la cólera por parte de los manifestantes. Sin embargo, también la policía se defiende, Carmen, diciendo que ha habido pues una violencia en algunos momentos de esas manifestaciones. De hecho, hoy el ministro del Interior, Lojo Núñez, también dio la cifra de 761 policías heridos, además de 85 miembros del personal educativo. Por parte de los alumnos se cuentan 215. Pero bueno, este es el ambiente que está dándose aquí en Francia. Insisto, ayer, por ejemplo, la marcha en total calma, salvo esos momentos de tensión al final de la manifestación. Tal es el movimiento estudiantil y lo que está ocasionando, Carmen, que anoche el presidente Emmanuel Macron llamó a una reunión de urgencia en el Palacio Presidencial del Elíseo, y hoy se espera que el primer ministro Sebastián Lecornu dé varios anuncios, no solamente de la crisis estudiantil, también hablará de otros temas que pues también tienen esta tensión social, que ya lo hemos comentado aquí contigo en este espacio, como es el alza a los precios del combustible, también la mala situación financiera de Francia con una deuda pública enorme y también pues otro tipo de problemas como la crisis agrícola que enfrenta también a causa del cambio climático este país. Así que varios de los temas que están haciendo que haya un ambiente social bastante tenso. Ya hay un llamado incluso por parte de los sindicatos a manifestarse el próximo 5 de noviembre y se habla de una conjunto de fuerzas de protesta que van a unirse por esta parte los Lycéens, como le llaman aquí, a los preparatorianos, y por otra parte los sindicatos, y es ahí justamente que el gobierno pues está bastante preocupado de que este movimiento social tome la amplitud como en algún momento quizá lo tuvo también, recordemos, la crisis de los chalecos amarillos en 2018, Carmen.
0: Ni más ni menos, estamos hablando de una manifestación de protestas pues de esta naturaleza y de estas dimensiones. Mira tú, en el contraste de cómo estaba Francia hace unos días con el Papa de visita, 4 días estamos cerca pues la visita del pontífice durante 4 días, fueron también masas que acudieron precisamente a seguir de cerca al Papa, y pues acto seguido vemos este otro rostro de Francia, esta otra así manera es. De Francia.
7: Sí, totalmente, Carmen, lo dices muy bien, el contraste tremendo en esas dos caras de la moneda, y realmente es, por ejemplo, ayer hablando con algunos estudiantes, Carmen, me decían, es que el gobierno nos ha hecho caso, nos hemos manifestado de manera muy tranquila, y es hasta que salimos y mostramos la fuerza que no nos hacen caso, y es que esto, hablamos de esas manifestaciones en estos días, pero el movimiento empezó hace 2 semanas de manera muy tranquila, de hecho, todo comenzó con una protesta de profesores en una preparatoria de Créteil, y esto es en la región parisina, un barrio también bastante desfavorecido, digamos, de las políticas públicas. Ahí empezaron los profesores a quejarse, a hacer una huelga, porque no había condiciones decorosas en ese establecimiento. Decían que, por ejemplo, había bastante fugas de agua, se quejaban también de que no había material suficiente educativo, incluso sillas o mesas para los chicos que se sienten. Y ahí empezó, entonces, los profesores a manifestaron. Después de algunos días, los alumnos se unieron a los profesores para que se escuchara un poquito más sus demandas, y de ahí poco a poco el movimiento fue encontrando eco, porque efectivamente no es la primera vez que salen los estudiantes también a las calles. Recordemos que estamos no muy lejos del inicio de curso escolar, fue en septiembre, y a unos días también de que se presente el proyecto de presupuesto formal para el próximo año, y también por eso esta presión para que el gobierno destine más recursos, porque pareciera que la educación no ha sido una de las prioridades, o al menos no en cuestión de recursos o de elementos de profesores que se contraten. En los últimos años ha habido al menos una supresión de 2,000 puestos de profesores, y también esa es la queja por parte de los alumnos que se están manifestando, como dices, pues en un contraste con lo que vimos hace unos días con esta visita del Papa León XIV.
0: Pues así están las cosas, estas manifestaciones estudiantiles, pues exigiendo mejorar las condiciones de los colegios, mejorar las condiciones del profesorado, mejorar las condiciones y las oportunidades para los estudiantes de este país. Básicamente serían sus ejes de protesta, ¿no?
7: Así es, Carmen, particularmente también eso que tú apuntas, el final de las oportunidad que tienen para la academia más adelante, Carmen, porque es muy complicado aquí en Francia, el sistema educativo es competitivo altamente, pero desde el inicio se les va sumando esas calificaciones para que puedan o no acceder a una universidad, pero el problema, Carmen, no es ese, es que aun cuando tengas muy buenas calificaciones, no estás seguro que vas a llegar a la universidad que tú quieres. Hay un sistema que se llama Parcoursup, que viene ahí con tu trayectoria de calificaciones, y con base a tus resultados y también donde estás tú ubicado físicamente, tu distrito, te van colocando en alguna universidad o en alguna clase preparatoria o en otro tipo de instituto que a lo mejor tú no pediste, es por clase, ahora sí que vas poniendo los sistemas que te gustarían, y muchas veces no te quedas en donde quieres y a veces te quedas incluso sin ningún lugar universitario, así que los jóvenes están quejándose de eso, de que no tienen acceso a tener una educación superior de calidad e incluso hacer lo que ellos quisieran, y por eso también pues es parte de los reclamos, pero sin duda volvemos también a la base, que es falta de profesores y el hecho de que no tengan condiciones dignas de estudio. Recordemos, hace poco vivimos una ola de calor enorme, bueno, una ola, fueron 5 olas de calor en Francia, un verano bastante complicado, donde en las aulas se tenían hasta 40 grados centígrados, porque tampoco hay ventanas suficientes, porque no hay ventiladores, así que es una reforma bastante, bastante fuerte que tendría que hacerse en materia de educación y recursos que se tendrían que tener en los institutos educativos.
0: Ni más ni menos. Pues Florencia Ángeles, seguiremos de cerca contigo. Gracias por estar aquí. Un saludo para ti, un saludo para toda Francia. Buenos días y un abrazo.
7: Muy buenos días, hasta muy pronto.
0: Hasta pronto, gracias por estar aquí esta mañana con toda esta información. Y bueno, de Francia siempre hablamos, ahora en México, con los 200 años de amistad entre México y Francia. Hay muchas actividades de Francia en México desarrollándose, pero la mirada puesta en este instante obviamente tiene que ver con las protestas. Así que bueno, pues vamos a una pausa y después de la misma regresamos. Tenemos más.

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1: Sí, buenos días, Aristegui. Sí, está complicado aquí en Nueva York. Este es José Hernández saludándote a ti, a tu auditorio desde Milton, Nueva York. Soy mexicano, tengo más de 20 años viviendo acá en Nueva York y la verdad que sí. Sí, se ha complicado mucho la situación para gente que no tiene situación legal. Saludos para todo México. Gracias por tu programa y gracias por informar. Que tenga un buen día. Gracias. Adiós.
2: Buenos días, Carmen Aristegui. Buenos días a tu audiencia. Saludos desde Atlanta, Georgia. Mi nombre es Juan Sánchez. Gracias por estas críticas tan duras hacia el gobierno, ya que sin ustedes, los periodistas, yo creo que México estuviera poco peor de lo que está. Yo creo que ustedes son parte importante para México, para este equilibrio y para denunciar a estos gobiernos corruptos que tienen a México hundido en esta pobreza, en esta farsa. Gracias, saludos.
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1: Estamos viendo. Fue un golpe muy importante, pero con un impacto secundario. El cártel Jalisco Nueva Generación ha mostrado una increíble capacidad de regeneración, incluso el intento de captura que terminó con la muerte del Mencho y la posterior captura de Aurias Flores, alias el Jardinero, el número dos de la estructura, no debilitaron de manera sensible al cártel Jalisco Nueva Generación. Estamos hablando de la detención de los dos principales integrantes de la cúpula del cártel. Por supuesto que el Tanque y su hermano el Tornado actualmente forman parte del primer círculo de colaboradores de Juan Carlos Valencia, alias el 03, el nuevo líder del cártel Jalisco. Él empezó su actividad criminal en la entidad del mismo nombre. Conforme fue creciendo el cártel Jalisco, se convirtió en jefe de región en estados como Oaxaca, Veracruz, Tabasco, Puebla. Investigaciones federales le lidian con el derribo de un helicóptero Black Hawk cuando se dio un intento de captura del Mencho hace algunos años, y también con distintas actividades vinculadas con la extracción ilegal de combustible del ducto de Pemex. Me parece que la detención actual se da en el contexto de las investigaciones que se realizan de las alianzas político-empresariales que se hicieron Andy con un grupo de empresarios muy afines a él, y que aparentemente el cártel Jalisco les habría exentado del cobro de derecho de piso, una información que dio a conocer el portal de noticias Latinos. Es decir, parece que todos los delitos que él había cometido en el pasado no contaron, hasta que finalmente los norteamericanos ponen su mirada en él por este entramado político, empresarial y criminal que parece que se tejió en torno a los presupuestos para la construcción de la red ferroviaria de la 4T, el tren interoceánico y el tren Maya.
2: Acaban de preguntarle, David, a la presidenta sobre el tema. Déjame dejar que corra esta pregunta que hizo David Corona del diario El Universal a la presidenta. Es un fragmento, perdón, Salvador Corona, quien le hizo la pregunta, y aquí va.
3: Preguntar sobre la detención del Tanque, este capo del cártel Jalisco Nueva Generación. Se ha señalado que podría ser estar relacionado con estos empresarios Almirca, Olan, y también saber qué le informó el gabinete de seguridad sobre esta detención.
4: No me han informado nada al respecto, y en todo caso la Fiscalía General de la República tendría que informarlo si es que hay alguna relación.
3: Y nada más.
2: Pues se dice que sea la fiscalía la que informe, David Saucedo.
1: En un periodo de tiempo relativamente breve han surgido muchos datos reveladores sobre este entramado político empresarial criminal. En primer término, una filtración del New York Times que refiere que dos agencias de los Estados Unidos están investigando a Andy, aunque todavía no hay una causa penal en su contra. Después se dio a conocer el paradero de Amílcar Olán. Teresa Azteca lo da a conocer que en una entrevista, un viaje que realizaron reporteros de dicha empresa de comunicación a Suiza, y ahora se va a la detención del Tanque. Pareciera que alguien está juntando todas las migajas de pan y reconstruyendo construyendo este rompecabezas. Todo apunta a un trabajo de investigación de largo aliento para poder dar a conocer toda esta red de asignación de contratos. Antes pensábamos que solo se trataba de un tema de corrupción simple y llana en el manejo del presupuesto de las grandes obras de infraestructura de la 4T. Ahora sabemos que el cártel Jalisco también tuvo su rebanada. Es imposible que el cártel Jalisco haya exentado a estos empresarios del cobro de derecho de piso sin recibir algo a cambio. En otros grandes proyectos de comunicación e infraestructura carretera en México, ferroviaria, aeroportuaria, los grupos criminales se han beneficiado. La terminal B de la Ciudad de México, ahora sabemos, también sirvió como una plataforma para el transporte de drogas para el cártel de Sinaloa. Ya hace algunos años, la autopista del Sol, que comunicaba al puerto de Acapulco con la Ciudad de México, también sintió un fin análogo. Es fácil suponer que el cártel Jalisco, a cambio de no molestar a los empresarios proveedores de balastro en la construcción del tren interoceánico y el tren Maya, seguramente negoció el acceso a esa red ferroviaria para el transporte de drogas ilícitas. Por otro lado, el cártel Jalisco controla casi todo el istmo de Tehuantepec. Esto quedó de manifiesto con la intervención en el municipio de Juchitán. Solo hay algunos municipios en la zona que están en el poder del cártel de Sinaloa, de la facción de la Maliza.
2: También está, David Saucedo, lo que declaró el secretario de Hacienda, Edgar Amador, que bueno, pues se negó que exista actualmente una investigación de la Unidad de Inteligencia Financiera relacionada con el empresario Amílcar Olano Paricio o con Andrés Manuel López Beltrán, que no hay una indagatoria de la Fiscalía General de la República. Déjame recuperar este fragmento que también está llamando mucho la atención por la forma en que se le preguntó y lo que contestó el secretario de Hacienda.
0: Fiscalía y las otras entidades que requieren de su asistencia, y en eso somos muy transparentes. Todos los expedientes han sido completamente documentados en la unidad, y no existe, digamos, en este momento investigaciones en ese sentido por parte de la Fiscalía. ¿Qué estamos haciendo? No es la Secretaría de Hacienda y Crédito Público quien las unidades responsables del gasto son las responsables de conducir y llevar a cabo el gasto. Entonces el rol de la Secretaría de Hacienda se limita, digamos, a la integración y a la asignación del ejercicio, pero los responsables del ejercicio del gasto son las unidades responsables. Nada más déjeme de manera tangencial comentar, la Secretaría de Anticorrupción y Buen Gobierno reformó en enero del 26 las reglas para medir, acreditar y verificar el contenido nacional en las compras públicas del país, y alineado al artículo 134, dividen en principios ético-operativos y criterios de evaluación técnica.
2: Es parte de lo que dijo el secretario. También dijo esta parte, David Saucedo, que tiene que ver con la UIF y lo que está haciendo y lo que no.
0: La Unidad de Inteligencia Financiera no tiene distingos en ningún sentido, y en este momento no ha sido requerida, digamos, por autoridades respecto al expediente que usted mencionaba, senador.
2: Pues es lo que respondió cuando se le preguntó sobre Amílcar Olano y el hijo del expresidente, el secretario de Hacienda. David, ¿cómo lo ves?
1: Hay una resistencia por parte de las autoridades federales en México para avanzar en la investigación en torno a los anillos empresariales criminales que respaldaron este tráfico de influencias que aparentemente encabezó Andy López Beltrán. Esto no ocurre de igual manera en los Estados Unidos, en donde toda la información que está surgiendo sobre el hijo de Manuel López Obrador parece que tiene ese origen. A mí me parece desde hace tiempo, todos estos episodios que se han venido presentando en las últimas semanas están ligados. Yo tengo claro que los norteamericanos sí están siguiendo el rastro de la corrupción en torno a la asignación irregular de contratos que encabezó Andy López Beltrán, ese tráfico de influencias, pero con un móvil político, político-criminal. Me parece que no les interesa mucho a los norteamericanos erosionar la carrera política de Andy, que va para una diputación federal y después a la gubernatura de Tabasco. Me parece que lo que están haciendo es mandarle un mensaje nada de lado a la presidenta Claudia Sheinbaum y al expresidente Andrés Manuel López Obrador. Si el gobierno federal mexicano se resiste a entregar y capturar con fines de extradición a los narcogobernadores que son investigados en Estados Unidos, destacadamente Rubén Rocha Moya, seguirán los dardos, los misiles en contra de Andy López Beltrán, en una especie de gota a gota, de muerte lenta. Si se mantiene este esquema de protección, pues entonces los norteamericanos van a pegarles a Andrés Manuel en donde le duele. Él mismo ya en su libro hizo una referencia al retiro de la visa de su hijo, calificándolo como una canallada. Así que me parece que si se mantiene esa protección a los narcogobernadores de Morena, seguirán las canalladas en contra del hijo de Andrés Manuel López Obrador, utilizando los términos del expresidente Andrés Manuel.
2: Pues todo a la mesa, mi querido David Saucedo. Seguiremos hablando, si tú me lo permites, y muchísimas gracias por estar aquí esta mañana. Buenos días.
1: Gracias, te mando un fuerte abrazo, Carmen.
2: Igual para ti, David, un fuerte abrazo. Gracias por estar aquí esta mañana.

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1: Buen día, Carmen. Manuel Lázaro de Puebla. A mí Trump siempre me ha caído bien, pero estas declaraciones que acaba de hacer, si lo que entiendo es que como que está dando a entender de que Irán puede atacar algunas ciudades de California, se me hace una verdadera locura. Creo que este señor también ya está perdiendo la razón. Ha ejercido muy malas decisiones últimamente. Y bueno, es una lástima, porque es como nuestro contrapeso contra este mal gobierno de Morena. Pero pues realmente él solo se está ahogando y no va a tener ninguna fuerza, ninguna posibilidad de ganar con estas decisiones absurdas o comentarios que está haciendo contra su propio pueblo. Qué lástima. Gracias.
2: Carmen, buenos días. Marcela de Tabasco. Oye, está un poco ilógico, ¿no? Como el hermano del expresidente se quiere postular. Ya me imagino cómo se vería el hermano de Salinas de Gortari buscando una candidatura después de haber estado en la cárcel. Pero bueno, el mexicano parece que se conforma con poco para cuando son cosas grandes. Ni modo. Es una lástima. Y lo peor es que ni siquiera son castigados. Todavía el hermano del expresidente Salinas se fue a la cárcel. Pero acá, pues, hasta denuncian que son víctimas. Increíble.
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0: se expuso en esa notificación que se trataba de una primera piedra para una academia de capacitación internacional y que para que algo así ocurra debe pedirse autorización al ámbito legal correspondiente. Es todo un tema de un asunto que tiene que ver ni más ni menos con el gobierno federal, el gobierno de Querétaro y Estados Unidos, y en un tema que tiene que ver con la capacitación o con la colaboración que se pueda tener en materia de capacitación policíaca en nuestro país. Gerardo Rodríguez Sánchez Lara, que es académico de la Universidad de Puebla, de las Américas de Puebla, pues es un experto en temas de seguridad nacional y de pues todo este ámbito de cosas que evidentemente están aquí involucradas. Gerardo, como siempre, gracias por estar aquí. Buenos días y bienvenido. ¿Cómo te va?
1: Muy bien, saludos desde Cholula, Carmen.
0: Un abrazo para ti, para Cholula, saludos a Puebla. Y bueno, ¿cómo ves este programa? ¿Cómo ves la trama y sus ingredientes?
1: Me parece que la presidenta Claudia Sheinbaum fue terriblemente precisa en explicar por qué tanto el gobierno de Querétaro como la embajada de Estados Unidos violentaron la ley de seguridad nacional. Es un tema complejo, pero desde ayer que me invitó tu equipo, he estado repasando de nuevo bien la ley de seguridad nacional y es muy clara. Hay una reforma que se estableció el 18 de diciembre de 2020 precisamente para regular la actuación de los agentes extranjeros. Y también son considerados como agentes extranjeros aquellos de otras embajadas en el ámbito policial, que es el ámbito de esta Academia Internacional de Capacitación que se busca construir en Querétaro. También hay que recordar que los estados son concurrentes en la responsabilidad, en el bien jurídico tutelado de la seguridad pública de este país, los tres niveles de gobierno. Pero la Ley de Seguridad Nacional establece con mucha claridad que cualquier contacto, reunión, llamada telefónica que tengan servidores públicos en el ámbito municipal y estatal, tienen que reportarlo al menos 3 días después como máximo a la Secretaría de Relaciones Exteriores y a la Secretaría de Seguridad y Protección Ciudadana. Un proyecto de esta naturaleza que requeriría apoyo internacional y fondos estatales necesariamente debió de haber llevado varios meses de coordinación, pero además la Ley de Seguridad Nacional en su título séptimo sobre la cooperación de los gobiernos extranjeros en materia de seguridad, no de seguridad nacional, de seguridad, entonces aquí cabe el ámbito de la seguridad pública, tienen que también reportar los contactos que tengan las embajadas, estos agentes extranjeros, con autoridades locales para cualquier tipo de reunión, encuentro, convenio que se quiera realizar. La Embajada de los Estados Unidos desde hace décadas busca, no solamente en México, sino en otros países, sobre todo aquellos que son gobiernos federales, contacto para tener y avanzar la agenda de sus instituciones en esta materia, pues de justicia abiertamente. Entonces, todas las agencias de inteligencia de Estados Unidos quieren y buscan estos contactos con las autoridades estatales. La Embajada de Estados Unidos tiene, además de la embajada, tiene 9 consulados. Y con esos 9 consulados, como nuestros consulados en Estados Unidos, buscan llevar buenas relaciones con los gobiernos estatales y las ciudades para muchos temas de cooperación internacional. Hay que decirlo también, son miles de funcionarios en materia de seguridad pública, procuración de justicia, inteligencia, que se han capacitado en Estados Unidos en las academias de policía y de justicia en ese país.
0: Ni más ni menos. Ahora, el papel de Estados Unidos aquí, pues no se puede negar, porque el propio secretario, uno de los secretarios del gobernador Curi en Querétaro, en la misma ceremonia sí aludió que era una colaboración con Estados Unidos. No es que invitaron al embajador solamente a poner la primera piedra como un asunto protocolario de cortesía. No es solamente, oiga, venga, lo invitamos como persona importante a que venga a esta ceremonia que es relevante para Querétaro. No es solo así, sino el propio secretario del propio gobernador sí aludió a la cooperación de Estados Unidos en Querétaro. Y ese es el meollo del asunto.
1: Precisamente, quien cae también en responsabilidad de la Ley de Seguridad Nacional es precisamente el secretario de Seguridad Pública, o seguro.

0: Seguridad Ciudadana del Estado de Querétaro, porque él tuvo que haber informado desde hace semanas o meses de estas pláticas con el gobierno de los Estados Unidos. Y la Ley de Seguridad Nacional, de nuevo, es muy clara. Si hay un destinatario, si hay funcionarios encargados de esta materia, que son los que trabajan en la Secretaría de Relaciones Exteriores, en la Subsecretaría para América del Norte, en la Dirección General de Asuntos Especiales, que es quien lleva la coordinación del grupo de alto nivel en materia de seguridad, que forma parte del Consejo de Seguridad Nacional.
1: Digamos que el asunto se tiene que revisar en varios puntos, ¿no? Puede que la presidenta no estaba en lo correcto al decir que no habían sido informados de la presencia del embajador. Eso ya quedó aclarado. Sí les informaron, sí el gobernador le mandó una carta al secretario, al canciller Roberto Velasco, eso sí está claro. En la carta no menciona para nada el tema de la primera piedra de la academia. Sí dice que estará el embajador y tal cosa. Por eso hay que centrarnos en el punto central, sentarnos en el punto nodal, que tiene que ver precisamente con el tipo y el alcance de colaboración de Estados Unidos. Incluso decir, Gerardo, que el canciller en su respuesta o en su comunicación con Querétaro les dijo que podían colaborar con ellos para que entonces cumplieran con el marco de la ley para un propósito de esta naturaleza. Ese mensaje también quedó ahí.
0: Oye, me parece que es un muy buen mensaje del canciller Velasco, porque esta cooperación ayuda. La verdad es que nuestras fuerzas del orden necesitan más y mejor preparación y de manera permanente, y bienvenida a la cooperación internacional de Estados Unidos, de otras policías internacionales. Por ejemplo, en su momento la gendarmería francesa vino también a tener vínculos para capacitar a nuestros policías federales en su momento. La Policía Montada de Canadá hace lo mismo. Entonces me parece que es un mensaje diplomático correcto, porque se puede hacer la cooperación y lo ideal es que se haga. Sería extraordinario que tuviéramos esta academia. Y déjame decirte, ya hay un precedente. Durante la iniciativa Mérida, durante el gobierno del presidente Calderón, la Embajada de Estados Unidos financió la Academia Zaragoza en Puebla. Esta Academia Zaragoza ya está en control absoluto y total del gobierno del Estado de Puebla. Entonces, fue una transferencia de equipo, de entrenamiento, que ahora se beneficia el gobierno del Estado de Puebla con estas instalaciones. Entonces, todo en orden, informando a la Cancillería, informando a la Secretaría de Seguridad y Protección Ciudadana, se puede hacer esta cooperación.
1: Déjeme recuperar, Gerardo Rodríguez Sánchez Lara, este punto exacto donde el secretario de Seguridad Ciudadana del gobierno de Querétaro, Jován Elías Pérez Hernández, dijo lo que dijo.
2: Por eso, este centro de capacitación internacional representa un paso tan importante. Está concebido para recibir capacitación especializada de agencias de los Estados Unidos y por bien al alcance de instituciones mexicanas de seguridad pública. Todas las condiciones que ofrece nuestro complejo de seguridad premium.
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0: De la celebración de cualquier reunión, intercambio de información, llamadas telefónicas o comunicaciones que sostengan con agentes extranjeros, un informe por escrito de las mismas. Esto claramente no está, seguramente, las reuniones que sostengan con los agentes extranjeros. También funcionarios de cooperación de la embajada de ámbitos policíacos, como puede ser FBI, el INL, que es el área de temas de justicia y contra drogas del Departamento de Estado, deberán ser autorizadas por el grupo de alto nivel de seguridad. En dichas reuniones deberá estar presente un representante de la Secretaría de Relaciones Exteriores. Entonces, además, debieron de haberle corrido la cortesía a la Cancillería, decirle, vamos a tener esta reunión, viene este complejo de policía, de Academia de Policía Internacional, que estamos platicando con la embajada. La embajada tiene todo el derecho para platicar con funcionarios subnacionales en México y en cualquier país, vente para que veamos cómo podemos sumar también a la federación, que no sea un proyecto nada más embajada y gobierno del estado, que se puedan beneficiar funcionarios, por ejemplo, policiales de investigación de otros estados de la república. Y eso generaría confianza. La clave aquí es, aquí se rompió un pequeño eslabón de confianza.
1: ¿Qué tan cerca, qué tan lejos? Digo, entiendo que son dimensiones distintas, pero te lo pregunto así. ¿Qué tan cerca, qué tan lejos está el caso Querétaro y esto que nos explicas, Gerardo, con la situación con Chihuahua, que tiene que ver con la presencia en México, en Chihuahua, de esos agentes de la CIA en un evento trágico? Supimos lo que pasó con un accidente, pero con ese accidente se develó una circunstancia que generó una crisis que medio se apaciguó, pero no estamos suficientemente claros de en qué punto vamos con ese tema de Estados Unidos-Chihuahua, ahora que está Estados Unidos-Querétaro con esta otra dimensión. ¿Cómo conectar una cosa con la otra?
0: Pues mira, creo que son, es una verdad de perogrullo evidente, son dos gobiernos de oposición, pero yo he escrito y he dicho públicamente que a diferencia del gobierno de Chihuahua, donde había mucha tensión política con la gobernadora y el gobierno de la presidenta Claudia Sheinbaum, en el caso del gobierno de Querétaro, ha habido magníficas reuniones del gobernador, de su gabinete, con autoridades federales, fluye muy bien la cooperación. El gobierno de Querétaro tiene un proyecto federal de altísimo interés, que es el tren Ciudad de México-Querétaro. La verdad es que yo había visto muy buena coordinación. Fue un problema de comunicación, de falta de comunicación, yo creo que del secretario de Seguridad, que debió de haber informado, porque precisamente si algo pasa mal, por ejemplo, en la academia, en alguna situación, y la federación no está al tanto de esto, pues complica las relaciones diplomáticas.
1: Entre otras cosas. Así que, bueno, son asuntos que están ocurriendo en México en algo tan relevante como la seguridad y lo que se pueda hacer o no hacer en función de capacitar, porque aquí el tema es capacitar a los cuerpos policíacos principalmente para combatir al crimen.
0: Y bienvenida a la capacitación, te lo digo. Ha habido miles de funcionarios en las últimas 4 décadas que se han beneficiado de cursos en Cuántico, Virginia, por ejemplo, en la Academia del FBI. Por supuesto, en la Academia, por ejemplo, del ATF también tienen un centro para identificación de armas. Qué importante sería que en esta Academia, ojalá y se haga con todo el visto bueno del gobierno federal, que haya agentes del ATF que ofrezcan los cursos que yo conozco muy bien, que ofrecen para el rastreo de armas, por ejemplo, para que conozcan el sistema de e-trace, que ayuda a identificar la trazabilidad de las armas desde que se compran en Estados Unidos hasta que son decomisadas en México por cuestiones de ilegalidad. Entonces, creo que mientras que se ordene la cooperación, va a ser en beneficio del país.
1: Pues Gerardo Rodríguez Sánchez Lara, muchísimas gracias por estar aquí esta mañana con esta revisión y con todos estos temas. Gracias por tu presencia, un abrazo y hasta la próxima.
0: Encantado, Carmen, saludos.
1: Saludos a Cholula, gracias por estar aquí. Y bueno, pues estamos con esta conversación sobre este tema importante, sin duda. Y bueno, iremos viendo la evolución de la cuestión y estaremos informándole al respecto.

la industria automotriz mexicana registró una fuerte caída durante septiembre. El INEGI informó que en el mes se produjeron 301.803 vehículos ligeros, una disminución de 15,1% frente al mismo periodo de 2025. En términos absolutos, se fabricaron casi 54.000 unidades menos. Las exportaciones también retrocedieron. México envió al exterior 267.369 vehículos durante septiembre, 11,9% menos a tasa anual. En el acumulado, de enero a septiembre, la producción disminuyó 2,4% y las exportaciones 1,5%. Estados Unidos se mantiene como el principal destino, al concentrar más del 76% de los vehículos exportados por México. La directora gerente del Fondo Monetario Internacional, Kristalina Georgieva, llamó a los gobiernos a actuar con mayor rapidez para reducir sus niveles de deuda y enfrentar los riesgos económicos asociados con el auge de la inteligencia artificial. Durante un discurso en Singapur, advirtió que la deuda pública mundial se encuentra cerca de sus niveles más altos desde la Segunda Guerra Mundial y podría superar el 100% del PIB antes de 2030. Georgieva señaló además que el rápido crecimiento de la inteligencia artificial puede impulsar la productividad, pero también aumentar la desigualdad, la demanda energética y las presiones inflacionarias. La directora del FMI pidió establecer una regulación adecuada para esta tecnología, capacitar a los trabajadores y aplicar políticas fiscales responsables antes de las reuniones anuales del Fondo y el Banco Mundial que se celebrarán la próxima semana en Bangkok. 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

El Servicio Meteorológico Nacional de la Conagua le informa el pronóstico del tiempo. Para hoy 7 de octubre de 2026, la circulación de la tormenta tropical Isaías en el Golfo de México e inestabilidad atmosférica ocasionarán lluvias puntuales intensas en zonas de Yucatán y Campeche y puntuales muy fuertes en zonas de Tabasco, Veracruz y Tamaulipas, acompañadas con descargas eléctricas, así como fuertes rachas de viento y oleaje elevado en las costas de dichas entidades. Por otra parte, una zona de baja presión con probabilidad para desarrollo ciclónico o posible ciclón tropical en el Pacífico Sur mexicano y un canal de baja presión extendido a lo largo de la Sierra Madre Occidental originarán lluvias puntuales intensas en zonas de Chiapas, Oaxaca y Guerrero, puntuales muy fuertes en zonas de Puebla, Morelos, Estado de México, Michoacán, Colima y Jalisco, puntuales fuertes en zonas de Quintana Roo, Tlaxcala, Ciudad de México, Nayarit, Sinaloa, Durango y Chihuahua. Intervalos de chubascos en Hidalgo, San Luis Potosí, Nuevo León, Sonora y Baja California Sur. Y lluvias aisladas en Querétaro, Aguascalientes, Zacatecas y Coahuila. Finalmente, prevalecerá el ambiente vespertino caluroso a muy caluroso en el noroeste de la República Mexicana.

0: El diario Reforma en primera plana tiene varias cosas importantes, pero me llama la atención esto que sucedió en el encuentro de la gran revancha, este encuentro entre equipos del América y Chivas, bueno, entre el América y Chivas, ni más ni menos el superclásico, que terminó en una pelea campal, y bueno, pues había ahí un premio de $1,000,000, y pues es como fútbol amateur, es semiprofesional, pero digamos, el América contra las Chivas en cualquier dimensión son rivales. No era el fútbol profesional, son amateurs, pero en ese América Chivas, entre comillas, es que se dio esta circunstancia. Y Alejandro León, colega periodista de Reforma, dice que el crimen organizado es el que entró a las canchas de fútbol y que este partido de la gran revancha, con este $1,000,000 jugado el fin de semana entre estos equipos de América Buenavista y Chivas MB Transporte, que era el gran clásico, porque pues es América Chivas, metafóricamente pues se ponen estos nombres para hacer, reforzar, digamos, la competencia, pero son amateurs y son dimensiones de este tipo, pero eso no le resta gravedad al asunto. Fue patrocinado por diferentes organizaciones, dice el reporte de Alejandro León, patrocinado por organizaciones vinculadas a la extorsión, a los homicidios, al robo de agua y a despojos en el Estado de México. Así que este fútbol amateur entre la América, entre comillas, y Chivas, entre comillas, pues derivó en esta batalla campal. Pero aquí lo importante, además de la batalla campal, es lo que ahora se está reportando aquí, que estarían patrocinados este tipo de partidos con este tipo de premios, pues por organizaciones criminales vinculadas a la extorsión, al robo de agua y a los despojos en el Estado de México. Y como dice aquí, el partido entre comillísimas amistoso, pues se realizó en ese estadio Agustín Coruco Díaz en Zacatepec y terminó una pelea campal entre jugadores en la cancha y pues también en las tribunas. Se dio una cosa bastante fuerte. Así que pues le tocó estar ahí como, fíjese nada más, el partido amateur contó con el arbitraje de Arturo Ramos, el árbitro mundialista. O sea, no más, para darnos cuenta de la dimensión del tema, de los recursos disponibles para un partido así. $1,000,000 para premio, el mismísimo Arturo Ramos arbitrando, y pues estamos hablando de que según la crónica, que es muy valiosa, de Alejandro León de Reforma, el América Buenavista es originario de Cuautitlán y portaba el logo de la Federación Unida 22 de Octubre, que es un grupo sindical que es investigado por la Fiscalía Mexiquense por vínculos con el crimen. Uf, tremendo. Pues lo que dicen las indagatorias, según el reporte de Alejandro, es que este grupo explota de manera ilegal pozos de agua en Chicoloapan, y que la Federación Unida 22 de Octubre también está relacionada con despojos en Chalco, en Ecatepec, en Nezahualcóyotl, en Coacalco, en otros lugares del Estado de México. Lo invito a que lea la información completa. Yo me adelanté, bueno, le comparto esto porque me parece muy relevante pues la información que está publicando Reforma. Lo puede buscar directamente en el diario Reforma, este reportaje, este reporte, esta crónica de Alejandro León, que se llama Saltacrimen a la cancha y a liga de fútbol. Y todo esto pues se pone a la luz pública a raíz de esa batalla campal en la cancha y en tribunas, pues en este encuentro conocido como la gran revancha. Uf. Pues ahí está esta información relevante que hay que seguir de cerca. Me detengo también esta mañana en otros temas. Julieta Sales Cruz tiene información de la Semana de Acción por el Clima y la Naturaleza. Desde Naturaleza Aristegui estamos siguiendo paso a paso estas actividades y estos días en donde están expertos y autoridades, pues hablando de esto, de la acción por el clima y por la naturaleza. Aquí va.
1: En la Ciudad de México se está llevando a cabo un espacio de diálogo inusual. No es una cumbre gubernamental tradicional, sino un parlamento ciudadano donde comunidades indígenas, sector público, académicos y empresarios se sientan en la misma mesa. Se trata de la Semana de Acción por el Clima y la Naturaleza, un encuentro organizado por la Plataforma Independiente México por el Clima, que tiene como sede principal el Papalote Museo del Niño del 5 al 9 de octubre. El acceso gratuito presencial se puede conseguir en la página mexicoporelclima.com, aunque también hay dos ingresos con costo que tienen acceso a espacios adicionales. En la plataforma puedes elaborar tu agenda para ver a los ponentes de tu elección, entre quienes se encuentran personajes como José María Gualinga, líder del pueblo quichua de Sarayacú, Cristina Mittermeier, fotógrafa conservacionista y cofundadora de Sea Legacy, Sergio Humberto Graf Montero, director general de la CONAFOR, Jeremy Lent, autor y fundador de Deep Transformation Network, Alicia Bárcena, secretaria de Medio Ambiente y Recursos Naturales, y Julia Carabias, reconocida científica y ecóloga mexicana. Tienen planeados 3 días centrales de trabajo, con 264 sesiones distribuidas en 11 escenarios diferentes. La iniciativa opera de forma partidista. Su intención es conectar la acción local mexicana con la agenda climática internacional para lograr una transición que sea justa e incluyente. La discusión de estos días gira en torno a 3 grandes temas. Despertar la conciencia planetaria, impulsar la innovación tecnológica y lograr ecosistemas resilientes para proteger la biodiversidad. El objetivo final no se limita a un evento anual. La plataforma mantiene mesas de trabajo y proyectos territoriales durante todo el año, buscando consolidar compromisos reales y a largo plazo rumbo al año 2030.

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1: 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Soy Francisco Victoria, desde aquí de Cincinnati, Ohio. 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Me recuerda a lo que pasaba en tiempos de Fox, cuando alguien de su gabinete salía a interpretar o traducir lo que había dicho ese señor. 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
1: Investigación que tuvo acceso, que ha tenido acceso al expediente del tema del huachicol fiscal, este que involucra pues a integrantes de la Marina. Y como se detuvo al Capitán Sol, que es una pieza clave de esta trama, Daniela está dando a conocer que autoridades federales detectaron que Miguel Ángel Solano Ruiz, el capitán de corbeta en retiro, alias el Capitán Sol, pues que fue detenido apenas el viernes, recibió depósitos por más de 23 millones de pesos en diferentes cuentas. Y lo que dice Daniela Wachow es que, según la causa penal, se identificó ocho inmuebles comprados entre 2013 y 2023, y que de estos 5 los adquirió de contado y 3 a crédito. Y también tiene aquí el dato, Daniela, de que entre 2018 y 2025 gastó más de 60 millones de pesos, de los cuales 52 millones fueron para apuestas. Entre el 18 y el 25 gastó más de 60 millones de pesos, de los cuales 52 millones fueron para apuestas. Es parte de lo que dice la información de Daniela que se está dando a conocer en el diario El Universal. La nota completa la puede usted revisar pues en El Universal, ya la puede usted revisar directamente con el reporte de Daniela y el trabajo de este diario que está aportando esta información relevante en estas informaciones que se publican esta mañana, bueno, en las últimas horas y en el caso del periódico esta mañana. Pues sí, qué datos, 60 millones de pesos, de los cuales 52 millones para apuestas, muy sugerente el tema y el enriquecimiento de este personaje, del presunto enriquecimiento de este personaje llamado el Capitán Sol. Bueno, déjeme ir a tus temas esta mañana. Hay varios asuntos de los cuales queremos hablar. Uno de ellos, el premio Nobel. El premio Nobel, pues ya se sabe que se otorgó el día de hoy desde la Academia Sueca, y de eso le vamos a hablar con mayor amplitud esta mañana.

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1: La agencia EFE está dando a conocer el detalle de este premio Nobel de Química. Es para el francés Henry Kagan y al japonés Kenzo Soai por el descubrimiento de los efectos no lineales y la autocatálisis en la síntesis orgánica asimétrica. Se lo leo tal cual, que permite a los científicos impulsar reacciones que conducen a la homoquiralidad, según anunció hoy miércoles la Real Academia de las Ciencias Suecas. Así que bueno, pues nos detuvimos con la información desde que se dio a conocer más temprano, pero hemos buscado a una experta que es la doctora Itzel Guerrero Ríos. Itzel es profesora investigadora del Departamento de Química Inorgánica y Nuclear de la Facultad de Química de la Universidad Nacional Autónoma de México y actualmente es la secretaria académica de investigación y posgrado de la propia facultad. Es química por la UNAM, doctora en ciencias químicas por la Universidad de Florencia e hizo estancia postdoctoral en Italia y otras tareas importantes que ha hecho en los Países Bajos. Y bueno, una larga trayectoria que se reconoce ampliamente en su propia ficha biográfica. Doctora Guerrero Ríos, gracias por estar aquí y pues ayudarnos a entender el alcance de este anuncio y de qué va lo que han hecho estos científicos reconocidos internacionalmente de esta manera. Bienvenida al programa, doctora, y buenos días.
2: Muy buenos días, Carmen. Muchas gracias por la invitación y pues para mí es un gusto compartir un poquito del conocimiento que hay detrás de este premio, ¿no? Y de los alcances que tiene. Pues yo creo que una primera pregunta puede ser ¿qué es esto de la homoquiralidad y por qué es tan importante? La encontramos pues en la naturaleza, en nuestro cuerpo, nuestras enzimas, nuestro ADN, o sea, todo está conformado por moléculas que son enantiomericamente puras. ¿Y qué son estas moléculas? Pues imaginemos en nuestras manos, ¿no? Son dos imágenes especulares que no pueden superponer. Entonces, una de estas manos, una imagen, o la izquierda o la derecha, va a tener un efecto especial en nuestro cuerpo, en los medicamentos, en los aromas, en fin, en muchas aplicaciones que hoy en día son fundamentales para nuestra existencia. Entonces, durante muchos años, pues se trató de igualar lo que hacía nuestro propio cuerpo, la propia naturaleza, generando estas moléculas enantioméricamente puras. Y pues de hecho desde 2001 también se dio el premio Nobel a la catálisis asimétrica para generar estas moléculas enantioméricamente puras. Entonces hoy, con el anuncio de pues la Academia Sueca del premio Nobel, pues vemos de nuevo esta otra herramienta que tenemos ahora en la que se habla de la amplificación. O sea, ¿qué quiere decir esto? Que podemos empezar incluso de dos moléculas que son exactamente la imagen especular de la otra y que mezcladas en una cierta proporción con una cierta estadística nos van a generar un solo producto enantioméricamente puro. Entonces esta amplificación es realmente interesante porque pues nos permite a partir de reactivos menos costosos, más accesibles, pues generar aquellos medicamentos que pues van a ser realmente algo importante en nuestro sistema nervioso. Por ejemplo, una aplicación muy común es, por ejemplo, el naproxeno sódico que muchos de nosotros tomamos como un antidolorífico. Y este lo tomamos como una mezcla racémica, o sea, los dos enantiómeros, el izquierdo y el derecho, o el R y el S. Y entonces, nuestro cuerpo solo metaboliza uno. Pero ¿qué pasa cuando estos dos enantiómeros, uno de ellos es una molécula que nos puede hacer incluso daño? Entonces es muy importante tomarnos uno solo de ellos, ¿no? Entonces por eso este premio pues ha descargado desde sus inicios, desde los 80s, 90s, estos estudios de Kagan y de Soai. Pues claro que han desatado que la comunidad investigue mucho más, haga más aplicaciones, pues hoy en día eso se reconoce pues con el premio Nobel, ¿no? Entonces, pues se lo debemos a ellos y pues nos da mucho gusto poder participar de esta ciencia y poderla consumir y explotar día con día.
1: No, pues un reconocimiento importantísimo y desde luego pues hay que seguir de cerca a los expertos como tú, doctora, que nos permiten conocer pues precisamente el alcance de todo esto y sobre todo lo que acaba siendo, no, no sé si quepa la expresión, pero resolver misterios, ¿no? De la ciencia, de la vida y de lo que significa todo esto.
2: Claro, claro. Podemos incluso pensar cómo fue el propio inicio de la vida, ¿no? Donde solo un antiómero, solo un aminoácido fue el que nuestro cuerpo eligió para adaptarlo a nuestro ADN y entonces pues ser lo que somos hoy en día, ¿no? Entonces sí, esto pues va a explicar todavía teorías más profundas, ¿no?
1: Ni más ni menos, pues ahí está este Nobel al francés Henri Kagan y al japonés Kenzo Soai. Recibirán este premio Nobel de Química por haber realizado pues estas tareas que nos estás explicando, doctora. Te aprecio mucho que desde la UNAM nos compartas esta pues revisión del tema. Para ti que eres experta, bueno, te causa una alegría por obvias razones, porque es tu materia principal. Para efectos de lo que podemos entender los ciudadanos que no nos dedicamos tan especializadamente a estas cosas o no nos dedicamos a estas cosas científicas directamente, ¿cuál sería para ti el caso o la situación que describa mejor el alcance de estos trabajos científicos?
2: Pues como lo mencionaba, puede ser, digamos, un efecto de, por ejemplo, el descubrimiento de Kagan fue un medicamento para el asma, ¿no? Entonces imagínate que solo un tipo de molécula en estas imágenes especulares, solo la derecha, por ejemplo, es la que nos va a ayudar a combatir pues esto en nuestros pulmones, que nos va a liberar, que nos va a ayudar a respirar mejor. Y la otra molécula en vez, ¿no? O sea, nos hace daño al cuerpo, puede ser un daño hepático, en fin, tener varias consecuencias. Entonces, que este adelanto en la ciencia nos haga producir solo esa molécula o ese principio que nos va a ayudar a respirar mejor en un medicamento, pues es algo que es muy válido y que claro que lo seguimos persiguiendo. Y como ese ejemplo, hay muchísimos, ¿no? O sea, no nada más es esa parte, quizás incluso entre los aromas que percibimos de la comida o que utilizamos en ciertos alimentos. En ese caso, pues también puede ser que solo una de estas dos moléculas, una de estos dos enantiómeros, es el que da el olor a cereza, y el otro pues da un olor mucho más amargo, un sabor más, digamos, no tan placentero. Entonces, pues, todo tiene un impacto en cómo disfrutamos incluso la vida, ¿no?
1: Ni más ni menos, pues, doctora Itzel Guerrero Ríos, del Departamento de Química Inorgánica y Nuclear de la Facultad de Química de la UNAM, gracias por estar aquí y explicarnos. Buenos días, un abrazo y seguimos en contacto.
2: Gracias.
1: Por estar aquí. Gracias por explicarnos el alcance y la dimensión que tiene esto que se anunció hoy con el Premio Nobel de Química para estos dos científicos que están siendo reconocidos de esta manera, Kagan y Soya. Soya, que pues han aportado esto que se ha explicado esta mañana aquí para ustedes.

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18: Reveló que la aeronave estaba ligada a CAGPE, una empresa registrada en Metepec, Estado de México, cuya actividad incluye la compra y venta de maquinaria y equipo, además de otros servicios científicos y técnicos. La empresa también aparece en el padrón de proveedores del gobierno de Durango. De acuerdo con Reforma, por las características de su matrícula, el avión estaba registrado para uso privado y no podía ser rentado. Según la investigación, el avión salió de Tepic con destino a Aguascalientes, presuntamente para recoger a una hija del gobernador. La aeronave se desplomó en Ixtlán del Río y murieron sus dos tripulantes, el piloto Óscar Quesada y el copiloto Ángel Ricardo Granados. Reforma también coloca a Navarro Quintero, entre otros integrantes de Morena, que han utilizado vuelos privados como la gobernadora de Quintana Roo, Mara Lezama, el senador Gerardo Fernández Noroña y el gobernador de Puebla, Alejandro Armenta. El secretario de Administración y Finanzas de Nayarit, Julio César López Ruelas, confirmó ante el Congreso del Estado que no existe propiedad estatal de alguna aeronave.
19: ¿El gobierno del Estado es propietario del avión? No. No tenemos registro en la plantilla vehicular ninguna aeronave.
18: Es decir, el gobierno estatal niega ser propietario de alguna aeronave, mientras la investigación de Reforma aporta los datos de la empresa relacionada con el avión utilizado por el gobernador. Fue la fiscal general de Nayarit, Ludmila Heredia Verdugo, que anunció que se mantienen investigaciones para saber si la situación correspondía a un atentado en contra del gobernador Navarro.
0: No vamos a parar la investigación hasta establecer si con los trabajos de extracciones y los de inteligencia tenía como objeto atentar contra su vida.
18: Se espera que la Fiscalía Estatal dé a conocer avances de los análisis de la caja negra de la aeronave y confirme el atentado conforme evidencias. Consulte este más información en www.aristeguinoticias.com.
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14: Alfredo Figueroa, buenos días y bienvenido, ¿cómo estás?
17: Carmen, buenos días, saludos al auditorio, saliendo de un catarro, pero estoy bien.
14: Ahí que estás medio...
17: Le quiero mandar saludos a... Leo de pronto lo que nos escriben en YouTube y yo no soy muy, muy bueno teniendo cuenta de YouTube, pero el otro día lo leí y nos mandan siempre muchos saludos. Quiero decirle a la gente que nos ve desde ahí.
14: Ándale.
17: Que les mando un abrazo, siempre nos escriben cosas, nos felicitan, a veces nos critican. Abrazos a todas y a todos.
14: Exactamente, igualmente nos vamos a saludar a todo el sistema multiplataforma de Aristegui Noticias y por supuesto a las estaciones de Grupo Radio Centro en la República Mexicana. Están varias cosas, pero estábamos conversando en el corte brevemente sobre este latinobarómetro que se acaba de publicar, que es una herramienta muy apreciada por quienes siguen de cerca el análisis de la vida democrática de los países, de la política, de los ingredientes que están pues a la mesa para saber qué piensa la gente de sus gobiernos, de otros gobiernos, de figuras, de la democracia, si sí o si no seguimos queriendo la democracia. En fin, es un latino barómetro muy importante.
17: Sí, yo creo que es, digamos, el estudio comparado que tenemos, digamos, de la región de América Latina, que hace estudios de opinión pública, pues más interesantes, porque además tiene ya un ciclo de tiempo que permite, Carmen, yo tengo seguramente la primera vez que revisamos un latinobarómetro, pues deja, a lo mejor estoy hablando de memoria y mal, pero creo que desde 2010, claro. Luego se han incorporado algunas preguntas, ha ido sofisticándose y hay cosas que se medían, que se miden hoy, que no se medían entonces. Pero creo que el latinobarómetro es un indicador, digamos, es un índice que nos muestra cosas interesantes. Para el caso de México, estamos hablando de estudios de 1,200 casos, más o menos, de encuestas de opinión, de estudios de opinión pública, encuestas, que nos revelan distintos datos y que nos hablan un poco de lo que está pasando en la región. Creo que tenemos hoy con el tema de Brasil y con lo que ha pasado en América Latina, una posibilidad de que buena parte de los países de América Latina estén, digamos, virando o, digamos, eligiendo a oposiciones que se vinculan, algunas de ellas, a lo que se llama Donald Trump. Ahorita regresaremos a Latinobarómetro. Y tenemos como paradoja interesante en lo que tiene que ver con esto, que mientras América Latina parece virar hacia Donald Trump, los Estados Unidos parecen virar hacia los demócratas. Es decir, mientras está ocurriendo...
14: Fíjate nomás lo que está pasando.
17: O sea, es una...
14: Con las últimas declaraciones que ha hecho, qué bárbaro.
17: No
14: se ha pasado de...
17: Pero es muy, muy interesante cómo...
14: Lo de San Diego y lo de Los Ángeles, tremendo.
17: Los Ángeles y...
14: No, una barbaridad.
17: Una barbaridad. O sea, el tipo parece un desquiciado. Yo coincido con
14: el gobernador de California.
17: El gobernador de California. ¿Qué le pasa a este tipo, no? Ya sabemos que es un desquiciado en muchos otros momentos, en cosas que ha dicho, y luego parece que ese desquiciamiento tiene luego intereses económicos y que ha llegado además a la presidencia de la República a hacerse más millonario de lo que ya era, ¿no? Bueno, hay un viraje en muchos de los presidentes de América Latina que se aproximan, se acercan a el propio Donald Trump. Pero, y esto lo veremos el 25 de octubre en Brasil, en una final que se antoja de photo finish, ¿no?
14: Photo finish.
17: Entre Bolsonaro hijo y Lula, y veremos. Todo indicaría, Carmen, digamos, me parece que a pesar de que puede, o sea, yo veo un escenario de que se cierra aún más la elección, o se presenta en realidad ya una declive de Lula, y entonces Bolsonaro sería el ganador. Creo que hay más probabilidades de que Bolsonaro gane la segunda vuelta respecto de la propia historia brasileña, donde muchas veces quien gana la primera vuelta también gana la segunda, ¿no? No hay un regreso en el caso brasileño en esa dirección. Y veremos los niveles de participación. Hay una participación alta del 79%.
14: Altísima.
17: En Brasil estamos acostumbrados a 80%. Hay que recordar que en Brasil hay una pequeña multa por no votar. En fin, es uno de los de las reglas de aquel país. Pero me llama la atención que ahí hay una primera parada. Luego está la parada, Carmen, si no recuerdo mal, del 5 de noviembre, que es la elección norteamericana, ¿no? La primera semana de noviembre será la elección de Estados Unidos. Por ahí están las fechas. Pero podría darse la paradoja de que haya un movimiento, digamos, cercano a la idea del trumpismo en América Latina, y el trumpismo empiece su declive en los Estados Unidos a partir de esa fecha. Y luego tendremos otra elección, ya no de la región, pero muy interesante.
14: 3 de noviembre,
17: como te decía. Y luego tendremos una elección también fascinante. Dije 3 o 5, bueno, está, sí, tienes razón.
14: 3 de noviembre.
17: Bueno, y luego tenemos una elección que también tiene mucho de dónde sacar, cuando ve uno la Plaza Sol llena, lo que está pasando en España respecto del tema de que Pedro Sánchez ha lanzado el adelantamiento de las elecciones. Bueno, creo que tenemos ese concierto de cosas que por distintas razones tienen que ver con México, y me refiero ahora al Latino Barómetro, en datos que ya veo que algunos medios de comunicación, veía El Financiero hoy hablando de algo de esto, en términos de lo bien que se siente, que los datos positivos, digamos, y veía, creo que hace un par de días, otra vez al Heraldo, yo incomprensiblemente veo al Heraldo y a la presidenta otra vez poniendo en las mañaneras su encuesta del Heraldo con 71 puntos de aprobación, lo cual me parece francamente insostenible. Y esta vez, para poder hablar de eso, valdría la pena que le echáramos un ojito al Latino Barómetro. Porque resulta, Carmen, resulta que México vive un ciclo, según ese estudio, y basado solo en esa fuente, con esa forma de medición.
14: Son miles de encuestas, ¿no?
17: Son miles de encuestas en América Latina, pero además son series históricas que te permiten, con el mismo instrumento, ir haciendo una fotografía, ¿no?, de lo que va pasando. Ciertamente, Carmen, hay una, en el periodo, digamos, de 2018 a 2024, en México hay un, si bien hay una caída o declive respecto del aprecio por la democracia, lo que tú estás advirtiendo es que hay una mayor confianza en la presidencia, en el gobierno, en el periodo propiamente de López Obrador. Ese ciclo que se abre y que también México experimentó de esperanza cuando vino la alternancia en 2000, que tiene un ciclo de mucha esperanza, de mucha posibilidad.
14: Son cambios
17: importantes, fuertes. Importantes, porque es la primera vez que
14: con Fox
17: y luego
14: la alternancia primera en la presidencia y luego, correcto, con López Obrador la izquierda.
17: Exacto, y tuvimos una alternancia con el PRI, que era una representación en muchos sentidos del pasado, ¿no? Pero todo el planteamiento, digamos, asociado a la esperanza constituida en el periodo de López Obrador, creo que nos enseña muy bien el Latino Barómetro que ha llegado a su fin. Y ha llegado a su fin porque del 2024 al 2026, la caída en la confianza en la presidenta de la República es nada menos que de 27 puntos porcentuales. Es decir, la confianza en la presidenta estaba en 67 puntos en 2024 y hoy, Carmen, está en 40 puntos. No sé por qué ni El Financiero ni El Heraldo quieren sacar los datos del Latino Barómetro comparados con el 2024. No sé por qué no hay suficiente información sobre que el propio gobierno tiene una caída de 20 puntos en la confianza en solo 2 años. Y no sé por qué no se emplean estas herramientas para entender que el ciclo esperanzador que se construyó ha llegado a su fin. Y cuando uno revisa los datos de esa naturaleza y ve que también caen los partidos políticos en una proporción muy importante, y también cae el Poder Judicial, y hasta ahí me quedo porque, digamos, son, ahí estamos hablando de un rango de 27 a 7 puntos, ya las caídas de 3 puntos, de 2 puntos, son no significativas desde el punto de vista estadístico, por el margen de error que un estudio de 1.200 casos te ofrece. Llega uno a la conclusión, o me parece que a partir de esos datos y de otra mucha evidencia que en estudios de opinión y análisis de otro tipo se están formulando en México, llegas a la conclusión de que estamos ante el fin de un ciclo. En el caso mexicano, que no sé si es exactamente, digamos, parecido a lo que está ocurriendo en otros países de América Latina, yo diría que hay diferencias muy notables. Y el gran tema en el caso mexicano es que no ha habido el surgimiento de una opción o una alternativa ni individual ni de liderazgo político, muy proclive en nuestra propia cultura a tener figuras más que partidos o instituciones, al surgimiento de una figura que empiece a cachar, digamos, el descontento que tú adviertes en relación a la presidenta de la República y que adviertes en relación al propio gobierno. El caso mexicano, que a mí me parece en extremis que el Latinobarómetro nos presenta, es el de el tema del crimen organizado. Cerca del 70% de la gente dice, esa guerra está perdida, esa batalla está perdida, o está en vías de perderse. Es decir, no hay ningún tipo de esperanza en un dato muy relevante en torno a ese tema. Entonces,
14: es brutal.
17: La lectura política que uno tendría que... cerca del 70% dice, esto no nos lleva a ningún... O sea, no va a prosperar. O sea, hay una claridad de la gente diciendo, no podemos avanzar en esto en una proporción de ese nivel, ¿no? Con distintas respuestas, no te digo que sea solo la única. Es decir, se está peleando pero no se va a conseguir nada. Se está coludido, sí, y cuando empezamos a ver otros estudios en relación a esto, ¿qué momento entonces vive el país, Carmen, con relación a lo que vamos a vivir a nuestra propia elección de cara al 2027? Y creo que aquí surgen herramientas e instrumentos para seguir analizando. Yo, por ejemplo, déjame no decir datos, no puedo

0: en muchos casos en municipio. Y cuando tú le preguntas a la gente en esos municipios si, por quién va a votar en las próximas elecciones, sin ponerle todavía candidaturas ni cosas por el estilo, lo interesante es que Morena vuelve a estar arriba en uno de esos casos, ¿no? Es decir, hay una disminución clara de Morena, pero no hay un crecimiento claro de las oposiciones en esos lugares. Y cuando vas a entrevistas profundas, a otro tipo de instrumentos, en esos mismos municipios, cuando ya no solamente les preguntas si por quién vota, ¿no?, sino estableces una conversación y haces una sesión de grupo y les preguntas, y oiga, usted tiene una muy mala opinión del gobierno de Morena, ¿no? Malísima. Es que el gobernador ha sido terrible y el presidente municipal también, ¿no? Pero sigue teniendo una preferencia por Morena. Y dicen, en muchos casos de esas sesiones que yo he podido revisar, una cosa que me parece muy interesante es que esos partidos están vinculados a Morena, dicen. Esas oposiciones que están ahí, eso que o sea, el del PAN y el del PRI y el del locales. MC locales, no son oposición al gobierno porque están coludidos con el gobierno. Les votan cosas en los congresos, se arreglan en todos lados, etcétera, ¿no? Y luego ves y dices, bueno, muy bien, ¿y qué está pasando con los medios de comunicación ahí? Y uno va a casos, por citar mi estado, como el de Rodolfo Ruiz ayer, ¿no? Y te das cuenta,
1: el lado de Iconsulta que intentamos ver.
0: Yo he escrito además en Iconsulta, saludos a Rodolfo, hace muchos años, un medio independiente que dio peleas y
1: tuvo
0: batallas.
1: Tuvo que vender para pagar a sus abogados por las denuncias en su contra.
0: Y por otra cosa, Carmen, y porque hubo una campaña para que todos los convenios publicitarios que tenía Iconsulta fueran suspendidos. Porque el control que ejercen estos señores gobernadores en los estados, Carmen, es absolutamente impune en términos de, yo puedo acabar con las voces independientes en el espacio público y con eso controlo electoralmente a la entidad. Es el periodismo libre el que ha recibido golpes enormemente graves a nivel local. Y es los liderazgos opositores de cualquier partido político, enchufados o coludidos o amenazados por el poder en turno, lo que impide un desarrollo, en mi opinión, importante de las oposiciones a nivel local. Entonces, el fenómeno mexicano, en medio de, yo te diría, el secuestro de las instituciones electorales, de un poder judicial a las órdenes del presidente, de un tribunal electoral a las órdenes del oficialismo y de Morena, en medio de todo eso, hay todo este descrédito que se advierte en los datos que nos ofrece el Latino Barómetro. Sí, escuche bien, nuevamente, 27 puntos de caída en la confianza presidencial en 2 años. No parecen tener un correlato inmediato en la construcción de oposiciones y fuerzas políticas y liderazgos en el país. La gran pregunta sigue siendo, en muchos sentidos, ¿qué es lo que va a pasar en el 27? ¿Van a surgir esos liderazgos? ¿Van a aparecer a nivel local? ¿Va a haber finalmente una alianza de estas sumas limitadas para finalmente enfrentarse a la coalición oficialista como tal? ¿La coalición oficialista va a sostener el conjunto de rupturas que se están advirtiendo a su interior y va a poder sostener entidades de la República? ¿Se termina rompiendo? La gente va a ir a votar, decidirá irse de las urnas, desencantada como está de la democracia. México tiene un aprecio por debajo de la media de América Latina en términos de la propia democracia, 42 puntos contra 50 y tanto, 52 me parece. Todos estos elementos creo que nos permiten ir haciendo un cuadro lentamente, al que le vamos poniendo ingredientes lentamente de aquí a junio del próximo año.
1: De aquí a junio.
0: De aquí a junio, en donde veremos con nitidez, con la nitidez que dan las urnas, con la nitidez que da el voto, en una cierta parte, qué es lo que pasó con todos los episodios que vamos a ir viviendo de ahora, de este momento, a junio. Con las apuestas narrativas, con las apuestas de relato, con la ausencia de cohesión en algunos casos, con el surgimiento locuaz de un presidente que habla

0: a expresidente que habla e insulta desde Palenque, ¿no? Y que ha hecho ahora un nuevo texto para tratar de, en cierto sentido, descalificar todo lo que hoy sabemos respecto de la enorme corrupción de la que fue capaz, hoy sabemos también, el núcleo más cercano a su propia presidencia, de sus funcionarios, de su familia, y ya sabemos hoy por la prensa y por los titulares que de algunos miembros del crimen organizado, vinculados indirectamente, de manera muy clara, a sus propios hijos. Que eso es lo que hoy tenemos. Todo esto está de frente, más el espectáculo que supondrá la elección de noviembre, y esta apuesta que yo creo que es equivocada de parte del morenismo, diciendo hay que aguantar a Trump hasta noviembre, porque una vez que pierda Trump, entonces ya no molestará a México como lo ha venido molestando. Bueno, yo creo que es hacer un cálculo indebido eso. Entre otras cosas porque las relaciones México-Estados Unidos no solo son determinadas por Trump, hay un montón de agencias y un montón de relaciones. Pero la segunda es que yo no veo a este tipo que es capaz de decir lo que acaba de decir en California, perdiendo elecciones y yéndose a su casa tranquilamente a no volver a hablar del país que tiene de vecino. Por el contrario, veo a un tipo en su último periodo de un par de años hasta el 28, en realidad haciendo cosas aún más inverosímiles, diciendo cosas aún más inverosímiles y pretendiendo actos aún más inverosímiles, porque lo que no va a hacer Trump es pensar que él se va y se acaba su movimiento, porque él es parte de un movimiento más elaborado. Ellos, ese movimiento que Trump está hoy a la cabeza, digamos, esto que es el MAGA, tiene herederos y esos herederos van a jugar en el 28 de manera muy, muy relevante. Todo esto está pasando y estos datos que están ahí, te repito, nos hacen ir viendo un cuadro que se va pintando lentamente y que veremos en una de sus nitideces, con toda claridad me parece, en junio de 2027, cuando las mexicanas y los mexicanos vayamos a votar y veamos cuál es el nuevo escenario del Congreso, de los municipios y de los estados que estarán en elección, Carmen.
1: Ni más ni menos. De todo eso seguiremos hablando. Alfredo Figueroa, como siempre, gracias por estar aquí esta mañana.
0: Un fuerte abrazo.
1: Un fuerte abrazo y buenos días. Déjeme hacer una pausa. Tenemos un resumen de noticias y más asuntos esta mañana de día miércoles con temas importantes que seguiremos presentando para ustedes. Así que gracias, Alfredo Figueroa, por estar aquí y seguimos con ustedes un instante más.
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4: Para atacar al obispo de la entidad, Juan Espinosa Jiménez. La autoridad estatal informó que ya trabaja en el caso y prepara la solicitud de una orden de aprehensión contra el creador de contenido por las amenazas difundidas. La polémica comenzó después de que el obispo criticara durante una homilía al gobierno federal por temas como inseguridad, libertad de expresión y la atención a las madres buscadoras. Tras sus declaraciones, José Lápiz publicó que ofrecía 40 mil pesos para que se lo madruguen, mensaje que fue condenado por la Conferencia del Episcopado Mexicano. El futbolista español Pedro Rodríguez anunció este miércoles su retiro del fútbol profesional a los 39 años, poniendo fin a una carrera de casi dos décadas. El campeón del mundo con España en Sudáfrica 2010 comunicó su decisión mediante un video grabado en el Camp Nou, donde aseguró que llegó el momento de comenzar una nueva etapa en su vida. Pedro fue una de las figuras del Barcelona de Pep Guardiola y también militó en el Chelsea, la Roma y la Lazio. Con la selección española conquistó además la Eurocopa de 2012, mientras que a nivel de clubes levantó tres Champions League con el Barcelona, una Premier League con el Chelsea y numerosos títulos nacionales e internacionales. Consulta más información en aristeguinoticias.com.
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5: Gracias, Carmen. Muy buenos días. Muchas gracias por este espacio. Es de dominio público, Carmen, que el avance de la derecha en varias partes del mundo es por el injerencismo por parte de los Estados Unidos, que apoya en estos momentos o en estas épocas, pues esta ideología de derecha, incluso hasta de ultraderecha en varias partes del mundo. Por ello, Carmen, es preocupante, es alarmante el injerencismo que se tiene en propio México, que prácticamente a nivel internacional varios analistas lo han tomado como a nuestro país, a México, como la joya de la corona para Trump al querer imponer en nuestro país un gobierno de derecha. Pero qué peligroso sería eso, Carmen, porque el poder concentrado a nivel mundial en una sola ideología, pues estaríamos hablando de personajes como Hitler, como Mussolini, como Francisco Franco. Y si no estamos en aquellas épocas, sí, por lo menos el triunfo de la derecha en algunos países, pues está minando también, Carmen, los derechos logrados por las mujeres, los derechos logrados por las poblaciones minoritarias. Y si no, pregúntenle a los argentinos, en donde los jubilados, las mujeres, por decidir sobre su propio cuerpo, pues prácticamente están siendo derrotadas. Así es de que, Carmen, esto es peligroso. Pero ¿sabes qué es lo lamentable? Que algunos medios de comunicación, o muchos, incluyendo Aristegui Noticias, pues estén siendo útiles a esta ideología de los Estados Unidos para poderse meter en nuestro país. Muchísimas gracias, Daniel Almazán, de la Ciudad de México.
6: Buenos días, Carmen. Nadia Sánchez, de Ciudad de México. Felicitarte por el contenido que transmites en tu programa. Es de primera calidad. Los especialistas, tus comentarios, las recomendaciones que das de libros, la verdad es que nos nutre mucho, es de gran valor para la sociedad. Y quiero comentar respecto a las movilizaciones estudiantiles en Francia. Recordemos que esta es la cuna de la revolución y eso, justamente eso, es lo que se requiere en nuestro país. 100 países del primer mundo realizan este tipo de movilizaciones exigiendo garantías mínimas de educación. ¿Por qué no lo hacemos en México? Requerimos unidad. Hemos escuchado un discurso de odio y división, polarización, todos estos 7 años de gobierno de Morena. Como ciudadanos debemos unirnos. Necesitamos garantías, necesitamos exigir nuestros derechos. No nos están regalando nada con ayudas sociales. Están comprando votos. Y México merece una mejor calidad de educación, de salud, de todo tipo de servicios, evidentemente de seguridad. No es posible que nos estemos acostumbrando y normalizando algo que nunca lo será, como el que diariamente desaparezcan tantas personas en este país. Creo que debemos hacer un llamado a la unión y exigir de manera pacífica, pero contundente, pero firme, nuestros derechos. Salir a las calles, perdón, salir a las calles y manifestarnos. Sí ejerce presión. Siempre lo ha hecho y siempre lo hará. Saludos, gracias.
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1: Y a todo ese equipo y colaboradores por la información veraz, oportuna, siempre respaldada, a pesar de las personas que no están de acuerdo. Se vale disentir respecto de lo que se opina o se dice, siempre y cuando se tenga, como ellos hacen, una información veraz. Guadalupe de Tlalnepantla.
2: Sí, buenos días, Marisa Alcázar de Querétaro. Mi comentario es con respecto a las personas que dejan en el buzón de voz sus comentarios respecto a la manera en la que debes de dirigir el programa o los contenidos que debes de tener. Pues si no les gusta, que le cambien. Digo, está inundado la televisión abierta de noticieros de la 4T, el canal 11, el canal 14 y el canal 22 fueron tomados por ellos. Entonces, pues yo lo escucho y si algo no me parece, le cambio. Entonces, eso también podría ser las personas que no les gusta escuchar este noticiero, porque en la pluralidad está el criterio. Entonces, pues sí, hay que escuchar de todo para hacer y formar nuestro propio criterio. Gracias, buen día, excelente programa. Sigue con la misma línea, siempre ha sido una persona crítica, sigue lo siendo. Gracias y buen día.
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3: Gracias al público por estar aquí esta mañana. Y bueno, tenemos más asuntos. Yadira Rodríguez, nuestra colega de Grupo Radio Centro, nos informa sobre esta comparecencia del secretario de Hacienda y Crédito Público ayer.
4: ¿Qué tal? Muy buenos días, Carmen. Huachicol fiscal, los contratos otorgados a amigos de los hijos del expresidente López Obrador, el nivel de endeudamiento que este año va a rebasar el 50% como proporción del PIB y el rescate de petróleos mexicanos fueron algunos de los temas más cuestionados al secretario de Hacienda, Edgar Amador Zamora, durante su comparecencia ante el Pleno del Senado, esto como parte de la glosa del segundo informe de gobierno. PAN, PRI y Movimiento Ciudadano le cuestionaron los recursos destinados a obras que no están generando recursos sino pérdidas como el Tren Maya, pero principalmente le cuestionaron si la unidad de inteligencia financiera investiga a Amílcar Olán y otros allegados a Andrés Manuel López Beltrán, hijo del expresidente de la República y quien ahora aspira a una diputación federal por Morena. Escuchamos a la vicecoordinadora del Blanqueazul, Mayuli Latifa Martínez, y la priista Cristina Ruiz.
5: La UIF va a investigar estos hechos de corrupción y desfalco del clan de Andy López Beltrán. La UIF ha detectado alguna irregularidad con alguno de estos personajes que le acabo de presentar. ¿Qué está haciendo la Secretaría de Hacienda para evitar la injerencia o asignación de nuevos contratos a obras públicas de estos personajes? El clan de Andy López Beltrán es la red más grande de corrupción.
6: Si está de acuerdo de publicar en la página de internet de la Secretaría de Hacienda, en un lugar visible y claro, el monto total de la pérdida por el huachicol fiscal y lo recuperado. Y para explicarme mejor con el pueblo de México, le estoy preguntando al secretario de Hacienda, ¿cuánto dinero se han robado los amigos de Andy por el huachicol fiscal y cuánto han recuperado?
4: El secretario de Hacienda, Edgar Amador Zamora, se limitó a responder que la unidad de inteligencia financiera no investiga a Amílcar Olán. Agregó que para el gobierno federal el combate al huachicol fiscal también es una prioridad. Y muestra de ello, dijo, es que en 10 meses se ha evitado un quebranto al erario por más de 4,000 millones de pesos por contrabando de combustible. Así lo expresó.
7: El combate al contrabando de combustibles ha permitido fortalecer de esa forma la recaudación y regularizar operaciones en aduanas. Entre septiembre del 25 y junio del 26 se detectaron 109.4 millones de litros de hidrocarburos no declarados, asociados con una recaudación de 4.600 millones de pesos por IVA y por IEPS, los que corresponden a una recaudación asociada con estas operaciones detectadas que no deben de interpretarse como un monto pendiente de cobro, son acciones ya ejercidas.
4: Sin embargo, la oposición insistió en la urgencia de que se aclare cuántas personas han sido sancionadas por huachicol fiscal, si existe una investigación sobre toda la cadena que permitió lo que se considera como uno de los quebrantos más grandes a las finanzas públicas del país. Habla nuevamente la panista Mayuli Martínez.
5: Se robaron 600 mil millones de pesos en impuestos en el IEPS, mediante la importación ilegal de 147 mil millones de litros de combustible pirata. 147 mil millones de litros representaron 3.1 billones de pesos en el mercado.
4: Respecto a los cuestionamientos sobre el endeudamiento que en 2027 llegará al 55% como proporción del PIB, el secretario de Hacienda afirmó que la deuda sigue y seguirá en niveles manejables y sostenibles. También defendió el presupuesto que se ha destinado hasta el momento para el rescate de Petróleos Mexicanos y para los programas sociales. La comparecencia del secretario ante el Pleno del Senado, Carmen, se prolongó por casi 2 horas y media. En el intermedio, varios legisladores presumieron que ya cuentan con un ejemplar del más reciente libro del expresidente de la República llamado Pueblo. Entre los que presumieron justamente su ejemplar se encuentran, por ejemplo, el coordinador de la bancada morenista, Ignacio Mier, también Adán Augusto López e incluso Enrique Insunza. Y hay que señalar además que Alejandro González, bueno, pues declaró que utilizó algunos contactos en la editorial para poder adquirir 20 ejemplares, a pesar de que el libro estaría a la venta hasta la próxima semana. 19 de esos libros fueron regalados entre senadores, principalmente morenistas. Carmen, la información que les tengo. Muy buenos días.
3: Muy buenos días, Yadira Rodríguez. Gracias por informarnos de todo esto. Gracias y buen día. Y bueno, detengámonos en esto que nos informa Sebastián Barragán, que es realmente muy fuerte. Te escuchamos. Adelante.
8: En Jalisco, Nayarit, las autoridades confirmaron el hallazgo de un sitio que expone la realidad de la crisis de desaparecidos en México, un presunto centro de exterminio por incineración. La Fiscalía del Estado, en conjunto con grupos de madres buscadoras, procesa este lugar desde el pasado 3 de octubre. Hasta el momento han localizado prendas de vestir, restos óseos y una fosa con cuerpos humanos. Lo que revela cómo operaba este predio es el hallazgo de una hornilla artesanal. La fiscal general del estado, Ludmila Heredia, detalló que en este punto se colocaba un tambo metálico. Ahí vertían una mezcla de diésel, gasolina y jabón. El jabón cumplía una función específica: hacer que el combustible se adhiriera a la piel y a las telas. Tras quemar los cuerpos, los restos carbonizados eran arrojados a un riachuelo cercano. Actualmente, los peritos siguen procesando la fosa para determinar el número de víctimas y están a la espera de poder obtener los perfiles genéticos de los restos. Según la fiscal, la operación de este lugar es comparable con el Rancho Izaguirre en Jalisco, un predio localizado en marzo de 2025 que, de acuerdo con autoridades federales, operaba como centro de reclutamiento del crimen organizado. Mientras las investigaciones continúan en Nayarit, este hallazgo se enmarca en una crisis que no cede. Según los registros oficiales, en México hay más de 130 mil personas que aún no vuelven a casa.
3: Es tremendo lo que nos informa Sebastián Barragán y esto que se dio a conocer ayer. Y bueno, pues, ¿quién como Marcela Turati, esta gran colega periodista de investigación de primera línea, para hablar de lo que está ocurriendo en México? Y lo haremos a partir de un reportaje, de una investigación que Marcela ha publicado en Quinto Elemento Lab. Es un reportaje que se titula Redes Sociales de Empleo. Es un lab en donde se puede leer que cada día miles de adolescentes en México están expuestos en redes sociales a información nociva que podría terminar en su reclutamiento. Vaya información y vaya investigación, Marcela, que nos compartes a través de Quinto Elemento Lab esta mañana, y gracias por compartir el texto para publicarlo también en Aristegui Noticias. Gracias, Marcela, buenos días y bienvenida.
9: Hola, muy buenos días y muchísimas gracias. Bueno, este texto forma parte de una colaboración que hicimos con CLIP, el Centro Latinoamericano de Investigación Periodística, que también tuvo y publicó sobre Ecuador y sobre México y sobre las redes sociales y el reclutamiento. Y yo en específico escribí Y sobre el caso Jalisco, pues, como sabemos, pues ahorita casi el epicentro, ¿no?, del reclutamiento, lo que más se conoce, es donde los jóvenes son desaparecidos en esta terminal de autobuses de Tlaquepaque, en San Pedro Tlaquepaque, y entonces pasé ahí en ese estado unos días tratando de investigar qué pasa, y también el gobierno municipal empezó a emitir unos boletines cada vez que rescata o localiza a un joven desaparecido, a un joven a punto de desaparecer, a un joven que adolescente o mayor de edad, que está a punto de ser reclutado con falsas ofertas de empleo. Entonces el reportaje cuenta cómo son estos operativos. Según el gobierno de Tlaquepaque, han logrado rescatar o localizar a 94 personas que estaban a punto de ser reclutadas en año y medio. Pero lo impresionante, o sea, que uno pensaría cómo es un rescate, y más bien es este modus operandi. Ellos cuentan, y estuve con los policías que están ahí en la terminal, cuentan cómo se dan cuenta quién puede haber sido reclutado. Entonces van, son muchos de ellos jóvenes que viajan, que llegan a esa terminal, ahí tienen la instrucción de tomar un autobús, pero empiezan a ver por el comportamiento de estos jovencitos o jovencitas, pues que de repente nadie les llama, que se empiezan a poner nerviosos, que no pasan por ellos, que les hicieron ghosting, ¿no? Que no hubo ese contacto que tenía que haber llegado, o no les mandaron el boleto de autobús. Entonces ahí los policías se acercan, y así es como tienen esta lista de estas 94 personas que dicen que han localizado, también gente con reporte de desaparición, algunos con alerta Amber para adolescentes que están siendo buscados. Y pues es muy dramático, ¿no?, estos casos. Y hablando con el policía Martín Escobar, que es el comandante ahí, él decía que la mayoría son jovencitos, pues que a través de redes sociales vieron algún anuncio, si es en TikTok o en Instagram me enseñaron incluso uno que sale ahí en el reportaje que se puede leer en Quinto Elemento, donde solo le deben seguir a un perfil que tenía estos emojis que usan, y estas canciones, estos corridos, estos videos que usan estos perfiles, y solo de seguir, de inmediato le dijeron: ¿quieres trabajar? Son tanto dinero, te vamos a mandar fuera, solo contáctanos, ¿no? Entonces, bueno, y estas son fotos que son impresionantes, también hay videos, pues, del que el municipio emite, pues casi cada semana ya, casi cada dos semanas en promedio, que anuncian que han rescatado o que han localizado a jóvenes que tenían reportes de desaparición, ¿no? No es en sí, creo, un rescate, más bien es, pues, que están desorientados, los llegan a ver. Y bueno, y el reportaje va de cómo los mismos policías dicen que por las redes sociales esto ha crecido exponencialmente, por las ofertas de trabajo, y también hablan activistas, defensores de derechos humanos, que indican que es dificilísimo, pues, no sé, que es muy difícil que les hagan lograr bajar esos mensajes, decía Juan Martín Pérez de Tejiendo Redes Infancia, pues que aunque ellos son las plataformas, les permiten, ¿no?, de inmediato avisar si hay mensajes de posible reclutamiento de jóvenes, pues que es una tarea infinita que les tocaría a las propias plataformas como Meta o TikTok o Snapchat o de diferentes, Facebook, Instagram, diferentes redes sociales, les tocaría a ellos moderarse, modularse, porque es una tarea infinita. Y también hablando con los policías decían, pues, que necesitan certificarse, tener un convenio especial para poder bajar rápido este tipo de anuncios. Y pues lo que vemos es que todo tarda mucho en México.
10: Nada, del secretario de Seguridad Pública
9: de la oficina de Omar García Harfuch, no me quisieron dar entrevista para ver pues esto que han anunciado, que se la pasan, que tiene una ciberpatrullaje y que bajan contenidos de internet, pero no, pues no sé, no queda la evidencia de qué tan efectivo es esto, y más bien no se puede hacer sin la colaboración de las plataformas. Entonces, este trabajo que coordina CLIP en diferentes países de Latinoamérica se llama el algoritmo reclutador, y es como en cada país tenemos estos problemas, en Colombia, en México y en Ecuador.
3: Marcela Turati, y en esta investigación que bien dices coordina el Centro Latinoamericano de Investigación Periodística CLIP, este algoritmo reclutador, ¿se repite en las escenas, se repite el modus operandi? ¿Cómo se da el contraste de las investigaciones de colegas como tú que han participado?
9: Pues lo que tenemos es el estudio del Colmex, ¿no? El estudio del Colmex, que el año pasado contó cómo, siguiendo 100 cuentas de TikTok, los grupos criminales mexicanos tienen tan, o sea, llegan tan fácil a cualquier persona en redes sociales, ¿no? Y contaba cómo tienen ya un lenguaje digital, cómo solo por poner unos emojis, ¿no? Que cada cártel tiene sus propias signos, su propia música, sus propias formas de reclutar. Pero lo que hablaba con Colombia, con colegas de allá, y también con la Defensoría del Pueblo, con quien tuvimos una llamada en Colombia, pues me decían que estaban viendo mucho patrones de los cárteles mexicanos, cómo se están compartiendo, ¿no? La misma narrativa, la misma forma de reclutar. Lo que vimos esta misma semana es que Ecuador acaba de aprobar una ley contra el reclutamiento forzado de menores, y esa sí le echa mano a las plataformas y también tiene la posibilidad de bajar páginas web que puedan ser dañinas para las menores y las menores, y que también sean controladas o que sean publicidad para estas organizaciones. Y lo que nos decían varios investigadores como Elena Saola o como Juan Martín Pérez, ¿no? De México, y también incluso del Colmex, es que en México no se ha podido legislar, ¿no? Hablaban de que hay al menos 50 iniciativas de ley que se han presentado para tratar de legislar y crear este delito contra el delito de reclutamiento forzado, ¿no? Y hay un vacío, hay un bloqueo, es este mismo negacionismo del que ya tanto tú has hablado también en tu programa, ¿no? Y tantos expertos. Este negacionismo de que en México no está desapareciendo gente, este negacionismo del problema de las desapariciones, pues que ha hecho imposible que estas iniciativas de ley avancen. Jalisco acaba de promulgar acaba ya de crear una ley contra el reclutamiento forzado, pero no puede. Porque es una entidad federativa, no es la federación, pues no puede legislar para prohibir o para regir las redes sociales, ¿no? Y este es un gran problema, pero a nivel federal, pues este sigue siendo un vacío y están desesperados. Pues dicen que por lo menos llevan unos 10 años intentando que se regule, en México se prohíba el reclutamiento forzado, que sea un delito, y pues por cosas como el Rancho Izaguirre, que vimos que había jóvenes que fueron reclutados igual con ofertas de trabajo falsas, ¿no? Como el caso de Merari Noemí, una jovencita que ahí se encontró su Biblia, se encontraron sus zapatos en ese rancho que estaba lleno de objetos que pertenecían, muchas familias decían, a sus hijos e hijas desaparecidos, ¿no? Pues no, a estas personas que se sabe que son culpables del Rancho Izaguirre, de este centro de exterminio, que se sabe que se llevaban a la gente forzadamente, no se les puede juzgar por reclutamiento forzado, así que se tienen que buscar otros delitos para ellos, y eso es muy grave. Un dato que daba Elena Saola, esta investigadora del CIESAS, que lleva por lo menos 2 décadas entrevistando a adolescentes y a jóvenes, pues que han matado personas, que han sido reclutadas. Ella decía que por lo menos en el próximo año, cada semana, los cárteles necesitarían a unas 500 personas a la semana, reclutar a 500 personas a la semana. Es un dato que ella saca matemáticamente, basada en otros estudios, que es súper grave. Y ella menciona que para ella no hay duda que estas desapariciones que estamos teniendo ahora a este nivel tan acelerado tengan muchas que ver con reclutamiento forzado. Por eso este tema es tan, tan importante, y las plataformas y las redes sociales y las compañías pues también tendrían que hacer algo, que responder y también colaborar para las investigaciones que se hacen, como en el caso de Merari Noemí. Ella desapareció siguiendo una oferta de trabajo de guardia de seguridad. Ella ganaba 3,000 pesos, le ofrecían 6,000, y avisó a su familia, se tomó una selfie, la subió a las redes sociales de que iba a su nuevo trabajo. Y bueno, lo que se sabe es que sus pertenencias están en el rancho Iseguirre, y a su madre le dijeron que la mataron ahí en el rancho, ¿no? Pero pues no se pueden investigar esas redes sociales, no hay una capacitación en las fiscalías para pedir que bajen contenidos de una manera rápida para que no más jóvenes lo sigan viendo, para pedir que se investigue, para guardar evidencia de forma digital. O sea, todo eso en México pues va muy lento, y solo cada tanto García Hanfuch dice que se está trabajando con eso, que se está hablando con las plataformas, pero no estamos viendo realmente un cambio. O sea, las plataformas están llenas de estos anuncios como ese que está ahí, pues que es un, no sé, alguien le dio seguir, me lo pasó un papá buscador, alguien le dio seguir a un mensaje, ¿no? Con estos emojis, emoticones del cártel Jalisco Nueva Generación, y de inmediato le mandaron, por seguir a esa cuenta, le mandaron luego ahí la oferta de trabajo. Y lo que sabemos pues es, sigues redes y ahí te dicen que pues que si te pasas a WhatsApp a seguir platicando, a Telegram, y en ese enganche ya te ofrecen el trabajo, y a veces pues es un trabajo inventado, a veces sí te dicen que es para tal grupo, ¿no? Como ese mensaje que estamos viendo, y bueno, y de ahí pues desaparece mucha gente que ya no vuelve a ser vista. Muchos de ellos son jóvenes o adolescentes, y en el reportaje pues tengo ahí la lista de por lo menos los 94 que el municipio de Jalisco, digo, es Tlaquepaque, dice que ha rescatado o que ha ayudado a rescatar, pero esos son los que ha rescatado en año y medio. Ya me imagino el número de personas y de jóvenes pues que no han podido ser, o sea, que no los pudieron detectar, ¿no? Esos son los que se pusieron nerviosos, esos son los que caminaban en las terminales de autobuses porque se les acabó la pila, porque nadie los contactaba, porque no les mandaron el boleto a tiempo. Entonces, ¿cuánta gente más y en cuántas otras terminales de autobuses del país está pasando eso o en otros lugares? Y un policía también me decía que es muy fuerte, es muy difícil conseguir esto porque, dice, antes pues dejaban papelitos en la calle donde te decían que si querías trabajar para tal grupo, llamaras a tal teléfono. Pero ahora pues no ves a nadie, o sea, ahora desde tu celular le pones si quieres o le pones seguir a alguien, la conversación es privada, de repente ya tienes un taxi de Uber, de Didi, afuera de tu casa, o ya te llegó a tu teléfono un boleto, o ya para que te vayas a otro sitio, entonces no ves nunca a las personas, y si necesitas un hotel ya te llevan a un Airbnb. Entonces seguir la pista y los rastros, ahora que hay plataformas y las transacciones son por plataformas, me decía el policía Martín Escobar, es muy, muy difícil ya como saber y es muy fácil para estos grupos del crimen organizado pues reclutar a jóvenes, y también cuando se dan cuenta que los detectan, que la central de autobuses de Tlaquepaque pues ya está tan quemada, ¿no? Entonces dicen, sabemos que ya los están citando en otras terminales de autobuses, ¿no? Como la de Zapopan o como en diferentes lugares del país.
3: Tal como te lo dijo el comandante Escobar en esta charla que tuviste con él para este reportaje, pues cuando se identifica el modus operandi, pues por parte de las autoridades, pues entonces ellos cambian de estrategia, cambian de lugar, cambian de modus operandi y sigue realizándose la actividad criminal.
9: Sí, y por ejemplo estas fotos que estamos viendo en la página de Facebook del municipio está llena pues de este tipo, estos son algunas, pero hay muchas, pues de estas 94 personas, ¿no? Que fueron, ellos dicen rescatadas, yo no sé si les diría rescatadas, ¿no? Pero por lo menos ubicadas. También les preguntaba, también la alcaldesa dice, bueno, ella, o sea, le llama mucho la atención que en otras terminales de autobuses no piden ni credencial de lector, o sea, dice, es clave ver si los jovencitos están viajando solos, que haya gente especializada, ¿no? O sea, dice que de solo de las mujeres policías que vemos ahí, que se acerquen, los jovencitos se empiezan a poner nerviosos y empiezan a contar que alguien les ofreció trabajo. Entonces, pues, no sé, o sea, como que empezaron a tomarse en serio, o por lo menos intentan tomarse en serio el tema de que no se lleven a más jovencitos, pero sí, es impresionante pues los videos de estos rescates que les llaman ellos, pero ese es un pequeñísimo número frente a un número mayor de los que sí se están llevando. El investigador Víctor González, él tiene una base de datos que fue rector de la UDG, pues de por lo menos de más de 65, creo, personas que han desaparecido de esa terminal de autobuses, ¿no? En Jalisco. Y este es el caso, pues mínimo, o sea, esto tenemos que pensarlo en diferentes partes del país, y ahí en este reporte, pues lo que veía analizando estos 94 casos de los rescatados, pues las historias que se veían ahí eran muy fuertes, ¿no? Jovencitos, pues no sé, de otros estados, unos de Michoacán, que de repente les ofrecieron trabajo en Jalisco y terminaron en Sinaloa, y jovencitos menor de edad, que era de Morelia, que estudiaba, sus papás lo dejaron de ver, él les habló desde la terminal de Tlaquepaque, eso fue hace como 2 años, jovencito de 16 años, hablaban también de una jovencita de 15 años que iba en un Didi, que le mandaron, ¿no? Alguien le mandó un Didi para que tomara un autobús desde la terminal de Tlaquepaque, y en el camino se le ocurrió contarle al chofer pues que ella iba a un nuevo trabajo que le habían ofrecido, y al chofer le empezó a dar mala espina porque pues dijo, es que le ofrecieron mucho trabajo, o sea, mucho dinero, tiene 15 años. Y entonces él se paró en una gasolinera, le habló a la policía, y al llegar a la terminal pues ya pues ahí lo estaban esperando los policías y no la dejaron abordar el autobús, ¿no? Que ya la estaba esperando para llevarla a otros lados. Todo el tiempo estamos viendo este tipo de historias, estos jovencitos de hace 2 meses que terminando la prepa se montaron igual a unos autobuses que le dejaron dicho unos amigos pues que iban a trabajar. Hablé con la mamá de uno de ellos que fue rescatado en Guerrero y que me dijo pues que ella no sabía, o sea, que sus amigos le dijeron pues que ellos al finalizar las clases les dijeron que se iban a ir a trabajar, y a ella y a la mamá del otro muchacho que viajaba con él, de su amigo, pues les mandaron una carta de despedida igual por celular. Entonces se dieron cuenta pues que ya los habían reclutado, y que gracias a que hicieron escándalo con el grupo de guerreros buscadores fue que el Guardia Nacional se activó y ya vio dónde daba su celular y los rescataron, ¿no? lo que nos decía Indira Navarro, la lideresa de Guerreros Buscadores, es que ella, bueno, desde el año pasado las madres de Guerreros Buscadores mandaron a Meta, ¿no? La compañía de Facebook y de Instagram y a TikTok, les emplazaron a que en 15 días pudieran verse para que pusieran fin al tema del reclutamiento, para que hicieran algo. Entonces la entrevisté justo el mes pasado, justo el día contra la desaparición forzada, y me dijo que nunca le contestaron las plataformas y que cada vez está más descarado el tema, que cada vez es más, o sea, dice, es que estos grupos ya ni siquiera ocultan con ofertas falsas de trabajo, ya lo ponen así, ponen sus narcocorridos, ponen, y ahí pongo algunos mensajes, ¿no? De que es súper claro, de quieres trabajar para las cuatro letras, o quieres trabajar para los tales, ¿no? Solo síguenos y contáctanos, ¿no? Entonces ella sí decía, pues que urge hacer algo para detener este fenómeno, y pues por el que varios investigadores apuntan a que es una de las causas por la que están desapareciendo jóvenes en este momento en nuestro país.
3: Déjame cerrar, Marcela Turati, pues retomando lo que ya dijiste, es que es de no creerse que en un contexto como este México no tenga tipificación, que el Congreso no haya hecho nada, ni el gobierno ni el Congreso, para tipificar esta práctica, para tipificar el reclutamiento forzado. Es de no creerse.
9: Exacto. O sea, a mí hace un año eso de la Defensoría del Pueblo de Colombia, nos hablaron a Rosania Reguillo, a Ale Guillén y a mí, ¿no? O sea, querían que tuviéramos un acercamiento justo para hablar del tema de reclutamiento forzado. Querían saber qué hacíamos, qué se sabía y qué se hacía en México. Le dijimos, es que aquí no es tema. O sea, acá todavía no es tema. Ranchi Seguirre lo abrió, pero en México está ese tema muy silenciado, muy ocultado, y ellos decían, pero ¿cómo? Si estamos viendo los mismos patrones, si todo indica, o sea, que tienen el mismo modus operandi. Nos decían, los mexicanos están influyendo mucho en redes sociales.
10: Allá, en Colombia, pero no nos creían que, pues, el término ni siquiera era tan conocido. O sea, que se empezó a conocer desde el hallazgo del rancho Izaguirre, con tantas prendas de ropa de muchas personas que señalaron eran de familiares suyos, ¿no? Entonces, y también Juan Martín Pérez, ¿no? Que antes fue el director de la REDIM, de la Red por los Derechos de la Infancia en México. Él decía que desde hace 15 años ya la Convención de los Derechos de los Niños pidió a México, ya van tres veces que pide, también lo dijo en tu programa hace unas semanas, pues que legisle el tema del reclutamiento forzado, que haya un delito, que se persigan, pero hay un vacío tremendo. Y también nos decía Elena Saola, pues que es un punto que no se quiere tocar, los del Colmex, en fin, los investigados del Colmex, o sea, como que sé que hay varios grupos de organizaciones de derechos humanos, pues que están tratando de que se legisle, ¿no? De que haya un castigo, de que se tipifique, pero pues en México dicen, algo pasa que todas las iniciativas las paran. Por eso el caso Jalisco, que sacó apenas este mes, en septiembre, que pudo hacer su propia legislación, aunque quedó corta, bueno, pues es algo, pero es impresionante que con la gravedad del tema, México no quiera, y eso lo señalan en todos los expertos, los académicos, pues que en México haya esa resistencia a hablar del tema del reclutamiento forzado.
3: Pues Marcela Turati, te aprecio muchísimo que nos hayas platicado todo esto, de esta investigación de la que formas parte, este trabajo coordinado por el CLIP, por el Centro Latinoamericano de Investigación Periodística, y que ha publicado Quinto Elemento Lab, el algoritmo reclutador, y esta pieza en particular que tú has escrito, que se llama Redes Sociales, telaraña perfecta para enganchar a jóvenes con falsas promesas de empleo. Seguiremos hablando, Marcela. Te mando un fuerte abrazo y gracias por estar aquí.
10: Muchas gracias.
3: Gracias, Marcela, por estar aquí con esta muy importante investigación. Y bueno, pues dejamos aquí para que el público siga pensando y reflexionando sobre todo esto que nos cuenta Marcela en una mañana como esta.

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1: Hola Carmen, Alejandra de Mérida, escuchando la noticia sobre el campo de exterminio. Fue muy fuerte escuchar lo que la licenciada, la fiscal, dijo, ¿no? Que reconoció un centro de exterminio, incluso describió de una manera muy breve cuál era el procedimiento químico para poder deshacer toda evidencia, que es algo que duele, porque vaya, una persona normal, ni a los perros tratamos así. Pero al mismo tiempo aplaudo, reconozco, y me duele, pero lo aplaudo, que creo que es la primera vez que un gobierno reconoce la existencia de un campo de exterminio. Es algo horroroso, pero hay que reconocerlo.
2: Carmen, buenos días. Soy Alejandro Jiménez, de la Alcaldía Cuauhtémoc, de la Ciudad de México. Carmen, quisiera hacer una atenta y respetuosa petición a tu equipo y a ti misma para que el tema de salud de la población mexicana, de la atención en salud para la población mexicana, sea cubierto de una forma más exhaustiva. Si bien se reportan casos como los de las, desgraciadamente, muertes de niños en los hospitales del IMSS o la contaminación en el comedor del Hospital General de México, eso es la punta del iceberg. El tema de atención en salud en México no solamente es el abasto de medicamentos, es la infraestructura, es a dónde se dirigen los presupuestos, qué parte del PIB se está destinando a esta cobertura, cómo se está atendiendo los gastos catastróficos de la población mexicana que van creciendo. Me refiero a enfermedades cuyo tratamiento es de alto costo, cánceres, enfermedades raras. Y esto no se está cubriendo. Es un problema muy complejo que siento que debería tener más cobertura y análisis por parte de tu gran equipo. Soy un fan de ti y de tu noticiero, y por eso hago esta atenta petición, sabiendo de la capacidad que tienen. Saludos, gracias.
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3: Continuamos. 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
7: Resuelva tres amparos en relación a unos casos que presentaron diversas empresas en contra de los lineamientos de venta de comida chatarra en las escuelas. Contextualizando un poco, ¿no? Desde el 2024 tenemos una prohibición para la venta de cualquier producto que tenga algún sello o leyenda de advertencia dentro de los espacios escolares. Esto incluye primarias, secundarias, preparatorias e incluso universidades. Esta medida, aunque de alguna manera es muy aplaudida por la sociedad civil, por la academia, tiene todo el respaldo científico desde hace años, cómo este tipo de medidas mejoran los ambientes alimentarios. Fue impugnada por las empresas, hay datos de que hay más de 20, 40 amparos en contra de esta medida. Y bueno, después de varios años, desde 2024, por fin llegan estos casos a la Suprema Corte. Algo importante que resaltar de estos casos, Carmen, es que los proyectos se dieron a conocer la semana pasada, están a cargo de los ministros María Estela Ríos, de la ministra Lenia, del ministro Giovanni, y a favor de la salud pública, ¿no? Es decir, niegan los amparos a las empresas y reconocen que esta medida es constitucional y que aparte protege el derecho a la salud, a la alimentación y al interés superior de niños, niñas y adolescentes. Otro punto creo que es trascendental de estos casos es que podemos dividir de alguna manera dos grandes controversias que se tienen. Por una parte está la regulación y la protección en espacios como primarias, secundarias y preparatorias, donde generalmente los educandos son menores de edad.

0: sus productos siempre y cuando no tengan sellos. Y esto es fundamental aclararlo porque hay muchas falacias sobre esto. Cualquier empresa puede vender productos dentro de estas escuelas, siempre y cuando su producto no tenga sellos. La razón de esto es porque lo que se busca es que los productos que se vendan dentro de las escuelas, pues favorezcan la alimentación de los educandos principalmente, pero de toda la comunidad escolar, ¿no? Está muy corroborado cada vez más cómo los productos que tienen sellos y leyendas de advertencia están asociados a diversas enfermedades cardiovasculares, ¿no? A la diabetes, al sobrepeso, y a la obesidad. Y bueno, el contexto en el que vive el país es bastante dramático en este aspecto, ¿no? México somos uno de los principales consumidores de bebidas azucaradas de refrescos. Tenemos un estudio que dice que se consumen 163 litros per cápita, ¿no? De acuerdo a los últimos estudios publicados en la revista The Lancet, hay 40,000 muertes asociadas al consumo de bebidas azucaradas. Y bueno, esto refleja el gran problema que vivimos en nuestro país de salud pública. El segundo aspecto que es fundamental es sobre las universidades, que ha desatado varias controversias, ¿no? Los tres proyectos hacen de maneras complementarias argumentos distintos de por qué esta medida no es violatoria de ciertos derechos. Primero, creo que es el proyecto del ministro Giovanni, habla de que esta medida, lo que tiene o la finalidad que se tiene es la protección de la salud. Entonces, el Estado tiene un deber de proteger la salud de las personas. Esto se complementa, por ejemplo, con la visión de la ministra Elenia, en la cual habla de que, bueno, al final es cierto que son mayores de edad las personas, los educandos, los universitarios, pero la restricción o la regulación solo está delimitada por un espacio que son las escuelas y las universidades. Las personas pueden seguir haciendo sus elecciones libres fuera de estos espacios. Y estos espacios se consideran como prioritarios porque tienen una finalidad que no es comercial, es una finalidad educativa. Finalmente, otro de los proyectos de la ministra María Estela hablan de que al final, y esto es cierto, uno de los grandes argumentos es que se violenta la libertad de las personas de decidir, ¿no? Sin embargo, quienes vemos que presentan este argumento son empresas. Entonces, el proyecto de la ministra es muy contundente de decir, bueno, quien tendría que venir a hacer estos reclamos son las propias personas o los propios universitarios, no empresas como Coca-Cola, que son las embotelladoras de esta empresa, quienes presentaron estos amparos. En general, este es el panorama de estos amparos que vemos. Desde la sociedad civil aplaudimos estos proyectos y, bueno, corroboramos que tienen una fundamentación en salud pública y en evidencia, ¿no?
1: Quedamos, Javier, a la espera de lo que resuelva la Corte el día de hoy. Se tiene previsto que resuelva los amparos el día de hoy y seguiremos hablando, pero gracias por la explicación como abogado de lo que está en juego en estos momentos. Javier Zúñiga, del Poder del Consumidor, gracias por tu presencia y hasta la próxima.
0: Muchas gracias. Buen día.
1: Igualmente, gracias por estar aquí. Y con esto nos vamos. Gracias por estar aquí. Pásala bien y hasta mañana.
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1: Oye, ya nos dieron las 11 de la mañana con 29 minutos. Muy buenos días. Te acompaño con la música de tu vida. Estás a través de la frecuencia de Más FM. ¡Feliz miércoles! Ya es miércoles, señoras y señores, y estamos más que contentos de acompañarte con muy buena programación. Oye, acuérdate que estamos en contacto vía WhatsApp. 44 45 91 30 45. ¿Qué andas haciendo y cómo te trata este miércoles? Oye, que hoy sí el sol se animó a salir, caramba. Afortunadamente, bueno, ya nos acompaña un poquitito de sol, porque luego no sé si te pasa. Sí, amamos, definitivamente amamos los días nublados y lluviosos, pero he de confesar que a mí luego me da para abajo, Luego ya como que me ando poniendo modo emo. ¿Y para qué quieres? ¿Quién anda por aquí? ¡Saludos!
2: La señorita Katia Palacios.
1: ¡Hola!
2: La locutora más chula de San Luis Potosí.
1: ¡Ay, hoy!
2: En la terapia de manejo.
1: ¡Ah, muy bien!
2: Enseñábamos a manejar aquí con los de Sangüecho. Saludos y buen día a todos.
1: Perfecto. ¿Cómo está el tráfico? Pásenme su reporte. Saludos a Luis. Por acá reportándose, 44 45 91 30 45. Oye, yo tengo mucha música para seguir compartiendo contigo. ¿Qué te parece si nos vamos con The Cardigans? Esto se llama My Favorite Game. Por supuesto, sonando en Más FM.

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1: Ya a las 11 de la mañana con 46 minutos.

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1: Llegamos ya a las 11 de la mañana con 53 minutos. 11 con 53. Oye, ¿cómo te va tratando el ombliguito de semana? 44, 45, 91, 30, 45. Yo me quedo contigo, soy Katia Palacios. Oye, y por acá, con el gusto de saludarte, leer tus mensajes a través del WhatsApp. 44, 45, 91, 30, 45. Oye, dice por acá, buenos días, Kat. Por fin se va a secar la ropa. Oigan, si nos apuramos, hoy alcanzamos a lavar y de hecho sí, hasta incluso que se seque por completo la ropa. Dice, hola Kat, excelente canción, ya en la trabajada. Ah, mira, hace rato que poníamos algo a cargo de The Cardigans. Dice, extrañando todo, aquí en Zamora fresco en la noche, pero subirá la temperatura hasta 28 grados. Cuando llegué a San Luis en el año 2004, el primer día de frío no paraba de temblar. ¿Cómo crees? Saludos, Javier. Saludos hasta Zamora. Esperamos que tengas una excelente tarde de miércoles. Y por acá dicen, hola, Kat. Efectivamente, hoy el sol está coqueteando. Se anda asomando por momentos. Está a gusto, ¿no? Creo que dentro de lo que cabe tenemos un clima muy agradable para esta mitad de semana. Mira, no te voy a echar mentiras, el pronóstico nos dice 21 grados centígrados, máxima temperatura para hoy 23 grados, o sea, hace a gusto. Nuevamente, el team frío y el team calor hacemos las paces. Oye, tengo buena música para estar cerrando juntos esta hora. Fíjate que tengo por acá lo más reciente de Miley Cyrus. El tema se llama Bad Pressures. Oye, esta canción con la cual Miley Cyrus acaba de romper un récord, pero, híjole, no precisamente un récord positivo, ¿eh? ¡Ay, me duele, caramba! Déjame te cuento que en cuestión de días, se considera que Miley Cyrus ha tenido el mayor desplome de una artista femenina. Hablando en la famosa lista del Billboard, bueno, pasando del número 1 a caer al 157. Oye, esto apenas en la segunda semana de estreno de esta rola. Que bueno, sin duda alguna, pues creo que definitivamente así es la industria, tal cual, un día abajo, digo un día arriba y al otro abajo, del 1 al 157 en menos de 2 semanas. Oye, y hablando de Miley Cyrus, bueno, se habla mucho de la posible actuación de la cantante para el Super Bowl 2027. Hay muchísimos rumores de que, sí, la organización del Super Bowl está negociando con la artista para, pues, que encabece este gran espectáculo del show del medio tiempo. Cuéntame, ¿te gustaría ver a Miley Cyrus? Mira, con todo y que a mí me encanta Miley Cyrus, creo que para este espectáculo, pues, a lo mejor se espera quizás un artista, una banda que, no lo sé, que quizás pueda dar más show o más espectáculo, pero bueno, tú cuéntamelo a través del WhatsApp 44 45 91 30 45. Vámonos con esta canción de Miley Cyrus. Las 11 de la mañana con 57 minutos. 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
1: 12:24, 12:24 a través de la frecuencia de Más FM. Oye, es miércoles, hasta ahora. ¿Cómo te ha tratado tu semana? 44 45 91 30 45. Yo soy Katia Palacios, contigo también a través de nuestro WhatsApp. Oye, cuéntamelo todo. Bueno, ha sido una semana tranquila, puede ser. O también puedes estar en modo miércoles, ¿a qué costo? Sobreviviendo a la semana y apenas es miércoles. Oye, pues bueno, platícamelo. 44 45 91 30 45. Fíjate que precisamente para aquellos que a lo mejor han tenido una semana un poquito pesada, bueno, tengo cortesías para consentirte. ¿Quién se quiere lanzar al Gran Circo Mundial que se presenta por primera vez en San Luis Potosí? Por supuesto que en la cabina de Más FM tenemos tus accesos dobles. Oye, y déjame te cuento, Este acceso doble es para que lo disfrutes en la localidad de Butacas. Sí, que puedas ver más de cerquita este show, que puedas apreciar los distintos números y espectáculos que tienen para ti. El Gran Circo Mundial, que ya está presentándose en San Luis Potosí, si no los has ubicado, bueno, están ubicados frente a Plaza Sendero. Muchísimas emociones, magia, risas, diversión para los grandes y para los chicos. Oye, boletos válidos únicamente de lunes a viernes en la zona de Butaca, que te digo, vas a poder disfrutar el show muchísimo más cerca. Va, vámonos con la dinámica, 44 45 91 30 45. ¿Sabes qué? Me late que, a través del WhatsApp, obviamente, me mandes tu nota de voz con la frase ganadora. Yo escucho Más FM 99.3. Kat, me quiero lanzar al Gran Circo Mundial y vamos a jugar 3 segundos de rola. ¿Te late? Te voy a dejar con 3 segunditos de una canción. Me dices cómo se llama, quién la canta. Ahí está. Dimos hasta un segundito de más, ¿no? A ver, va de nuevo. Tres segunditos de rola, me dices la frase ganadora, cómo se llama la canción y quién la canta. Y así de fácil, así de sencillo, te llevas este acceso doble, válido de lunes a viernes en localidad Butaca para el Gran Circo Mundial. Vámonos con más música, te dejo con... Oye, tengo muy buena programación, ¿eh? Esto es a cargo de George Michael, el tema se llama Fast Love. 12:27.

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1: Oye, tú y yo continuamos con la buena programación de Más FM 99.3, 12:40. ¿Qué andas haciendo? Oye, ¿qué plan para este miércoles? Bueno, generalmente es miércoles de chambear, la mera verdad. Pero, hay que inyectarle un poquito de buena actitud, ¿no? Ya es ombliguito de semana, esperemos que el fin o el merecido descanso llegue lo más pronto posible. Oye, y fíjate que por acá tengo pendiente, bueno, ganador, ganadora de acceso doble para que se lancen al Gran Circo Mundial. Básicamente estuvimos por ahí con esto que se llama 3 segundos de rola. Vamos a ver quién fue la primera persona en adivinar la canción. Póngale play.
2: Hola, Kat. Yo escucho Más 99.3 FM.
1: Saludos,
2: la correcto. Rola es Adele, Rolling in the Deep.
1: ¡Correcto! Rolling in the Deep a cargo de Adele. Oye, según yo es una rola súper reconocible. A ver, súbele un poquito más.

Ay, Adele, gracias por tanto, perdón por tan poco. Oye, fíjate lo que dejó una intensa ruptura sentimental. Como dicen por ahí, a veces Dios da, a veces Dios quita, pero también Dios da. Con todo y el corazón roto, bueno, Adele tuvo la capacidad de convertir ese dolor en un himno de la música. Bueno, felicidades a nuestro ganador que efectivamente se va al Gran Circo Mundial. Oye, cortesías que además, ¿sabes qué? Son en localidad Butaca, lo cual quiere decir que se disfruta un poquito más de cerca el show y que seguramente la van a pasar sensacional. Oye, tengo más música para seguir compartiendo contigo. Son ya las 12:42. Yo soy Katia Palacios, acompañándote hasta la 1:00 p.m. La música de tu vida está en Más FM.

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2: Con 56 minutos, vámonos ya, hombre. Oye, como siempre, un gusto para mí compartir contigo la música de tu vida y los mejores éxitos de la música en inglés. Ya lo sabes, Más FM 99.3, siempre acompañándote con muy buena música. Oigan, gracias a los que por acá estuvieron en contacto con nosotros a través del WhatsApp. 44-45-91-30-45. Oye, saludos a Javier por acá presumiéndonos que en este miércoles se va al cine, ¿eh? Algo tranqui, un panini, una bebida relajante. Y si no, bueno, ver Netflix en casa. Me gusta bastante el plan, ¿eh? Para ser miércoles suena bastante, bastante bien. Saludos, Javier. ¿Nos presumes qué película ves si te lanzas al cine, va? Oye, también tengo saludos por acá, terminación 1420. Dice, saludos Kat, lo bueno es que hoy salió un poquito el sol, como dices, ya estaba entrando en modo emo. Modo darks, modo, sí, ¿no? De pronto como que los días lluviosos dan un poquito para abajo, pero bueno. Mira, qué mejor pretexto que tener la Happy Song ya más que lista. Bueno, mejor dicho, tú vas a decidir. 44, 45, 91, 30, 45, tú me dices con qué rola cerramos. Tengo dos opciones bastante, bastante buenas. Así es que si el practicante está listo, vámonos con la opción número 1.

cuéntame. ¿Con qué canción te quedas? 44-45-91-30-45. Oye, dice por acá por la número uno. Saludos, Janet. Muchísimas gracias. Saludos a Luis. También se va por la número uno. Ok, Bob Sinclair empieza a quedarse atrás. Dice por la número uno. Saludos, Raúl, muchísimas gracias. Por acá dice: excelente día, Katia. Saludos, me quedo con la segunda opción. Ok, primer voto para Bob Sinclair.

44 45 91 30 45. Dice por acá, hola Kat, ¿qué tal? Muy buenas tardes por Love Generation. Ok, saludos Gerardo, muchísimas gracias.

Ay, mira, me encanta. Dice, hola, normalmente me gusta competir en mi mente. Pero hoy sí quiero votar por la número uno. Saludos a la terminación 4397. ¡Eso es todo! Muy bien, anímense a competir, ¿eh? La verdad es que los votos son más que bienvenidos. Muchísimas gracias. Oye, por acá dice, hola Kat, creo que ando más en mood número uno. Perfecto. Oye, híjole, la verdad es que, mira, con los votos tratamos de ser completamente legales, completamente justos. Pero me acaba de llegar un voto que es de una persona muy especial y he de decir que este voto cuenta al doble, lo siento mucho. ¡Saludos a Grace, que se va por la canción número uno! Grace, ok, tu voto vale al doble, ¿eh? Quiero que lo sepas. Ok, no se diga más, tenemos rola ganadora. Espero que tengas una excelente tarde, que tengas muy buen provecho si es que ya vas a comer. Yo soy Katia Palacios y te recuerdo que nos escuchamos en punto de las 4 de la tarde. Vámonos con la rola ganadora, ¿qué te parece? La 1 de la tarde con 2 minutos. Excelente miércoles. Chao.

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5: Las 2 de la tarde con 7 minutos, ¿cómo estás? Muy buena tarde, excelente mitad de semana. Te saludo con gusto, yo soy Daniel Vadillo y iniciamos ya. Ya estamos iniciando, arrancamos este miércoles 7 de octubre de este 2026. ¿Cómo estás? Muy buena tarde, yo me quedo contigo hasta las 4 y te comparto mientras nuestro WhatsApp 44 45 91 30 45. 44 45 91 30 45 es el número en WhatsApp para que nos cuentes qué tal vas en esta mitad de semana. Música, yo por acá tengo listo algo de No Doubt, viene también algo de Lenny Kravitz, algo de Good Charlotte y arrancamos con algo de los New Kids on the Block. Oye, saludos por acá para Erika que ya se hace presente a través de nuestro WhatsApp. Y mientras, vámonos con esto. Se llama Tonight y lo disfrutas aquí en 99.3 Más FM, la música de tu vida, ya las 2:07.

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1: Las 3 de la tarde con 3 minutos aquí en 99.3 Más FM, la música de tu vida. Seguimos con buena música juntos hasta las 4 de la tarde. Yo soy Daniel Vadillo y por acá ya listo con algo de Bon Jovi, también algo de los Red Hot Chili Peppers, algo de Madonna y también algo de Eurythmics. Así que quédate porque esto apenas está agarrando forma, ¿eh? Oye, antes de que otra cosa suceda, tenemos un servicio social. Se solicitan donadores de sangre tipo O positivo para Efraín Ochoa Aguirre. Él se encuentra en el Hospital General Zona 2 del IMSS aquí en Cuauhtémoc. Sangre O positivo. Puedes comunicarte a través de el teléfono 4441-777033. 4441-77-7033 con Irma Cecilia Ochoa Cruz o bien al 4448-271206. 4448-271206 con Silvia Isabel Ochoa Cruz. Sangre O positivo para Efraín Ochoa Aguirre. Este es un servicio social de MG Comunicación. Mientras iniciamos con música, con esto de Kenny Loggins, se llama Footloose. Ya a las 3:04.

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5: Las 3 de la tarde con 35 minutos aquí en 99.3 Más FM, la música de tu vida. Oye, pues, una pregunta. ¿Quién tú te imaginas que es el fabricante, el mayor fabricante de neumáticos del mundo? ¿Quién crees que sea? Bueno, cuéntame, platícame a través de WhatsApp. 44-45-91-30-45. Hay varias compañías, varias empresas, pero lo que no te imaginas es quién es técnicamente el mayor fabricante de neumáticos del mundo. Esto por el número de unidades producidas al año. Cerca de 300 millones de neumáticos. 300 millones de neumáticos. Sí, pues resulta que es nada más y nada menos que Lego. Ajá. Y bueno, ahí cambia completamente todo, ¿eh? Ahí cambia todo porque, pues si dices, bueno, o sea, Lego sí puede hacer más unidades de neumáticos al año, pues porque son chiquitos, ¿no? No es que Lego haga neumáticos para coches reales, sino que hace neumáticos para sus piezas. Y fabrica más de 300 millones de neumáticos de caucho al año. Por eso entra en esta categoría. Porque justamente los hace de caucho y los monta en un ring. Por ahí tienen un récord en 2010, un récord Guinness, donde lanzaron 381 millones de neumáticos, de unidades, en 2010, superando a marcas como Michelin y Goodyear. ¿Cómo la ves? ¿Cómo la ves? Bueno, pues sí, dices, así que chiste, ¿no? Pero, pues bueno, ya tiene un récord Guinness y las otras marcas no. Entonces, pues ¿qué podemos discutirle, no? Vámonos con música. Esto se llama Dress for Success. A cargo de Roxette, aquí en 99.3 más FM, la música de tu vida, ya a las 3:37.

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3: Ya nos vamos, las 3 de la tarde con 58 minutos aquí en 99.3 más FM, la música de tu vida. Oye, era un 7 de octubre. Un 7 de octubre cuando sale esta canción que sin duda es todo un clásico en la historia y en la carrera de Toto. Ajá, de esta banda. Que en 1982 lanzaba como parte de su disco Toto 4, justo el cuarto álbum de estudio de esta banda, lanzaba este tema que aparentemente es sencillo. Habla sobre una mujer que viaja en avión para encontrarse con un misionero en África. Habla un poco sobre este tipo de relaciones a distancia, pero también sobre la conexión humana y justo el extrañar o añorar algo o a alguien. Y justo también puede tener el sentido varias formas de leerse. Esa historia de la mujer que viaja a África, también sobre el deseo de conectarse con algo más grande que uno mismo, y justamente esta canción lo visualiza en África, en el continente africano. Y justo por ahí, su creador, David Page, que nunca había conocido África y que se guiaba simplemente por las imágenes de National Geographic, pero justo pensaba que era algo más grande que uno mismo, y justo esa majestuosidad y la belleza del continente es lo que lo inspira a crear esta canción. Se llama África y es nuestro retroestreno de este 7 de octubre. Era 1982, o sea que hace 44 años se estrenaba por primera vez esta canción que disfrutamos juntos aquí en 99.3 más FM, la música de tu vida. Ya me voy, cuídate muchísimo, que tengas muy buen provecho. Por acá te espero despuesito de las 7. Bueno, hoy es miércoles, ¿ah? ¿Eh? Después o te será. Muy buen provecho y hasta el rato.

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5: Oye, son ya las 4 de la tarde con 15 minutos. 4 con 15. Y estamos arrancando con esta segunda parte de miércoles. Miércoles, ombliguito de semana, ¿cómo te va tratando esta tarde? 44-45-91-30-45. Oye, ¿qué onda? ¿Ya comiste? ¿Estás siendo víctima del mal del puerco? Bueno, yo me quedo contigo, soy Katia Palacios, acompañándote con buena música por aquello del bajón después de comer, ¿no? Tengo canciones a cargo de Cristina Aguilera, The Smiths, tengo también a In Excess, Harry Styles y mucha música más. Te recuerdo la línea de contacto 44-45-91-30-45. Oye, ahora sí, ya calentó el día, ¿eh? 23 grados centígrados. Yo creo que hoy sí, de plano, ni rastro de la lluvia, ¿eh? Bueno, nos toca disfrutar de una mitad de semana bastante, bastante soleadita. ¿Y sabes qué? Antes de comenzar con la programación musical, bueno, quiero recordarte que por acá tenemos un servicio a la comunidad solicitando donadores de sangre tipo O positivo para Efraín Ochoa Aguirre, que está en el Hospital General Zona 2 en Cuauhtémoc. Se solicita sangre tipo O positivo. ¿Dónde puedes donar? Bueno, efectivamente, a través de la plataforma hay que hacer cita previa a través del sitio web bancodesangre.imss.gov.mx. Pero, de cualquier forma, te comparto el contacto familiar, ¿va? Irma Cecilia Ochoa, 444-177-7033. Irma Cecilia Ochoa, 444-177-7033. Solicitando, bueno, donadores de sangre tipo O positivo para Efraín Ochoa. Ojalá nos puedas ayudar a correr la voz y ya sabes, cualquier información nos puedes preguntar a través de nuestro WhatsApp. 4 de la tarde con 18 minutos, vamos arrancando la programación con una estupenda canción. Y esto es a cargo de Amy Stewart, se llama Knock on Good. Estás en la frecuencia de Más FM. Feliz mitad de semana.

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1: Ya a las 4:24 continuamos con la programación.

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1: Exactamente las 5 de la tarde con 14 minutos. Acabas de escuchar a Robbie Williams. Se llamó Angels. Oye, ¿cómo vas con el mal del puerco? ¿Qué tal estamos sobrellevando el bajón después de comer? 44, 45, 91, 30, 45. Es más, ¿ya comiste? Puede que por ahí haya alguien que aplique la clásica de ¡ay, se me olvidó comer! ¿Cómo que se te olvidó comer? ¡No! Oye, yo prácticamente después de 2 horas de mi última comida, ya hasta me anda doliendo la cabeza. Ya mi cuerpo me exige nuevamente comer. Oye, me quedo contigo. Soy Katia Palacios. Hasta las 6 de la tarde disfrutamos juntos de buena música. Fíjate que esta hora la vamos a abrir con música a cargo de Rihanna. Tengo noticias acerca de la cantante y empresaria. Que mira, me duele decirlo, pero creo que ya es más empresaria que cantante, caramba. Hay nada más para que te des una idea. Hace 10 años que Rihanna no saca un último álbum. Pero bueno, ¿sabes qué? Hay noticias. Yo creo que Rihanna, la verdad es que se anda haciendo del rogar para sacar nueva música. Resulta que la cantante, a través de una transmisión en vivo en redes sociales, confesó que tiene al menos 170 canciones inéditas archivadas. Oye, como dicen las mamás, no, pues ahí están bien, archivadas en el cajón. Pero ¿sabes qué? Como que este comentario lo hizo bastante a la ligera. Resulta que a través de esta transmisión estaba promocionando su marca de maquillaje Fenty Beauty. Hizo la comparación de toda la cantidad de producto que tiene en los almacenes. Bueno, comparándola también con la cantidad de música que tiene archivada sin estrenar. Oye, y fíjate que justamente su pareja A$AP Rocky ha confirmado que sí, Rihanna ha estado trabajando en nueva música, pero yo necesito saber cuándo. ¿Hasta cuándo, Rihanna? Necesitamos una fecha porque efectivamente se habla mucho de un regreso a la música de Rihanna, pero sin una fecha específica de retorno, ni hablar. No queda de otra más que, pues, ser pacientes, caramba. Te dejo con esta canción del año 2008, se llama Disturbia. Por supuesto, Rihanna, sonando en la frecuencia de Más FM, 5 de la tarde con 17 minutos.

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1: Las 5 de la tarde con 43 minutos. Te sigo acompañando con la buena programación de Más FM. Oigan, es 7 de octubre. Ya pasamos, pues ahora sí que los 7 días de prueba del mes de octubre. ¿Cómo te ha tratado este mes? Bueno, cuéntamelo a través del WhatsApp. 44-45-91-30-45, día número 280 de este 2026. Nos quedan 85 días para despedir el año. Ay, nomás, 85 días. Oye, ¿cuántos días quedamos que faltan para Navidad? Sí, las matemáticas no me fallan, estarían faltando 79 días para disfrutar de la bella y blanca Navidad. ¿Será mucho pedir que adelanten el aguinaldo? Ok, es broma, pero si quieres no es broma. Me quedo contigo, yo soy Katia Palacios, tengo todavía muy buena música para seguir compartiendo juntos. 44-45-91-30-45, ¿qué andas haciendo en esta mitad de semana? Yo te dejo con más música, esto que escuchas es a cargo de Sabrina Carpenter.
2: Oh boy.
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3: Oye, déjame te cuento el Lado B de Thom Yorke. Y es que resulta que hoy, 7 de octubre, está cumpliendo 58 años Thom Edward Yorke, músico británico conocido por ser el vocalista y fundador de Radiohead. Ahí te van unas cuantas curiosidades que a mí personalmente me han dejado boquiabierta. ¿Quién era Thom Yorke antes de, bueno, convertirse en todo un ícono de la música alternativa? Está muy interesante. ¿Sabes qué? A mí siempre me gusta plantearte cuál hubiera sido la otra realidad de las celebridades si no se hubieran dedicado, vaya, al entretenimiento o en este caso a la música. Bueno, en una línea alterna, muy seguramente Thom Yorke estaría trabajando en un hospital psiquiátrico. Y es que resulta que en su época universitaria, finales de la década de los 80s, Thom Yorke entró, bueno, no como enfermero, mejor dicho, como asistente de medio tiempo en un hospital psiquiátrico. Esto precisamente a la par que llevaba sus estudios universitarios. Él se encontraba estudiando literatura inglesa y bellas artes. Y bueno, precisamente necesitaba este ingreso extra, así es que sí, trabajó como asistente en este entorno que, bueno, seguramente no fue nada fácil, pero precisamente él ha declarado que esta particular experiencia, viendo pacientes que sufrían de distintos trastornos, bueno, más adelante toda esta experiencia le serviría como inspiración para distintas rolas de Radiohead. Oye, ahí te va otro lado B de Thom Yorke. Que levante la mano quien tiene algún miedo o fobia por manejar. Bueno, resulta que el músico tendría, sí, una fobia al volante. Esto no sería de la noche a la mañana. Bueno, habría ocurrido después de sufrir un muy aparatoso accidente por allá de 1987, lo cual básicamente le hizo desarrollar un temor, un pavor a cualquier transporte con ruedas, bueno, llámese automóvil, camión, lo que sea. Y sí, efectivamente, este fue el rezago que dejó un accidente automovilístico que vivió por allá de la década de los 80s. Oye, y bueno, ¿cómo es que nace Radiohead? Básicamente, también, década de los 80s, cuando Thom Yorke y sus compañeros de la escuela deciden formar una banda. Antes de ser Radiohead, bueno, el proyecto, chécate nada más, se llamaba Unafraid, porque básicamente solían ensayar los viernes por la noche. Y bueno, se les hizo bastante original el nombre On a Friday. Pues ahí está, lado B de Thom Yorke. Por supuesto que nos vamos a ir con algo a cargo de Radiohead, precisamente esta canción que se ha convertido en todo un himno. Canción que precisamente, bueno, Thom Yorke compone en su etapa universitaria. Seguramente sabes de qué rola estamos hablando. Las 5 de la tarde con 53 minutos. Estás en la frecuencia de Más FM. Feliz miércoles.

Las 5:57 PM. Oye, ha sido todo un gusto estarte acompañando con la buena música de Más FM 99.3. Recuerda que mañana nos escuchamos en punto de las 11:00 AM. Ay, ya mañana jueves, al fin. Al fin. Esperemos que, bueno, lo que nos resta de este miércoles sea tranquilo, sea llevadero, que este miércoles sea bastante amigable con nosotros. Oye, pues antes de despedirme, te voy a mandar saludos. Gracias a los que por acá siempre están en contacto con nosotros. 44-45-91-30-45. Saludos a Luis. Mira, tarde pero sin sueño. Muchísimas gracias, Luis. Igualmente, te mandamos un abrazote. También, terminación 1420. Oye, desde temprano, haciéndose presente con el mal del puerco. Espero que hayan podido sobrellevar el mal del puerco de la mejor manera. Y ahora sí, vamos a cerrar con tu soundtrack del día. Recuerda que, bueno, ya este cachito final del programa es básicamente para que te relajes, disfrutes de la rola. Si estás llevando una tarde algo pesada o algo estresante, súbele a la música de tu radio, disfruta de la canción que apenas si dura 3 minutos con 30 segundos. Es del año 2019. Es canción a cargo de Post Malone y nos habla básicamente de cuando uno ya está forzando la relación. ¡Qué bueno! Uno mismo a veces sabe, ¿no?, que ya las cosas no tienen solución, pero ahí está uno, de aferrado básicamente. Que tengas una excelente tarde. Estás en la frecuencia de Más FM. Yo soy Katia Palacios y te espero mañana. ¡Chao!